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0: 4-4-6-1-7 para enviar mensajes. Acá Fabio le manda un feliz cumple y un abrazo grande a nuestro amiguito Aldo Sotelo, que hoy está cumpliendo años. Mirá, así que besitos para él.
1: Abrazo, Aldo, querido.
0: Claro que sí, para Aldo, que está cumpliendo añitos. Creo que había otro por acá. Bueno, llegan más saluditos para... Ah, sí, Manuel, que dice, hola, buenos días. Gran equipo, saludos al profe Aldo Sotelo, que cumple años. Aldo, ¿cuántos años cumplís? Él nos escucha, ¿eh? Así que, no sé si tiene que ver o no. No, dijimos que no era importante la edad. No es importante decir la edad cuando uno dice cumpleaños. Lo importante es que lo saludemos con el saludito.
2: Y dos.
0: Nuestro saludito.
2: Y dos.
0: ¿Y dos? ¿Número par? ¿Está en el par?
2: Sí.
0: Bueno,
2: sí.
0: A ver, feliz cumpleaños para él.

0: de limpieza en general, no estamos recibiendo más del parte que recibíamos diario con las actividades que se desarrollaban en materia de servicios públicos, que hace un buen tiempo que ahora estoy pensando,
1: cierto,
0: ya no los mandan más. Los lunes por lo general se recibe el cierre de semana en materia de controles. Eso sí, el municipio lo sigue enviando. Ahora todavía no ingresó, pero por ejemplo en materia de controles vehiculares, alcoholemia, controles en comercios y demás, todo eso lo estamos recibiendo. Lo que no estamos recibiendo es ese parte diario que sí lo venía haciendo el municipio. Yo no sé si esto tiene que ver con, bueno, los trabajos preventivos en materia del niño, y que por ahí se modifican algunas cuestiones de acuerdo al clima también, ¿viste? Así que a lo mejor tiene que ver ahí con eso. Y lo que me informan acá del municipio es que no hay cronograma, me dicen, desde el municipio para el patio limpio. ¿Cómo puede ser? Bueno, ahora voy a buscar a ver si en la página ya no está, en la página del municipio no está el cronograma completo del mes de septiembre, porque raro, ¿no? Que mirá, ahora salió el sol, un sol fantástico tenemos, y que no se esté haciendo patio limpio es medio raro, pero puede ser que por allí haya algún entrecruce de información y no estén muy seguros. Así que ahora en un ratito le respondo a Mariana a ver si está realmente el cronograma.
1: Ok, bueno, vamos a la provincia de Misiones, concretamente a Posadas, en breve, ¿sí? Porque tenemos un problemita técnico.
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1: Ya está con nosotros aquí el diputado provincial Emiliano Peralta del bloque Somos Vida para hablar de varios temas.
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1: Emi, ¿cómo andás? ¿Cómo te va? Buen día. Bienvenido.
2: Buenos días. ¿Cómo
0: Buen
2: están,
0: día.
2: Chicos? ¿Bien?
0: ¿Cómo va?
1: ¿Todo bien?
2: Bien, todo bien, che. Por
1: bueno,
2: suerte. Bien.
1: Me alegro. Primer tema en el que te quiero meter,
2: sí.
1: Como no solo legislador, sino también como abogado. Arrancó el sábado la reforma del régimen penal juvenil, la baja en la edad de la imputabilidad.
2: Sí.
1: Compartíamos algunas opiniones que hemos tenido acá, entre otros del ministro de Seguridad, inclusive de Axel Kicillof, que anduvo días atrás por acá, por la ciudad. Bueno, y él, entre otras cosas, manifestó que esto sin presupuesto es pura demagogia y que, como muchos piensan, esto no va a resolver el problema de fondo. ¿Qué pensás vos?
2: Bueno, a ver, en algunas cuestiones de esto que me decís coincido. A ver, primero, que sí hay como un discurso de cierta demagogia del tema de la baja de imputabilidad, donde la gente claramente reclama justicia o reclama que se tomen medidas con el tema de la delincuencia juvenil en particular. Entonces muchos dicen, bueno, listo, bajamos la imputabilidad y damos la imagen o el discurso de que los chicos van a ir todos presos. Y la realidad no es que los chicos van a ir todos presos. O sea, la ley no prevé eso. La ley prevé toda una serie de medidas, las cuales la más restrictiva es la privación de la libertad, pero no es que los chicos van a ir presos a una cárcel común. Tampoco se prevé eso. Entonces, por un lado, sí está este discurso por ahí un poco demagógico de decir, sí, menor que delinque o, como es que dicen, conducta de adulto, pena de adulto. Ajá, o sea, no es así.
1: Ese fue uno de los eslogans.
2: Claro, sí, no es así. No es delito de adulto, pena de adulto, no es así. Al menos no es lo que dice la ley que se aprobó.
1: Sin embargo, mucha gente cree que es así.
2: Claro, bueno, pero no. Ajá. No, no es. Entonces, eso también hay que aclararlo. Porque no es lo que dice la ley. Y después, o sea, a mí hay dos cuestiones que... Ojo, yo no es que estoy en contra de bajar la imputabilidad. O sea, eso, yo tengo mi postura de que también la situación cambió, de que en el derecho comparado, o sea, en los países vecinos, por ejemplo, la imputabilidad era menor de los 16 años, 14, 13, incluso 12 en algunos. Pero la pregunta es, digamos, si esto resuelve de fondo el problema. Y creo que la respuesta es que no. En el sentido en que después, ¿qué vamos a bajarlo a 13, a 12, a 11? Porque van a delinquir los más chicos. Entonces me parece que no va a las causas profundas, digamos, de la delincuencia juvenil, por así llamarlo. Sino que ataca una manifestación o una consecuencia, más que la causa. Y no veo que se esté abordando la temática desde una perspectiva, por ejemplo, de justicia restaurativa, que es una perspectiva muy interesante que se viene aplicando en Europa, por ejemplo, con lo que tiene que ver con la delincuencia juvenil. Y después lo que decía el tema de los recursos, no lo había escuchado el ministro de Seguridad, pero yo honestamente no creo que las provincias hoy estén preparadas para aplicar el nuevo régimen penal juvenil. Y no me refiero solo a Santa Fe, sino en general a las provincias. En eso estoy de acuerdo. Nosotros hemos presentado como bloque, creo que lo presentó la diputada Sansa o la diputada Granata, no me acuerdo, un pedido de informe sobre los centros, digamos, o establecimientos a donde van a estar destinados los menores en caso de estar con privación restrictiva de la libertad. Por ahora no se ha tratado en la Comisión de Derechos y
1: Garantías. ¿Qué hay acá?
2: Es que no sabemos. No sabemos. Porque de parte del Ejecutivo, te reitero, los anuncios no han ido en ese sentido. De decir, bueno...
1: ¿Y ha habido tiempo desde la aprobación de esta ley?
2: Sí, sí, no se aprobó ayer. Hasta ahora, esta semana se hizo la...
1: Justamente se dio todo ese tiempo...
2: Ese tiempo para prepararse.
1: Y yo no vi nada, digamos, en cuanto a eso que venía después.
2: Por eso.
1: Más allá de que uno puede estar de acuerdo o no, digamos, con esta ley.
2: Por eso, nosotros como bloque, te reitero, no me acuerdo si la diputada Sansa o Granata fue, presentó un pedido de informe en este sentido de ver cómo se iba a aplicar el régimen penal juvenil en la provincia de Santa Fe. Todavía no tuvo ni siquiera tratamiento en comisiones. Pero por eso te digo, en esto del discurso demagógico y de hacerse eco de una necesidad que es real de la ciudadanía, se aprovechan muchas veces, y bueno, el gobierno de Santa Fe ha dado distintas muestras a lo largo de este tiempo de hacerse o quererse parecer a Bukele en un montón de situaciones, de ponerle el nombre del infierno a una cárcel, hasta este anuncio del régimen penal juvenil. Y en realidad es mucho más profundo el tema, y en esa profundidad que requiere el tema no hemos tenido respuestas concretas de parte del Ejecutivo de la provincia.
1: Temas que requieren discusiones y debates profundos en un momento en el cual la política, hablo en general, hablo desde lo conceptual, pareciera ser que no le interesa entrar en cuestiones que requieran de mucha profundidad, porque hoy es todo... Hoy es todo cortito, hoy es todo superficial, hoy es todo de no más de 3 minutos.
2: Es que la discusión política hoy muchas veces es la discusión de X, de Twitter, o sea... Donde en 140 caracteres,
1: claro,
2: pasalo a 3 minutos, 2 minutos, más que entrar en una discusión, se proponen o se dicen eslogans.
1: Y fijar postura, nada más.
2: Vos fijas posturas, es eslogan, no escuchás, no debatís, no ves las razones del otro, y a eso alimentalo porque se da en la realidad lo que se da, te decía, en Twitter... que es que tu propio algoritmo te lleva a reforzar tu propia postura y nada más.
3: Claro.
2: Así como en Twitter, nada, tu teléfono a las claras habla de si sos mileísta o antimileísta, lo cual es un problemón, digamos, eso realmente sí. Lo pienso como un problema. En la realidad también pasa eso, uno se termina rodeando o entrando en un microclima de posiciones sobre las que ya tenés postura, en vez de abrirte a ver qué es lo que dice el otro dirigente u otra parte de la sociedad. Yo lo veo así, el discurso político hoy es el discurso de Twitter. 140 caracteres, 3 minutos, fijar tu postura, decir un eslogan y bueno, lo que dijo el otro no lo registro.
1: Hablando de Twitter, hablando de los sesgos de confirmación,
2: sí.
1: Hablando de los nichos, hablando de todo esto, digamos que las redes se metió en la política, y en algunos casos en viceversa también, cosas de la política que se metieron en el juego de la comunicación a través de las redes, fundamentalmente de Twitter, de X,
2: sí.
1: Que coincido con vos de lo que estabas hablando. Yo noto un fuerte crecimiento de la participación de la gestión Puyaro en las redes vía lo que son las páginas con las fake news,
2: sí.
1: Los trolls, los bots.
2: Sí, los bots es terrible.
1: Veo en el último tiempo un crecimiento tremendo.
2: Sí, anoche me mandaba un compañero de Santa Fe, me dice, ¿qué estás haciendo? Estábamos hablando del partido de River, ajá. Nada que ver. Y después me dice, mirá, estoy viendo las opiniones de la gente en Instagram. Y era una nota de Telefe sobre un hecho de inseguridad.
1: Sí.
2: Y todos los comentarios eran todos bots de Puyaro, todos bots
1: es
2: del gobierno.
1: Es increíble,
2: ¿sí?
1: Lo que ha crecido en este año.
2: Sí, tremendo. Contarle a la gente que son eso, o sea, son cuentas completamente falsas, no son usuarios reales.
1: Sale plata, también sí. Hay que contarle a la gente
2: también
1: esto.
2: También sale plata.
1: Todo eso sale plata, hay
2: o
1: gente
2: sea,
1: como un Cerimedo.
2: Cerimedo salía plata.
1: Ahí está.
2: Cerimedo salía plata, sale plata los Cerimedos que tenga Puyaro.
1: ¿Van a avanzar con el pedido de informe acerca de Cerimedo como que figuraría como proveedor también?
2: Espero que sí.
1: ¿Con la provincia?
2: Espero
1: así
2: que
1: como
2: sí.
1: El escándalo que tiene Rosario.
2: Espero que sí, pero bueno, en Rosario se dio este acuerdo que nosotros venimos denunciando hace rato de la Libertad Avanza con Unidos, que es un acuerdo que no es un acuerdo electoral, no lo van a ver en las urnas, pero es un acuerdo por debajo para no tratar ciertas cosas o dar apoyo a ciertas otras. Contémosle a la gente, en el Consejo Municipal de Rosario hubo un pedido de informe de la oposición respecto de los vínculos que tiene Cerimedo con el gobierno de Hapkin,
1: uh-huh.
2: con el municipio rosarino. En un principio para las cámaras, la Libertad Avanza y Unidos habían dado un acuerdo a tratar en comisión el proyecto,
1: sí,
2: a aprobarlo
1: sí.
2: Y que vaya al recinto, y a la hora de poner la firma, no pusieron la firma en el dictamen. Entonces esto también hay que contarle a la gente, porque cuando nosotros decimos que hay un acuerdo de cierta no injerencia de la Libertad Avanza en la provincia de Santa Fe, que ustedes lo van a ver en las urnas el año que viene, en realidad no en las urnas, en la campaña del año que viene, a través del cual son socios, es decir, hay ciertas cosas que el gobierno de la nación no se mete en provincia, y después viceversa, Puyaro paga con el voto de sus senadores y diputados en el Congreso de la Nación, votándole todo a Milei. Eso es parte de un acuerdo político que hay entre ellos dos. Y parte de ese acuerdo implica que la Libertad Avanza no juegue fuerte en la provincia de Santa Fe. Por eso el año que viene, cuando presenten un candidato, precisamente no va a ser un candidato que tenga un alto grado de conocimiento. Milei no va a bajar a la provincia. Milei le va a ceder el poder, o le va a garantizar o intentar garantizar a Puyaro que siga siendo el gobernador de la provincia de Santa Fe a cambio de los votos de Puyaro en el Congreso de la Nación.
1: ¿Eso para vos ya está cerrado?
2: Sí.
1: ¿Ya está?
2: Sí, para mí sí, claramente. No creo que vayan juntos en un frente electoral, porque bueno, para la gilada se dicen cosas y demás, ajá. Pero por atrás son socios.
1: ¿Y tampoco crees que esté todavía la posibilidad de que la Libertad Avanza le ponga un candidato o una candidata fuerte para competir, que sería la otra opción, digamos?
2: No creo. Pero bueno, puedo estar equivocado, uh-huh. Pero yo veo todas estas cosas, lo que pasó en el Consejo lo termina de reafirmar para mi gusto, y y lo veo en ese sentido.
1: Ajá. Y coinciden entonces también en el uso de servicios de Don Cerimedo.
2: Exactamente.
1: Este personaje siniestro que está detenido
2: en Bolivia, por varias causas.
1: Por varias causas.
2: Sí, no es solamente el intento de femicidio de la pareja. Son varias las causas. Igual esto de los bots y demás, también hay que contarle a la gente porque...
1: Sí, porque quería volver ahí.
2: Sí, es relativamente fácil de identificarlos. En general, en los nombres, digamos, siempre tiene un nombre y apellido con un numerito al final, ponele Rodrigo Corti 1756. Uno entra, tienen muy poquitos seguidores, tienen cero publicaciones o muy pocas publicaciones. Generalmente,
1: la mayoría se crearon hace muy poquito,
2: sí,
1: son cuentas
2: de este año. Uh-huh. También cuando vos entrás en Instagram, Instagram tiene una forma de alertarte sobre esto que te dice, por ejemplo, anteriormente conocido como y tenían otros nombres.
1: Ah, no sabía eso.
2: Sí, vos entrás, por ejemplo, y te dice te dicen cuáles eran sus nombres anteriores, si tenían nombres anteriores o si tenían otras cuentas. Uh-huh. Eso también te lo dice Instagram. Mm. Y fíjate que todas las formas de expresarse son todas muy parecidas. Todo adelante, gobernador, es con seguridad o con orden, y después se necesita producción y trabajo para crecimiento, todos dicen lo mismo. E incluso algunos de esos bots, las imágenes, o sea, son todos lindos los bots, los seguidores de Puyaro, todos lindos y lindas, pues son todos creados con inteligencia artificial. E incluso hay un video de una de las seguidoras más prominentes de Puyaro en la provincia, que está creado con inteligencia artificial también, que habla como rosarino y después entre medio se transforma medio en colombiana.
1: No.
2: Sí, tiene un
1: no.
2: neutro. Sí, tiene
1: pero
2: un neutro.
1: Pero que es una de estas votantes con inteligencia artificial, así como tiene la Libertad Avanza.
2: Sí, te lo voy a buscar después. Es ponerle una, no sé, Adriana,
1: no me
2: Caprín,
1: digas.
2: 1823, y tiene un video y dice, a mí me que me critican tanto porque soy votante de Puyaro.
1: ¿Cómo es? ¿Cómo es, por favor?
2: Decime
1: cómo es.
2: Y después, bueno, dice, y valoramos también la obra pública del gobierno. Así,
3: sí.
2: se transforma. Se hace medio un neutro colombiano. Sí.
3: Se había nacionalizado, pero...
2: Sí, pero es terrible porque, bueno, obviamente eso lleva plata que no sabemos cuánto es, porque no van a poner en el presupuesto una partida para bots, claramente, y está direccionado a intentar, digamos, manejar el discurso, al menos en las redes. Lo bueno es que la gente no es tonta y se da cuenta, ¿no? Porque aparte, la redacción, la forma en hacer los comentarios son todos iguales. Todo igual.
1: ¿No está siendo muy optimista al pensar que eso no influye? Que la gente...
2: Mira,
3: ¿Cuántas personas se detienen a leer un mensaje? Vamos a suponer una propaganda,
2: sí.
3: y hay ahí varios mensajes y leo 4 o 5. ¿Cuántos de todas las personas que leen se interiorizan en ver cada uno de los que comentaron?
2: No, obviamente.
3: Como
2: muy,
3: para
2: obviamente
3: investigar
2: muy,
3: y decir...
2: No, obviamente muy poco, pero yo la verdad que cuando veo una publicación así, veo la cantidad de gente que después comenta, que le dice, che, a full los bots, cosas así, o sea, como que entró también en el común de la gente, pero en la gente que consume X, uh-huh. o que consume, digamos,
3: está
2: ciertas
3: mucho en las
2: noticias
3: redes
2: que está mucho en las redes, se da cuenta.
1: Sí. Uh-huh.
2: Sí, se da cuenta. Y después, en la población en general, que no es la que consume todo el tiempo las redes, me parece que no tiene demasiada influencia. O sea, la gente hoy está preocupada casi pura y exclusivamente por un tema, que es la cuestión económica, cómo llegar a fin de mes y cómo hacer que el sueldo le alcance. Y en ese sentido, el gobierno de Puyaro ha hecho flojo favor en intentar que el sueldo rinda.
3: Uh-huh.
2: Entonces, no creo que tenga tanto impacto como lo que ellos pretendieran, uh-huh. hacer.
1: Donde sí tiene impacto es en los bolsillos de los Cerimedo. Bueno, los Zeita.
2: Sí,
1: acá,
2: obvio.
1: Acá hay un tipo que no solo ahora con Puyaro, van cambiando los gobiernos y sigue estando él manejándole prácticamente gran parte de la comunicación política, antes con Perotti, que es este hombre.
2: Sí, hay gente que trasciende
1: ¿y qué?
2: a los gobiernos, que parecía formar parte más de una estructura, digamos, paraestatal, que se mantiene.
1: Porque cambian, son de distinto espacio político, pero ¿a quién aparece? Seita.
2: Sí.
1: ¿Quién le arma las granjas de troll, de bote, todo esto que estamos hablando? ¿Empresas ligadas a quién? A Seita.
2: Llamativo.
1: Contratos del gobierno provincial, millonarios, ¿hacia quién? Hacia empresas de Seita.
2: Sí. Sí, sí.
1: El armador del espacio Provincias Unidas, que fue, ¿se acuerdan? Esta congregación de la región centro, los gobernadores de la región centro, ¿saben quién es el operador comunicacional tanto de Frigerio, Yarzora como de Puyaro?
2: Seitas. Sí. Bueno, eso también tiene que ser un llamador de atención, ¿no es cierto?
3: Bueno, para otro es Durán Barba y para...
1: Claro, pero a lo que voy es no lo veamos tan lejos a todo esto solamente a nivel nacional.
2: No, seguro.
1: Y después no pasa nada. Y solamente los que juegan con los trolls, con los bots y con toda esta cosa de la que no nos gusta, digamos, de la política, por lo menos a nosotros, sucede en Casa Rosada.
2: No, seguro.
1: Por eso te lo traía el tema.
2: Y está perfecto. Aparte, le digo, ahora lo van a empezar a ver cada vez más. Cuando, a medida que se acerquen las elecciones, digamos, los muchachos van a estar más a full.
1: Claro, yo lo que veo ahora es que están en un nivel...
2: Y eso que falta muchísimo todavía. Pero bueno, a medida que se acerquen las elecciones lo van a ver más. La gente también, en épocas de elecciones, va a consumir un poco más redes. Y ahí sí, quizás lo que decía Adri, ¿no? La gente que no está habituada al consumo de redes, no sé si va a poder percatarse de que en realidad se trata de un bot y distinguirlo de una persona real. No,
1: ¿y la fake? Prepárate para lo que se viene después, que es el terreno de la fake.
2: Sí.
1: Ya directamente cuando son las noticias falsas, cuando se inventa tal o cual cosa, ¿no? Que como un paso siguiente.
2: Sí, y en Facebook hay mucho. Y hay muchas... veo también que hay muchos portales falsos de noticias, ¿viste? Son terribles.
1: Es impresionante la cantidad de portales nuevos que creó.
2: Sí, son dos portales que no existen, o sea, tienen, qué sé yo, 600 seguidores, 700 seguidores, y de repente tenés una nota donde hay 4.000 me gusta, y vos decís, ¿de dónde sale todo eso? O sea, son notas que están levantadas adrede.
1: Hablaste del tema de la guita, del bolsillo, que es lo que palpás cuando hablas con la gente en la calle. Y hablando del bolsillo y hablando de la guita, y te pregunto esto porque tengo entendido que tenías previsto reunirte la semana pasada, te ibas a reunir esta semana con el grupo de ciudadanos que está pidiendo que se... ejecute la ley que prohíbe el cobro del plus médico. ¿Esto es así?
2: Sí, nos vamos a juntar, estamos en contacto permanente con ellos, lo hemos asesorado en el sentido de empezar con la recolección de firmas. Por suerte se sumó también AMSAFE en el pedido. A nivel nacional estamos hablando con otros diputados nacionales porque esto no aplica solamente al cobro de plus médico de los pacientes de obras sociales y del IAPOS provincial, sino también del PAMI. Hay médicos de PAMI que también cobran plus. Así que sí, esta semana...
1: cobran todos plus.
2: Obvio, pero digo, lo pongo esto porque muchos se querían decir, no, es algo que está reducido a IAPOS, no.
1: Ah, no.
2: Está en todos... las obras sociales e institutos de la seguridad social y de la salud. Esta semana teníamos previsto una reunión, pero yo tengo que viajar a Santa Fe. Mañana a la noche viajo porque tenemos comisión de acuerdos. Entonces lo vamos a hacer la semana que viene. Y la idea es juntar todas las firmas y hacer una presentación directamente en la Defensoría del Pueblo. Y obviamente insistir con el pedido de informe que hemos presentado en la Cámara, que está en la Comisión de Salud, para que nos diga el gobierno de Santa Fe qué medidas concretas está tomando en el marco de la ley 13.000 y pico, que es la ley que prohíbe el cobro de plus médico en la provincia de Santa Fe y que establece multas pecuniarias y hasta de tribunales de ética, de sancionatorio de los colegios médicos con los profesionales que lo cobran.
1: Le pedís de alguna manera que te documente.
2: Exacto.
1: Lo que ya sabes.
2: Que no están haciendo nada.
1: Claro.
2: Pero bueno, tengo que tener una respuesta formal de parte de ellos. Y además, a ver...
1: El organismo que tendría que estar haciendo es la Defensoría del Pueblo, Emi. En la ley
2: sí,
1: está establecido eso.
2: Sí, por supuesto. Pero quien tiene que aplicar la sanción es el Ministerio de Salud. O sea, como autoridad de aplicación para la sanción a los médicos. Nosotros queremos dar un debate más profundo respecto de esto, que no es solamente qué tipo de sanción se le aplica al que cobra el plus médico, sino también entrar de lleno en cómo funcionan las obras sociales. Tanto las obras sociales como también las prepagas y también el IAPUS.

0: Que no pregunten la edad, dice Aldo. Bueno, hola, buenos días, gente linda. Excelente comienzo de semana para los tres. Muchas gracias, igualmente para nuestra querida Mariana. ¿Tenés el cronograma de patio limpio en el mes de septiembre? Todavía no tenemos nada del municipio en materia de actividades.
1: Y la actividad en general. De actividades.

0: porque el sistema de salud, nosotros entendemos también al médico que le paga a 60 o 90 días en una economía que todavía sigue siendo inflacionaria y en una economía en donde muchas veces el nomenclador y los montos del nomenclador no se actualizan como debería ser. Entonces también entendemos al profesional médico que dice, che, la obra social no nos paga lo que corresponde. Pero bueno, entendemos que la solución no es el cobro del plus, porque el afiliado tiene un descuento obligatorio todos los meses de su recibo de haberes, y el que paga una prepaga, porque tiene una prepaga que también todos los meses la saca de su bolsillo. Entonces, con esta situación queremos tener un debate más profundo, porque además no es la misma realidad en toda la provincia. En los grandes centros urbanos como Santa Fe y Rosario, hace un par de meses empezaron a cobrar plus también ahí, pero hasta hace un par de meses no se cobraba. Entonces vos no te explicabas por qué en Reconquista tenías que pagar la obra social más 20.000, 30.000 pesos, o si era un estudio o una práctica, más un diferencial de los honorarios, y en Santa Fe por lo mismo no, y en Rosario tampoco. Entonces, ¿qué está pasando ahí para que el sistema funcione inequitativamente, digamos, en términos geográficos?
1: La cuestión también pasa porque las obras sociales están colapsadas.
0: Exactamente.
1: Porque hay que decir que el aporte que se hace es en función de tu sueldo. El sueldo
0: viene tapizado.
1: Viene planchado desde que asumió este presidente a nivel nacional. Y tuvieron un 500, un 600% de aumento en materia de...

0: O el sueldo se quede financiado en obra social.
1: No, no, ese es el problema. Yo creo que ese es el gran problema.
0: Sí.
1: Ese es el inconveniente mayor, más allá de que también las obras sociales...
0: Sí, y
1: cuanto menos puede, quieren...
0: Y pasó con las obras sociales y también con el IAPO, porque, digamos, los sueldos también sí. de la provincia también están pisados. No, pero
1: incluso hasta con las prepagas, que se paga fortunas, y que hasta hace un año y medio atrás, vos pagando una fortuna de,
0: sí,
1: de
0: prepaga, cubierto.
1: Tenías todo cubierto y hoy no lo tenés pagando una fortuna.
0: Sí, sí, sí.
1: Tenés que pagar el adicional para absolutamente todo, como cualquier obra social.
0: Por eso, el debate es ir a ver cuáles son las causas, digamos, de ese equilibrio financiero, económico que tienen las obras sociales, que tienen la prepaga, que tienen el IAPO, y cómo podemos resolver eso, porque, digamos, si no el sistema se hace insostenible, claro. Todo el sistema.
2: Uh-huh. Sí, hace falta un debate sobre qué sistema de salud vamos a tener en el país, coincido.
0: Sí, yo creo que sí.
1: Y bueno.
2: Porque da la sensación de que para algunos la teoría es llevar a nuestro país a lo que sucede en otros países.
1: Que
2: si tenés
1: todo...
2: la guita para pagarte la salud, perfecto.
1: Y, sí.
2: Y si no tenés, y bueno, arreglate, maestro.
1: Que sea todo privado.
0: Mirá, yo obviamente no creo en un sistema así. Creo en un sistema donde cada uno pueda elegir, pero quien no pueda elegir tenga la posibilidad de tener una cobertura de parte del sistema público, uh-huh. lógicamente. Uh-huh. Pero bueno.
1: Bueno, pero...
0: Esto, fíjate, volvemos al principio. O sea, volvemos a lo de la política de eslogans o reforzamiento o confirmación del sesgo, como decía uh-huh. vos, ¿viste? Son debates profundos que hoy en la agenda no están.
2: No.
0: Y que a nadie le interesa, entonces...
2: Por eso me parece bien lo de este grupo de ciudadanos y vecinalistas de traer...
0: Sí, a ver, fue iniciativa de ellos, nosotros lo que intentamos fue darle una mano, organizarlos y ahora llevarlo a la Defensoría del Pueblo una vez que uh-huh. lo tengamos.
2: ¿Vos tenés contacto con Segado?
0: No. ¿Por?
2: Para saber si ya habías hablado con él...
0: No.
2: Porque no sé si van a tener audiencia o simplemente van a presentar la
0: mirá,
2: firma que están juntando en la vecindad del barrio Moreno.
0: Claro, no. A ver, la idea era hacer la presentación independientemente de que tengan audiencia o no. Si tienen audiencia, mucho mejor.
2: Claro.
0: Sí, sí. Pero hacer una presentación formal por escrito, sí.
2: Emi, ¿qué tenés para decirme en materia de cierre de esto que hemos hablado durante tanto tiempo, que es la reforma electoral y cómo terminó saliendo para vos? Yo ya opiné al respecto mucho.
0: A ver, creo que fue una... A ver, una ley que no es la ley que nosotros queríamos, que nosotros de alguna manera, nosotros y alguna otra fuerza política logramos evitar que sea tan mala como había ingresado, pero que ahora en la elección que viene va a ser el termómetro de si la ley sirvió o no sirvió, en el sentido de que ahí vamos a ver realmente si generó confusión, más confusión que claridad o no en la gente, en el votante, y vamos a ver cómo queda también la participación de las minorías. Nosotros, si bien acompañamos la ley en general, no votamos a favor del aumento del piso. Creo que eso va a terminar siendo un problema. Y quiero ver la cantidad de voto nulo o voto en blanco que haya por el diseño de la boleta.
2: Para mí es más confusa que aclaratoria la nueva boleta. Es una opinión.
0: Creo que vamos a tener que explicarle mucho a la gente.
2: Está bastante inclinada la cancha para que voten.
0: Está inducido a que vos votes en lista completa,
2: claro,
0: claramente.
2: Claro.
0: Sí, sí, sí, sí. Nosotros creo que vamos a tener que hacer una reevaluación de cómo salga el sistema. Y no sé si es una reforma que la gente vaya a entender. Fíjate que vamos a tener que explicarle cómo pasamos de 5 boletas a 3 en 45 días. La ley prevé que de la pauta publicitaria un 5% esté destinado a la explicación, digamos, del sistema. Prevé también la explicación en las escuelas secundarias en cuarto y quinto año por el voto joven. Pero bueno, también va a haber mucho de la responsabilidad cívica que tenga cada uno de los partidos políticos de enseñar a votar con la nueva boleta. Y después, insisto, con los resultados de la elección del año que viene, no me refiero a quién gane, quién pierda, sino a ver si se efectuó lista completa enteramente, si hubo mucho voto nulo por el voto cruzado.

0: forzado, mal establecido, bueno, tendremos que sentarnos a ver si hay que volver para atrás o no.
1: Emi, gracias por visitarnos.
0: No, che, muchas gracias a ustedes, que tengan un lindo día y buena semana.
2: Gracias.
1: Emiliano Peralta, diputado provincial de Somos Vida, estuvo acá en La Grieta cuando pasaron 39 minutos de la hora 9.

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0: Bueno, ahora sí tenemos solcito, qué lindo, solcito a pleno, ¿eh? Con 7 grados 8 de temperatura y 5 grados 5 de sensación térmica. Esto es pleno julio, pleno agosto la temperatura que tenemos.
1: ¿Qué lo tiró?
0: Es 5 grados 5 la sensación térmica. Bueno, vientos del noreste a 13 kilómetros, presión alta, humedad del 69%, máxima para hoy solo de 16 grados. No sé qué les parece a ustedes 16. Uh-huh. ¿Es templado? ¿Es frío todavía?
1: Fresco. Entre 10 y 20, fresco.
0: Fresco, sí.
1: Entre 20 y 30, no.
0: 20 y 25.
1: Es templado.
0: Templadito. Bueno.
1: Sí, esto es según nuestra sensación, ¿eh?
0: Y después caluroso.
1: Claro,
0: caluroso.
1: Sí, efectivamente.
0: Bueno, cielo despejado para la tarde, cielo despejado también para la noche. Y mañana una mínima de 6 y una máxima de 21 grados. También con cielo despejado a la mañana, un poquito más de nubosidad durante la tarde. 442617 para comunicarse con nosotros. En un ratito vamos con mensajes.
1: Porque ahora tenemos que meternos en otro de los temas que tiene que ver con el presidente Javier Milei, que tiene que ver concretamente con cómo es recibido el presidente cuando le toca viajar, no a los Estados Unidos, no a Israel, no a estos eventos en los cuales se lo premia, se lo aplaude, sino cuando le toca ir al interior de la República, al llamado interior de la República Argentina, al que claramente no le gusta ir mucho, y uno lo puede a esto ver en cuanto a lo que lleva de gestión y a cuántos lugares del interior del país ha ido, y en algunos lugares no le gusta ir porque, entre otras cosas, no lo reciben de la manera en la cual él considera que debería ser recibido. Si uno analiza una de sus últimas conferencias de prensa, presentaciones, mejor dicho, se llegó a calificar, autocalificar, claro está, como el mejor presidente de los últimos 100 años en la República Argentina. Y es más, que si fuera peronista, todas las calles tendrían que tener su nombre, dijo. Repasando algunas de las últimas declaraciones. Bueno, en Misiones, por lo menos en la zona yerbatera, no está muy de acuerdo con esto. Y por eso hubo una movilización muy importante y tractorazos,
0: sí,
1: el último fin de semana. Vamos a hablar de ello, la tenemos en línea a la titular de uno de los sindicatos, tengo entendido, de yerbateros, Ana Rosa Cubilla, la presentamos.
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1: Ana, ¿qué tal? ¿Cómo te va? Adriana, Rodrigo, acá de Reconquista, de La Grieta, te saludan. ¿Cómo va?
2: Hola, buen día. ¿Adrián me dijiste o Adriana?
1: Adriana y Rodrigo. Buen día.
2: Ah, hola, Rodrigo, hola, Adriana.
0: Buen día.
2: No, se me dio como que se me entrecortó.
1: Está bien, está bien.
2: Buen día, a la provincia y a la audiencia, a ustedes.
1: Ana, vos sos la titular del sindicato. Digo bien, secretaria general.
2: Soy secretaria general del Sindicato Único de Obreros Rurales y adjunta de la FETARA, que es una federación nacional.
1: Sí, muy bien. Bueno, sí, la FETARA la conocemos porque inclusive estuvimos hablando con Héctor Agüero, que pertenece también a la FETARA, y es además el que hizo el contacto para hoy poder estar charlando con vos. Contanos concretamente, para los que lo vimos por la tele, para los que lo vimos por las redes sociales, ¿por qué se llevó a cabo este tractorazo? ¿Por qué decidieron manifestarse en contra de Milei?
2: Me gustó tu introducción porque lo estuve escuchando, en el sentido de que cuando va a la provincia, yo creo que por eso mismo no visita ninguna de las provincias, porque por lo menos en el sector agrario, desde el DNU 7023, que lo tiene ahí al ministro de desregulación y a ese ministerio, porque tiene un ministerio completo de desregulación, así que es como cuando nosotros teníamos, qué sé yo, no sé, por decirte, el Ministerio de la Mujer o algún ministerio que no servía, ese es su ministerio.
1: Sí, el ministerio de la motosierra es.
2: Entonces, por eso también en todo el sector rural, si empieza a visitar el país, va a ser este recibido de esta manera, con protesta, con tractorazo, con banderas que si no, como no lo puedes hablar, viste que no anda hablando con la gente,
1: no,
2: ni siquiera por cerca de la gente, va con autos blindados y muy ligero, entonces se le muestra muchos carteles, digamos, había muchos carteles, estuvieron los productores con tractores, con raído de yerba, con camiones, con demostrando su descontento, ya vienen demostrando el descontento a partir del minuto cero de que asumieron, porque ellos asumen el 10 de diciembre del 2023 y más o menos el 11 o 12 de diciembre, porque ya lo tenían todo preparado. El primer DNU fue el 70-2023, es donde desregula el Instituto Nacional de la Yerba Mate, que es que hasta ese momento ponía precio durante 20 años, ¿no? Que si bien todos los años siempre hay peleas en el sector, en el sentido de que siempre cualquier productor, trabajador, cuando entra en paritaria, porque lo que pasa en el Instituto Nacional de la Yerba Mate, para que los trabajadores más o menos tengan idea, es como una paritaria. El productor pelea por su precio, el secadero pelea por su precio, la industria pelea por su precio, el trabajador pelea por su precio, o sea, todo el sector sentado en una mesa con directores de los sectores poniéndose de acuerdo antes del comienzo de la cosecha. Eso es lo que pasaba hasta este 70-23, hasta este DNU. El DNU lo desregula, entra directamente en el hueso de esa institución para no poner más precio, porque lo que ellos dicen, su política es el precio lo tiene que poner el mercado y no los propios actores de ese sector. Ellos tienen otra política distinta a lo que es la regulación. Ellos están para desregular. Y si fuese que tienen un gobierno por muchos años, va a ser totalmente regulado todo, porque en estos 3 años, eso que no alcanzó con el DNU 7023, fueron en el transcurso de estos 3 años metiendo más a fondo la motosierra esa que lo que se olvidaron, porque Susana encima te ríe y dice, vos sabés que me mandaron por mail una industria o al que le conviene, ¿no? Que por qué sacaron esto y dejaron este. Ah, y ahí me di cuenta y también ahora sacamos. O sea, es como que no le bastó con todo lo que sacó en principio, fue sacando a mitad de... O en el Congreso de la Nación, o con un DNU, o como sea, el tema es destruir, el tema es sacar, y eso fue lo que pasó el viernes, que fuimos a demostrarlo, ya que estaba tan cerca, porque en algún otro momento también fuimos a Plaza de Mayo, también fuimos dentro de Casa Rosada, cuando todavía no había un ministro de Agricultura de la Nación, porque estuvieron mucho tiempo en no poner ese ministerio o ese ministro, para que nadie le llegue. Así que estuvimos, y acá en la provincia también, tractorazo, movilización, corte de ruta, se hizo todo tipo de no es que nadie quedó quieto en el transcurso de estos 3 años, así que cómo nos íbamos a ir a recibirlo en Puerto Iguazú, que encima nos quedaba acá cerquita, digamos. Eso fue lo que pasó el viernes.
1: Porque ustedes son de dónde, ¿o dónde estaban? Que me decís, está cerquita a Puerto Iguazú.
2: Nosotros estamos acá en Comandante Andresito, que queda paralelo a Puerto Iguazú, queda muy cerquita.
1: Bien.
2: Está como acá en la zona norte. La provincia, a los 79 municipios, tiene yerba. Pero hay localidades que viven absolutamente de la yerba, como en el caso de la nuestra, que es Comandante Andresito, es totalmente yerba. Te la sale casi el 30 o 40% de la producción de materia prima sale de esta localidad. Después está el que sigue, es San Pedro. Estamos ahí como medio empatados en cantidad de producción primaria para después ir a la industria. Y después todas las localidades.
1: O sea que en esas dos localidades que me nombraste, se produce más de la mitad de la yerba que se produce en el país.
2: Y en el mundo que se distribuye, ¿no? Sí, en esta localidad. En Comandante del Punto San Pedro son los que llevan, lideran, digamos, la mayor cantidad de superficie. Y, uh-huh. y porque estos últimos tiempos también fueron cuidando mucho las plantas, porque la yerba es un árbol, es una planta. En estos años de bonanza se ha ido metiendo muchos ingenieros y le han hecho otro tipo de corte para tener mucho más densidad, y todo eso hace que las chacras, hasta el 2023 por lo menos, una hectárea te daba 10.000 kilos, de 8.000 a 10.000 kilos por hectárea de hoja verde, que es lo que se hace falta después para que aparezca la yerbita en tu matecito.
1: Con una hectárea, bueno, con todos estos avances que me decís, se logró, permitime que redondee, entre 8 y 10, 9.000 kilos de yerba.
2: Claro, más o menos de hoja verde, de materia prima. Esta materia prima
1: bien,
2: después, cuando mal se caldo, cuando lo deshidratan y lo secan, de eso te queda, porque es de un kilo, para que se den cuenta una audiencia hoy, de un kilo de hoja, de una hoja, de un kilo, te queda 300 gramos de canchada. La canchada es la primer parte de molienda que después va al estacionamiento, más o menos unos 8, 10, 12 meses, va en estacionamiento antes de moler y aparecer en el paquete, porque tiene varios procesos, digamos.
1: Claro.
2: Pero esa chacra que andaba tan bien hasta el 2023 te daba... cada 1.000 kilos te daba 300 kilos de canchada.
1: Claro.
2: Eso es una gran densidad. Hoy están todos encapuerados, los productores no pueden limpiar su chacra, no pueden comprar combustible, así que imagínate que una chacra hoy de una hectárea te da, no sé, 2.000, 3.000 kilos de hoja verde por... Es impresionante lo que ha bajado en densidad,
1: ¿por qué?
2: Lo que se está deteriorando el campo, y bueno, y próximamente se deteriorará también la calidad de la yerba que uno está tomando en el mate. Y esto es la preocupación muy fuerte que tienen también los productores, porque se le está haciendo monte, se le encapuera, viste, ahí tiene algunas enfermedades de la hoja, pero porque... la han desregulado. Al desregular el instituto, sacan la parte de calidad, sacan un montón de parte de secretarías que tenía el instituto trabajando en lo que es mejoría. Ese instituto para nosotros es muy, muy importante. Para nosotros los trabajadores y para los productores ni hablar. Y para los consumidores también, porque, qué sé yo, no, nosotros no queremos consumir una yerba que ya en el mundo se está viendo que es rico, que es lindo, que lo consume el mundo, digamos. O sea, no podemos permitir que eso no tenga calidad.
1: Claro. ¿Y cómo estás viendo el ingreso de yerbas de otros países acá al país?
2: Eso es un poco como, ¿cómo te puedo decir? Como si fuese el cuco, ¿viste? Como si fuese el miedo que tiras. No te hagas problema, total, yo le compro yerba a Brasil y a Paraguay. Y la realidad... es que Brasil y Paraguay no tienen yerba como para poder, digamos, decir, va a poder ser posible que, y no les interesa a Brasil y a Paraguay como producción la yerba, no les interesa, tienen otras producciones mejores, tienen otras producciones más que tienen, que son de commodities. Paraguay está lleno de soja, Brasil, bueno, tiene infinidad de otros, no les preocupa la yerba, tiene muy poquito, y eso poquito es para su propio consumo. El primer año entró un poco de yerba, de cantada, de hoja verde, no puede entrar, materia prima no puede entrar, porque cuando apenas taeseas o cosechás, automáticamente tiene que ir al secadero, digamos, que pueden traer materia prima. Lo que traen es materia canchada. Brasil hace otro tipo de hierba, otro tipo de mato, otro tipo de hierba. Nosotros, la hierba nuestra es la original, es la que siempre tenemos. Así que no hay una gran preocupación por lo que pasa de Paraguay o de Brasil, digamos. Más bien es como un cuco, ¿viste? Ojo, no hagas esto porque mira que... No, que te afe, no lo haga, lo compramos otro, y eso, la realidad es que no pasa. Ha entrado,
1: claro.
2: ¿Sí? pero no es una gran problemática.
1: Y la otra que entra, vaya a saber uno si tiene que ver también con la moda, es la, esta uruguaya, concretamente, hablo de Canarias, pero claramente es para un es para otro público, ¿no? Teniendo en cuenta lo que sale el kilo de yerba en la góndola, digo.
2: Claro, es para otro público, es otro tipo de yerba también. Es casi la misma que la que se toma en Brasil, que es la chimarrón, que le dicen, que es como un polvo, es como una harina. Y nosotros esa yerba no la consumimos, y lo que va consumiendo el mundo tampoco. Por ejemplo, Siria, que es el mayor comprador de yerba y tomador de mate en el mundo, ellos toman la yerba y el mate igual que la nuestra, porque la llevan de acá de Misiones, los sirios están acá.
1: Ah, mirá.
2: Así que bueno, por lo menos por el corto plazo, no es una amenaza fuerte la yerba de los otros países.
1: ¿Siria es el país al que más exportamos yerba?
2: Sí. Hasta ahora, por lo menos sí, porque empezaron a tomar mate casi como los argentinos.
1: Mirá vos, no sabía, no tenía ese dato.
2: Y aparte porque ellos toman mate, no es como nosotros que comparte el mate. Si hay tres personas que toman mate en una casa, tiene tres mates, no comparten la bocina.
0: Toman mate igual.
1: Claro, el uso colectivo de esa parte no le llegó.
0: Claro.
2: Ellos toman por unidad. Yo claro. Tomo mi mate, el otro no. Sí. No, vos no invitás el mate tuyo.
1: Como tomamos nosotros cuando... Como tomamos nosotros, Ana, cuando teníamos la pandemia.
2: Exacto. Así son ellos. Digamos, y empezaron a tomar así y siguen así. Entonces, claro. En una casa, en una familia tomador de mate en Siria, consumen más hierba, digamos.
1: Claro.
2: Y hay varias clases de hierba. Está la clase... La clase baja siria, por decir de alguna manera,
1: sí.
2: no alcanzan a tomar ese mate. Ahora le encontraron la vuelta para tener un mate más, una yerba más económica, ponele, para poner en gráfica. Y ese es el boom, digamos, de la cantidad de kilos que compra Siria a Misiones o a la Argentina.
1: ¿Y qué le ponen a esa yerba de menor calidad, digamos, para hacerla más accesible?
2: No es que es de menor calidad. Lo que han conseguido, como siempre, viste que los grandes son los que tienen la baja de impuestos, no pagar impuestos, y entonces les sale más económico o puede también llegar a ese sector. Que es lo que se ha hecho estos últimos tres años, digamos, buscarle la vuelta como para llegar a ese sector de que van a consumir mucha yerba. Por eso también Schwarzenegger, Milei, dice, dar los números, viste, la cantidad de exportación, qué sé yo, pero eso no es porque los pequeños productores y los trabajadores están bien. Ellos ven siempre los números de la macro, nunca ven los números, y porque aparte también se le compra en $2 a los productores, y siguen teniendo yerba.
1: Claro, digamos, porque eso te quería consultar, Ana. En la desregulación, donde claramente el valor de la yerba aumentó en la góndola, porque estaba, bueno, buscando en archivo más o menos el kilo de yerba estaba abajo de $2,000. Más precisamente, en 2023 el precio del kilo de yerba estaba promedio en entre 1.400 y 1.600 pesos. Hoy cuesta encontrar un medio kilo a ese precio, ¿no?
2: Sí, totalmente.
1: Mi pregunta es, ¿a quién benefició esta desregulación, esta intervención?
2: A los grandes. Por ejemplo, nosotros tenemos como dos empresas grandes, tenemos 13.000 pequeños productores, que es lo que hace la diferencia entre tres o cuatro grandes. Porque esos tres o cuatro grandes siempre les compraron la materia prima a estos 13.500 pequeños productores. Ahora, estos 13.000, ¿por qué les conviene la desregulación y comprar en dos mangos? La persona hoy que tiene 5 hectáreas o 10 hectáreas, no les conviene ser más productor de yerba. Porque no gana nada, porque se endeuda, porque están todos endeudados, Entonces, en el ahogo de estos pequeños productores, lo primero que hacen es vender sus chacras. Esas chacras lo van comprando, acá ahí están los sirios, que son mega industria, y que tienen ya también varias cantidades de hectáreas de yerba, y después están Las Marías. Si bien Las Marías está en corriente con su industria, ya también han empezado a entrar, y esto ahogo de los pequeños productores les compra todas esas grandes industrias, o sea, grandes productores, les compra a los pequeños productores todas las tierras que van dejando, porque es inviable, es imposible que estos 13.000 pequeños productores sigan de la manera que tenían hasta el 2023, que le pagaban. Ya en 2023 le pagaban el kilo de su hoja verde, de su producción, ya le pagaban 400 pesos el kilo, 380, 360, 400, paguen eso. Hoy le están pagando, con toda la lucha y la pelea que tuvieron, 250, 260, o sea, bajó su hoja verde, que le están comprando todo lo que pueden los grandes industrias en ese precio, y entonces sigue habiendo exportación, siguen ganando ellos, pero para acá bajaron casi el 50%, y todo lo que tiene que pagar las cargas sociales a los trabajadores, los productores, casi se quintuplicó, porque hay algo que se llama corresponsabilidad gremial, que en los 90 el sindicato mayoritario y el único, porque UATRE es único, es unión en la Argentina que nuclea a todos los trabajadores agrarios asalariados, hicieron una cosa tan extraordinaria para ellos y tan perfecto, porque funciona como una maquinaria muy aceitada, que se llama corresponsabilidad gremial. La seguridad social del trabajador se saca de la producción, no se saca de, como cualquier otro trabajador, de un recibo de sueldo que el patrón tiene que pagar, no sé, la obra social, el sepelio, bueno, todas las cosas que son de seguridad, todo lo que es de seguridad social, el sindicato, todo eso lo descuentan automáticamente de la hoja verde cuando entrega su hoja verde. Para que vos te des una idea, ¿no es cierto? Yo soy productor,
1: sí.
2: Cosecho mi yerba, levanto los raíces en el camión y mi próximo paso es el secadero, es la donde se deshidrata la hoja para que quede seco. En ese mismísimo momento de ese camión que entra ahí en el secadero, donde hay una balanza que se pesa para saber cuánto hay que pagarle al productor, ahí en este mismísimo momento se paga, le descuentan al productor 44 pesos por kilo de hoja verde para la seguridad social del trabajador. Ahí le dan el vuelto, en ese momento está 200 pesos el kilo de hoja verde, le están pagando al productor. Una vez que entró el camión ahí, le saca los 44 pesos y le da el vuelto. Le quedaría 156 pesos. Esos 156 pesos es lo que le devuelve, le paga al productor. El resto ya quedó ahí. Va por un tubo, le digo yo. Va a Buenos Aires, a Ospreda, UATRE, RENATRE y el sepelio. Resulta ser que no tenemos obra social, que cuando nos morimos tenemos un cajoncito para eso de manzana, porque le pedimos al intendente, no hay ropa, no hay absolutamente nada. Esa caja de 44 pesos, mira, el año pasado, en la cosecha 2024-2025 se hizo mil millones, salió de la provincia mil millones de kilos de hoja verde. En ese momento estaba 41 pesos por kilo de hoja verde que se le descontaba al productor, para la seguridad social del trabajador, del tarifero. Así que mil millones de kilos de hoja verde por 41 pesos, 41 mil millones de pesos se fue, se fumó, se desapareció legalmente a Buenos Aires. No volvió ni en un solo geniol, ni en ninguna sola ropa, ni en ningún solo nada para el trabajador. O sea, es un choreo, es un asalto a mano armada hacia el productor para el trabajador, pero que va en otro lado.
1: Hey,
2: y eso,
1: Ana,
2: es lo que nosotros venimos reclamando hace un montón de tiempo, no solamente en la hierba, pasa en la soja, pasa en el cítrico, pasa en la caña de azúcar, pasa en todo lado. Por eso son tan multimillonarios muchas veces los sindicatos que se creen dueños de, o que hicieron esta forma perversa de recaudación, uh-huh. que le sirve a ellos, a un montón de gente que no somos nosotros, que el productor y el trabajador, ¿no?
1: Ana, y ese productor que termina, por todo lo que vos contaste, termina vendiéndole a las Marías o a los Sirios, entendí bien, ¿no? Que son los dos grandes pulpos que hay ahí, que
2: sí,
1: le que le termina vendiendo, que le termina vendiendo.
2: Está más plazadito también.
1: Ah, este sí. También. Esa también es otra fuerte que está ahí, es un oligopolio.
2: Es un oligopolio y están corrientes.
1: Ajá. Bueno, el productor. Ana, ese pequeño productor que tiene algunas hectáreas y que, como vos decías, ya no le da, no rinde, entonces termina vendiéndole la tierra. ¿Qué hace? ¿Se va a un centro urbano a buscar laburo? ¿Qué pasa con la vida de ese productor?
2: Ese es un nuevo pobre. Es un nuevo pobre que anteriormente por lo menos tenía ya una camionetita, uh-huh. tenía ya una casa, ya había empezado a mandar sus hijos a la universidad. Y hoy no, le volvió a ser pobre toda la familia, o muy pobre, exactamente lo mismo que ha pasado en los 90, exactamente lo mismo que pasó en otra época, ya la pasaron, digamos, y se han equivocado muchísimo en haber votado a Milei y en haber puesto la esperanza en que quería estar mejor. O sea, nosotros mismos, esas discusiones con las patronales, porque tenemos como una alianza o como una se está trabajando junto desde las organizaciones de trabajadores y las organizaciones patronales, que son las asociaciones civiles de productores también, en ese sentido. Y bueno, está el arrepentimiento, está ahí, pero bueno, ya está, ya vino a hacer el daño, ya para que se pueda recuperar, porque ¿qué vas a hacer? La yerba mate, para que vos tengas la primer cosecha, tardás 5 años. Mm. O sea, si en este momento vos sacás hierba y ponés vaca, o sacás hierba y ponés no sé qué cosa, café, porque le están ofreciendo de todo para con tal de comprarle su tierra y sacar la yerba, o por ejemplo, me acuerdo, inclusive lo dicen los funcionarios sin un desconocimiento total, lo dicen porque lo dicen nomás, planten otra cosa, hagan otra cosa, no era la yerba, y bueno, no sé, pongan cualquier otra cosa, ¿viste? Sin saber lo que significa un producto de lo que significa el tiempo, uh-huh. el cuidado, porque pareciera que tienen en su cabeza, digamos, que las cosas va apareciendo ahí en la góndola, o las ganancias, o que dan los números, que muchas veces son también errados, trastocados. Y hay otros números que ellos no los tocan ni por error, que por ejemplo es esos 1.000 millones de kilos que yo te hablaba, uh-huh. el Ministerio de Trabajo dice que lo hace con 5.000 trabajadores. Si un trabajador no puede lograr hacer 500 kilos por día, porque vuelvo a repetir, es una hoja, es un árbol, ese trabajador no puede hacer más que 500 kilos, es que esa es un montón. Porque es livianito, no pesa, claro. Y te pagan por kilo. Así como a ellos le pagan por kilo hoja verde, a nosotros nos pagan por kilo cosechado, que también es una forma perversa de pago, porque yo quiero ganar por jornal, quiero ganar por quincena, por mensual, un salario digno, digamos, porque el salario mío va a depender de cuánto kilo hice. Si hoy yo tenía medio fiebre y me fui con menos ganas a tarecear, y la verdad que voy a hacer poco kilo, y la verdad que voy a ganar poco, y encima voy a ganar menos porque las paritarias no me están pudiendo cumplir, porque el productor dice, y la verdad que a mí no me están pagando la hoja, ¿cómo te voy a pagar las paritarias? Es absolutamente imposible que se te pague la paritaria, que en este momento está a 79.000 pesos por tonelada. Yo tengo que hacer 1.000 kilos para que a mí me paguen 79.000 pesos, está la paritaria, pero
1: eso le pagan
2: la paritaria,
1: eso le pagan a un tarefero.
2: Sí, eso le tendría que pagar por paritaria a un tarefero, a un trabajador, a una trabajadora cosechera, le tendría que estar pagando 79.000 pesos la tonelada, pero no te pagan 79.000, te pagan menos, te pagan 50.000 pesos la tonelada, porque a él no le está alcanzando.
1: Claro.
2: Porque a él también le paga poco, y él, en vez de ir a pelearle a su patrón, que es el secadero o el molino o la industria, baja para abajo. Te paga mucho menos porque es más fácil, acá no hay pelea, porque como yo también necesito ir a ganarme el pan, me está pagando 50.000 pesos o 55.000 pesos la tonelada cosechada. Pero acordate que yo te dije que no puedo hacer 1.000 kilos por día porque es imposible, hago 500 kilos. Hago la mitad menos, o sea, por lo tanto, de esos 50.000 que me está pagando la tonelada, por día voy a estar ganando 25.000 pesos. 30.000 pesos, yo no sé quién puede vivir con esa plata. Por eso es que este sector está muy, muy mal, realmente mal. Los compañeros no les alcanza eso, ¿y qué hace? Te van a Brasil a laburar. No está viendo personal, no está viendo no está viendo trabajo. Al no haber trabajo acá en la Argentina y al no ser bien pagado, se va a otro país. Ya no se va el tarifero que terminaba en septiembre la cosecha de la yerba mate, ya no se va a Neuquén o a Río Negro en la manzana y en la pera, sino que se va a Brasil, porque la manzana y la pera está peor que la yerba. Este gobierno no vino solamente a meter mano en el bolsillo del trabajador, a que no pueda pagar más ni la luz, sino que también vino a meterse en algo cruel, y lo digo de mi lugar, porque yo soy misionera, y viví dos veces el desarraigo. Una vez, cuando me fui a los 18 años, porque no quería terminar de la manera que muchos jóvenes terminan en la terriblísima pobreza, te vas a buscar cosas mejores. Yo fui mucho tiempo, anduve por otras actividades agrarias siempre, y cuando volvés, también sos un desconocido en tu propia tierra, en tu propio lugar. Por eso siempre hablo del desarraigo, que es lo que está pasando hoy en las familias misioneras, que su marido se va a Brasil y la mujer se queda con sus chicos o con toda la carga, digamos, de lo que significa para adelante una familia. Muchas veces nos han pasado infinidad de casos que su marido o ya no vuelve o vuelven muy tarde o después vuelve y lleva la familia completa. Y ahí hay chicos que, nada, que no conocen el idioma, que sufren mucho la escuela en Brasil. Bueno, es un problema social gravísimo que nadie lo está tocando, que nadie lo ve. Nosotros sí lo vemos porque vivimos en los barrios de trabajadores, lo sufrimos, somos una organización donde nos llegan todos los problemas. Pero es muy triste lo que está pasando con este gobierno de Javier Milei.
1: Ana... Y por eso y por eso salieron a manifestarse y a llevar a cabo justamente esta protesta que pudimos ver. Te mando un abrazo, gracias por el contacto y por la claridad.
2: Bien, gracias a usted por llamar y por escucharnos también a todos otros sectores, capaz que no sea de Misiones y que esté escuchando y escuche esto que está pasando a nosotros acá en la provincia. Gracias por llamar.
1: Es la idea, abrazo. Ana Rosa Cubillas, secretaria general del sindicato de yerbateros, de tareferos, dialogando con nosotros después de lo que fuera esta movilización y tractorazo en contra de, o para manifestarle puntualmente lo mal que la está pasando el sector a Javier Milei, que anduvo de visita, pero para hablar de otras cosas.
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1: Mensaje que llegan al 442617, 442617, cuando entramos ya en la última hora de la grieta.
0: 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Bueno, 44617, vamos a ir a una pausa. Tenemos información que tiene que ver con el registro civil móvil que llega a Avellaneda. Así que, sí, perdieron el DNI, tienen que hacerlo de nuevo. Lo tienen que actualizar, tienen que hacer el pasaporte, tienen que sacar alguna partida de nacimiento. Bueno, todas las actividades que normalmente hay que ir hasta el centro cívico o hasta el registro civil y hacer todo eso, ahora lo van a poder hacer concretamente el miércoles 9 de septiembre de 9 a 12 y de 16:30 a 16:30 va a estar la Traffic, la camionetita, en Barrio Norte, en calle 3 al 867, y el jueves 10 en el mismo horario en el Club Tigre, ahí sobre calle 111, esquina 102. Así que miércoles y jueves, va a estar entonces la unidad móvil del registro civil, esto que es dependiente del Ministerio de Gobierno de la provincia. Y les cuento que, por ejemplo, los costos establecidos son 10.000 pesos para el DNI común, el que tiene una demora de 30 días, que después te llega vía correo argentino a tu domicilio, son 30 días hábiles. ¿Sí? Después tenés el costo de 26.000, que es el express, que eso tiene una entrega que demora más o menos unos 7 días. Ese es más rápido, y sale 26.000 pesos. Uno 10, el otro 26, ¿sí? En el caso de pasaporte, el común, que tiene una demora de 60 días, sale 100.000 pesos. Y el express, 200.000 pesos, también con una demora de 7 días aproximadamente. Bueno, solamente se hace el pago mediante billetera virtual o a través del escaneo del código QR, o sea, todo electrónico, para las personas que quieran, necesiten renovar, hacerlo nuevo, todo lo que sea DNI, pasaporte, partida de nacimiento y todos los trámites, el miércoles y el jueves. Entonces van a estar en la ciudad de Avellaneda. Bueno, 44617, tengo un audio, pero ¿sabes qué, gatito? Te lo voy a pasar a vos porque a mí seguro se me va a cortar desde acá. Así que vamos a hacer la pausa y después cuando venimos con audios de oyentes.

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0: Estamos ya en los últimos 30 minutos de la grieta del día de hoy. Hay oyentes que se comunican con nosotros, en este caso, mediante audio. Así que vamos a escuchar qué dice el oyente. Hola.
1: Hola, ¿cómo andan? Saludos, Emiliano. Y fíjate nomás los fines de semana. Los fines de semana, sábado y domingo. Fíjate, Puyaro toma, toca, juega con el perrito, Puyaro corre, Puyaro... Lo meto a los maestros, Puyaro tiene el 50% de imagen, Puyaro no sé qué, Puyaro se lava la cara con, en el mejor río, Puyaro toma agua del río, Puyaro pesca, te enloquece en los fines de semana. Con lo que es, digamos, en los fines de semana de Puyaro. Te enloquecen mal. Ojo que por ahí yo entro y miro también, pues por eso, digamos, el mismo... logaritmo que le dicen, que puede ser que me muestre más de eso.
0: Bueno, claro, uno que siempre busca algún tipo de información, después, viste, te van apareciendo los anuncios, de acuerdo a lo que vos buscaste o a lo que viste, a lo que visitaste, eso sí. Pero de todas formas, es un poco lo que se charló acá cuando estaba Emiliano, que es lo que dice el oyente, ¿no? Que aparecen así como de golpe todas las publicaciones en cuanto a las actividades, hasta personales de, por ejemplo, bueno, en este caso hablábamos del gobierno de la provincia.
2: Se lo ha visto, las últimas son, y una de las que más memes generó fue la de adentro del caño cloacal. Esa la vieron, ¿no? Vestido a lo white. Esa sí, ¿la vieron?
0: Sí, la vimos. Ah, sí, claro. Yo la vi, sí. Me llamó la atención. Dije,
2: mucha
0: mirá,
2: repercusión
0: hay gente
2: tuvo.
0: Que puede agarrar para cualquier lado. Esto.
2: Claro, claro, claro, claro.
0: Nos estamos yendo, y ahí sí. Cada uno le pone la, sí. cómo continuar la
2: que
0: frase.
2: Dio que hablar. Después está eso de si sirve, si hay publicidad buena y mala, uh-huh. O cualquier publicidad, por el simple hecho de ser publicidad, garpa. ¿Viste? Está esa...
0: Sí, ¿cómo le llega a cada
2: escuelas,
0: uno?
2: Claro,
0: ¿cómo
2: claro.
0: le llega a cada uno? ¿Cómo lo toma cada uno? A ver, tomo que esto es verdad, no es verdad, que se saca la foto para decir, mirá, estoy laburando, mirá dónde estoy, mirá dónde me metí por vos. ¿Viste? Bueno, o sea, después uno saca conclusiones, por supuesto, pero sí. La propaganda está, la fotito está.
2: Efectivamente. Bueno, y hablando del fin de semana, es momento de hablar de... fútbol, puntualmente, y de la Liga Reconquistense, que tuvo varios partidos, y para ello lo tenemos a Guille Bogetti en línea.
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2: Guille, ¿cómo estás? Buen día.
3: ¿Cómo les va? ¿Cómo andan?
2: Bien, ¿vos? ¿Qué tal el finde?
3: Pero fantástico, muy lindo, todo muy lindo. Lleno de fútbol, empezamos el viernes, terminamos ayer por ahí por las 6:30 de la tarde, se jugó íntegramente la 12ª fecha.
2: No te podés quejar. No te podés quejar, esta se jugó completita.
3: Sí, se jugó completa, sí. Bueno, si se juega... fraccionada, por decir de alguna manera, también está bien, así todos los días tenemos fútbol, es una filosofía de vida la que tenemos, está todo el día en la cancha. No entiendo, la verdad que siempre digo, un domingo sin fútbol es como un beso sin amor, más o menos.
0: Tanto así.
4: Qué poético.
0: Un beso sin amor, un domingo sin fútbol, oh.
2: ¿Alguno de acá dio un beso sin amor?
0: No, nunca jamás.

0: digamos.
1: Sí, sí, lo estuvo. También, ¿o no, Guille?
2: Sí, sí, también. Gracias a Dios, en 57 años hemos vivido bien. Así que no ha tocado de todo.
0: A puro beso.
1: Muy bien, Guille, lo felicito.
0: Si lo mido, beso con fútbol, okay. Puro beso. Porque imagínate, este tiene más fútbol que...
1: Guille, ¿y la fecha que arrancó el viernes con quiénes?
2: Y bueno, y también cargada de polémica, ¿no? Que bueno, no hay tiempo para explicarlas, pero Platense ganó a los 46 minutos del segundo tiempo,
1: sí.
2: Frente a Barrio Norte, un tanto contra cero, donde fue mejor Barrio Norte, pero bueno, y anularon un gol bien hecho, por posición adelantada, uh-huh. Y después tuvo una polémica, que en realidad eso no fue polémica. No hicieron polémica. Después Barrio Norte, donde se va expulsado otra vez su director técnico, son muy efusivos, muy pasionales los chicos Bianchini, por lo tanto son reiterados en son habitudes del Tribunal de Disciplina, se va expulsado otra vez, ¿no? Por protesta. Lo que tienen los pibes que no entienden que la protesta se sucede acá, Rodri, que viste, el fútbol es cobra la falta el árbitro,
1: sí.
2: Amonesta al infractor, pero al que le cometieron la falta, salta el banco, no sé qué, reclaman y protestan y protestan. En la época nuestra de árbitro no se permitía la protesta de ningún tipo, era andar y estar afuera y listo. Hoy es mucho más pasible, ha cambiado todo, explican más los árbitros, bueno, entonces llega todo esto. Pero el hecho es que Platense le termina ganando a Barrio Norte, un tanto contra cero. Reclamaba un penal Barrio Norte que no tenía razón Francisco González, que fue afuera. Pero bueno, después el viernes también ganó Matienzo, 6-0 al Pulpero, que es campeón de soccer. Le decimos Pulpero campeón de soccer porque es un club que lo fundó Gonzalo Agüero, no sé si lo conoce, aquel enorme número 5 que tenía el Club Atlético adelante. Bueno, él fundó y...
1: Jugué a la pelota con él. Jugué con el Gonzalo. En su última época.
2: Claro. Mira vos. Bueno,
1: un abrazo.
2: Decimos Pulpero porque es el dueño del club, ¿no? Que es el fundador.
1: Uh-huh.
2: Bueno, ganó Matioso 6-0. El viernes técnico que debuta gana, porque debutó el Sebastián como técnico de Atlético y Tiro, ya no está más Nico Bonora, ganó Atlético y Tiro Campivilla 2-1, también que anda último, uh-huh. Campivilla. Y termina ganando
1: termina ganando, se fue,
0: te cortó. A ver.
1: Bueno, Guille Bogetti con toda la información de la liga que ahora vamos a tratar de restablecer.
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1: Ahora sí, Guille, retomamos. Guille, te escuchamos.
2: Sí, ahora sí, salí de un lugar donde estaba.
1: Bueno.
2: No digo que sigue adelante, hablando de técnico que debuta grande, uh-huh. También ganó tanto contra cero, le debutó David Mavión, interesante como técnico, y le ganó Tigre 1-0, también hay una jugada muy polémica ahí, y termina ganando Juventud 5 tanto contra cero el día viernes, frente a Racing, muy mala campaña de la CADE, del Puchi Toledo, no levante este 2026, termina perdiendo 5 tanto contra cero. El sábado, único partido y de polémica. Era para nosotros los futboleros, les digo que esta Sarita jugaba Lumi, la Sarita, uh-huh. Y va a tener que regarse con Ruda Marcho o algo, le va a pasar a la Sarita, tiene que hacer a la Sarita. 6 tiros en el palo entre el cambio y el travesaño en el primer tiempo, no pudo entrar a pelota y como marca el manual del fútbol, no hace goles, no hace, termina perdiendo 1-0 los 52 minutos del segundo tiempo.
1: No te puedo creer.
2: Pero una cosa, él adicionó 5

0: y no salía la pelota, eran todas situaciones de riesgo porque atacaba Luni, porque atacaba Casarita, no podés cortar un partido en un tiro de esquina, no se puede. Y bueno, se fueron dos minutos más y eso viene penal para Luni. Y bueno, se armó el tole tole, mojado todo con Ricardo Cerrés, lo de la Sarita, porque además la Sarita viene de no ganar, porque empató con Atlético y Tiro, porque le había adicionado 10, ganaba 1-0, y a los 54 minutos allá en la Sarita Tiro lo empató. Ahora empataba 0-0 y a los 52 lo pierde, imagínate cómo estaba. Pero más allá de eso, 6 tiros en el palo, la cosa que algo va a tener que hacer la Sarita.
1: Insólito. Tenés que meter 6 tiros en los caños en un primer tiempo.
0: No, una cosa insólita. Para colmo uno, pues hay que creer. Yo nunca creía en la mala suerte, pero hay que creer en la mala suerte porque pigue en el travesaño, en la parte de abajo del travesaño, pica la línea y pega en la parte, pega en el palo. Normalmente pega en el interior del palo, no pegó en el frente. Pegó en el frente del palo, que esquiva un jugador que va intentando la salita. Dice, cuando realmente, cuando no quiere entrar, no quiere entrar, pero bueno, eso le pasó a la Sarita, terminó abriendo 1-0, ganó a Luni 1-0, y el domingo termina ganando, gana la pandemia por 2-1, que hace poquita todo el mundo, que ha ganado 2-0, después lo descontó Román, termina con 2 jugadores expulsados, Román Fudurcu, que no juega bien, no enamora. No es hacer Román de la época del Tata, que después salió campeón con Luca. Entonces, con Luca la actitud no jugaba muy bien, era más esto de los rivales, y ahora no está jugando bien Román, él termina perdiendo 2-1.
1: Bien.
0: Y termina Matías Oragón 6 tantos con Casero, que ya le habíamos contado contra campeón de soccer. Y el DF de la Costa, que gana 4 tantos contra 1 al Club Atlético Nueva Chicago, que Chicago estaba prendido ahí y bueno, va bajando, estaba prendido en los octavos y va bajando.
1: Sí.
0: Y ya casi no va a tener mucha posibilidad de clasificar, por el sobre todo porque viene también.
1: ¿Cuántas fechas quedan?
0: Y bueno, ahora queda la 13ª, 4ª, 5ª, que serían 3, pero a estas 3 fechas, son 15 fechas, pero a estas 3 fechas que faltan hay que agregarle una más, que es la 5ª, que no se jugó.
1: Ah, claro. Así
0: que quedarían 4 fechas todavía
1: por jugar. Ok, o sea que hay 12 puntos en juego todavía.
0: 12 puntos en juego, de quinto ya está más o menos resuelto, puede cambiar la posición, lo que está en juego es del sexto al octavo. Hay muchos equipos involucrados para clasificar a los
1: claro, porque vos decís que concretamente hasta Tigre, que tiene 44, vos decís que se corta ahí, y después viene adelante con 38, Tiro con 37, los dos que están los últimos clasificados. Y después están La Costa y Reconquista Club de Fútbol con 36, Chicago con 34, que teniendo en cuenta que hay 12 puntos en juego, tienen chance de entrar.
0: Sí. La Costa, que viene bien, la Reconquista Club de Fútbol también, Tamparra y los dos que vienen luchando, bueno, está adelante, que volvió a ganar, que estaba ahí cerquita, y hace un Tiro, para mí, entre esos 4 son los que va. No descarto el Chicago porque no encuentro un funcionamiento y ya perdió su 4 partido consecutivo. Por eso...
1: ¿Se cae? ¿Decís vos?
0: Claro, sí, para mí sí. No encuentro un funcionamiento, o el sistema no es bueno, pero bueno, La Costa y Reconquista Club de Fútbol vienen firme. Carlos Soto, el director técnico, cambio de director técnico, Carlos Soto, Cristian Otto, que no lo conocía del ambiente del fútbol, pero bueno, Adrián está otro arquero, ¿no? Tremendo, que ahora también es director técnico y bueno, le ha cambiado la cara, por lo menos los resultados, con el equipo de fútbol.
1: Guille, te mando un abrazo. Que siga bien.
0: Un abrazo.
2: Hasta luego.
0: Nos vemos.
1: Chau, chau. Allí estaba Guille Bogetti con toda la información, lo que dejó el fútbol de la Liga en este fin de semana, donde, bueno, quedan cuatro fechas por disputarse. Matienzo lidera la misma con 57 unidades y el último hasta ahora, que está dentro de los playoffs, es Tiro con 37.
2: Bueno, ¿qué dice acá los oyentes? Los Bianchini son como los Echelotos, los expulsan a cada
1: rato. Ah, los Echelotos sí,
2: son
1: están...
2: Son tan nerviosos los
1: picantes,
2: chicos.
1: Picantes, sí, efectivamente.
2: Se ponen a gritar.
1: Así
2: rápido.
1: Que son como los como los Echelotos.
2: Más o menos. 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
1: Bueno, y hablando de los Barros Chelotto, Vélez ganó 1-0. Buena victoria frente a Estudiantes, que no se recupera. Como les decía, 1-0. Idéntico marcador para San Lorenzo, post ida de Pipo Grosito. Le ganó a Talleres, que está en caída libre. 1-0. Gimnasia Grima de Mendoza.
2: Salud.
1: Empató, gracias. Empató contra Boca, uno de los punteros en realidad. Se lo empató sobre la hora. Boca estuvo a punto de quedarse con los 3 puntos en una cancha difícil ante un rival complicado. El elenco dirigido por Franco. Gimnasia Grima de La Plata venció 2-1 a Tigre en el Bosque, y gran victoria de Aldo Civi, que busca quedarse en primera división, derrotando 3-1 a Banfield.
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1: Ayer, en el partido de la fecha, el clásico rosarino, quedaba para Central. No había muchas novedades, un partido más luchado que jugado. Pero en el final, cuando ya parecía que Newell se quedaba con las manos vacías, una jugada aérea, en este caso en particular, que se la bajan a Cócaro y marca el empate. Empate que de entrada levantaron la bandera por offside, después chequearon con el VAR y terminaron validando el gol de la Lepra. Fue empate en Rosario, en el clásico, 1-1 entre Central y Newell's. El resto de los partidos de ayer: Independiente venció en Santiago del Estero 1-0 a Central Córdoba. Lanús en su casa derrotó a Defensa y Justicia. Gran victoria de River. En un momento parecía que estaba complicado, sobre todo cuando en el segundo tiempo se puso 2-1. La Lepra mendocina, y casi lo empata, después de contra River puso el 3-1 y cerró el partido. Y Racing volvió a perder ayer en condición de local ante Atlético Tucumán por 2-1.
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1: Dos partidos para hoy. Barracas Central recibe a Argentinos Juniors, 19 horas, y el Club Atlético Unión de Santa Fe en el 15 de abril cierra la fecha. Veníamos de apertura, en esta nos tocó el cierre. 21-15, en el 15 de abril Unión recibe a Instituto. Instituto tiene la chance de, si gana hoy, quedar como único puntero, porque está con 16 unidades junto con Gimnasia y Vélez. Hoy Instituto es el mejor equipo de el grupo y visita a Unión a las 21:15 en el 15 de abril.
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0: reiteran el pedido de parte de, en este caso, la vecinal del barrio Moreno, para que recordemos que durante toda la semana se van a estar juntando firmas allí para que se cumpla la ley que prohíbe el cobro del plus médico a partir de las 19 horas. Está abierta la vecinal con las planillas para que quiera pasar y firmar. Las planillas son como la que tenemos, como una de las que tenemos aquí en los estudios y que nos dejaron cuando nos visitaron. Le van a pedir apellido y nombre, el documento, la obra social o prepaga que tienen, concretamente, qué profesional los atendió, el motivo, por supuesto que es opcional todo eso, clínica o sanatorio, fundamental, dónde, y el plus, cuánto.
1: Claro.
0: ¿De qué monto? Bueno, esas planillas son las que están juntando para luego hacer una presentación, por ejemplo, en la Defensoría del Pueblo, que es el organismo que debería haberse encargado de sancionar a quienes no cumplen con la ley.
1: Bueno, a ver qué dicen acá los oyentes. Tenemos pausa y ya prácticamente hacemos el cierre de programa. Hola, chicos, ¿tiene novedad el caso Parquímetro? No se habló más del caso Parquímetro. Siguen apartados los empleados y sigue la investigación, pero novedades
0: no hay. Un sumario, cuatro trabajadores, hay algunas informaciones extraoficiales que nos han llegado acerca de la participación que tendrían estas cuatro personas en estas cuestiones irregulares que se están investigando, pero no las tengo confirmadas, así que por ello...
1: Son solo hipótesis esas.
0: Sí.
1: Después hay que ver...
0: Versiones.
1: Sí, después la investigación va a determinar cuándo, cómo, dónde, quiénes.
0: Sí.
1: Pero mientras tanto todavía está la investigación.
0: 30 días hábiles son los que informó el municipio que iba a tomarse para llevar a cabo, bueno, que inclusive son extendibles, se puede...
1: Claro, se puede prorrogar.
0: Prorrogar, pero todo hace suponer de que no va a ser necesario. En base a esta información extraoficial que tenemos, está bastante avanzadita la investigación. Y ahí, voy a decir hasta ahí nomás, hay dentro de las cuatro personas que están siendo investigadas... Hay dos que están...
1: Complicados.
0: Sí.
1: Más complicados que los otros.
0: Sí, sí. Pero, bueno, tenemos que esperar.
1: Sí, hay que esperar. Bueno, hacete la última, gatito, y nos vamos.

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0: Bueno, el 44617, acá le mandamos un beso grande al Chelo, que está mandando...
1: ¿Al Chelo Delgado?
0: No, es Chelo,
1: Chelo
0: Delgado.
1: Torres?
0: El Chelo Godoy. Acá el es Godoy. Este colega del gatito, ¿no? Colega del gatito, también, sí.
1: No pongas esa carita.
0: Mío también.
1: No pongas esa carita como de desconociendo, desconociendo a los tuyos,
2: ¿eh? En mi mente es muy chica y por ahí me olvido.
1: ¿Tu mente?
0: Claro, sí.
1: ¿Es chica?
0: Sí, es de cabeza grande, pero de materia gris poca.
2: Poca memoria tiene, sí.
0: Bueno, acá no sé, está ofreciendo parece. Bueno, te vamos a pasar...
1: ¿Está ofreciendo qué, memoria?
0: Vamos a pasar el chivo, y después fíjate cómo arreglamos. 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
1: Qué cosa rica.
0: Qué ricos son los sorrentinos. Bueno,
1: mirá cómo se me puso la boca para un plato de pastas ahora.
0: No, sí.
1: Nos estamos yendo, chicos.
0: Nos estamos yendo. Qué barbaridad. Bueno.
2: Qué hambre.
0: ¿Qué más? 44617. Estoy viendo a ver si quedó algún. Bueno, lo del patio limpio.
1: ¿Qué pasa?
0: Lo del cronograma de patio limpio todo el mes de septiembre. No hay, me dicen la municipalidad. Yo no puedo creer esto. Lo vamos a averiguar. Bueno, puede ser. A mí me habían pasado, no sé si lo dieron debajo.
2: Por eso, ¿de dónde sacó usted el patio limpio?
0: ¿Cómo de dónde saqué?
2: Sí, si dijeron que le mandaron, alguien le mandó.
0: Y alguien me lo mandó, yo lo recibí a través del contacto de la gente del municipio. Creo que fue...
2: Era una falsa news.
0: Ah, vos decís que también ahí aparecen. ¿Será, che? No, ojalá que no. Ojalá que no. Sí, habían pasado un cronograma para ya todo el mes de septiembre. Todo el mes de septiembre. Ahora, si lo dieron de baja o no, todavía no lo sabemos porque preguntamos a la municipalidad y me dijeron, no hay cronograma este mes. ¿Cómo no hay cronograma de patio limpio?
1: ¿Se fue de vacaciones?
0: ¿Qué pasó?
1: ¿El patio limpio?
0: O sea, todo lo otro reemplaza el patio limpio, ¿cómo es? No, calculo que tiene que haber. Bueno.
2: Lo están haciendo, capaz. Ya no terminaron de hacerlo.
0: Pero ¿cómo no?
2: Digo yo.
0: 7 de septiembre ya tiene que estar. 7 de septiembre tiene que estar. Ya de antemano.
2: Son muchos barrios, Caprín, son muchos barrios.
0: Y bueno, pero te pasan, por lo general te pasan el mes completo del cronograma ya de patio limpio. Así vos ya vas sabiendo, pero ahora no.
1: Entiendo, entiendo que esto es una especie de paso de comedia que están haciendo, ¿no? El otro es irónico y demás, o vos le estás respondiendo en serio, digamos, lo que te está planteando el otro.
0: Yo le estoy hablando en serio. Yo le estoy diciendo en serio.
1: Y vos
0: se juega con el patio limpio, chicos.
1: ¿Vos entendés?
0: En el patio limpio sí se juega.
1: ¿Vos entendés que aquel te está haciendo irónico?
0: Ya lo sé, ya que es un pavote. Mirá,
2: hay muchas cosas que ahí la gente y vos estás con el patio limpio.
0: La zona B,
1: sí.
0: Desde el sábado 5 y el domingo 6 había que empezar a sacar las cosas porque a partir de hoy en la zona B estarían recolectando. Después, en la zona C, el sábado 12 y el domingo 13 hay que empezar a sacar las ramas. Bueno, ramas y todo lo que tengan en casa. En la zona D, el sábado 19 y el domingo 20. En la zona E, sábado 26 y domingo 27. Y en la zona A, el sábado 3 de octubre y el domingo 4. Este es el cronograma, que gracias, me lo pasa acá un oyente. Y dicho sea de paso... Es el que a mí me habían mandado ya a finales del mes pasado, de lo que iba a ser ahora el mes de septiembre. Ahora, cuando yo pregunto en el municipio, me dicen que no hay. O sea, ¿cómo puede ser?
1: Bueno, mientras se ponen de acuerdo, bueno, nosotros levantamos campamento.
0: Sí, 9 grados. Sí, no llegamos a los 10 grados todavía, ¿eh? Así que seguimos con sensación térmica. 9.9 la temperatura, 7 grados 4 es la sensación térmica, 56% de humedad, 1020 es la presión, vientos del noreste a 19 kilómetros, visibilidad normal, máxima para hoy de 16 grados con cielo despejado para la tarde. Mañana frío, mínima de 6 y máxima de 21 grados. Bueno, nos fuimos.
1: Chao.
0: Hasta mañana.

0: Hola, ¿qué tal? ¿Cómo les va? ¿Qué tal, Claudia?
1: Hola, buen día. Buen lunes para todos.
0: Digamos que bien.
1: Siempre hay que decir bien. Siempre hay que decir bien.
0: No, yo cuando estoy mal digo que estoy mal.
1: Ah, mentira.
0: Pero bueno, yo soy
1: nunca te
0: yo.
1: Escuché decir
0: pero,
1: que estás
0: mira,
1: mal.
0: Mira, ¿cómo no voy a estar bien si Reconquista Club de Fútbol?
1: ¿Cómo estuvimos este fin
0: la
1: de semana?
0: La cancha la tenemos media cocinada, de césped sintético.
1: Sí, gracias a Dios que no llovió tanto, que se pudo acomodar eso.
0: Enterramos los huevos. Dicen que hay que enterrar los huevos. Yo no los enterré, pero hubo gente que lo enterró.
1: ¿A dónde? ¿La
0: dicen
1: cancha?
0: Que se entierran los huevos para que no llueva.
1: ¿Qué huevo?
0: Los huevos de gallina.
1: Ajá.
0: No, esos huevos, no, los otros no se entierran nunca.
1: ¿Los de avestruz? ¿O cuál? Hay diferentes huevos, hay de codorniz también. Por eso digo.
0: Los de aves.
1: Los de aves.
0: Aves de paz.
1: Ah, ¿y qué hace? ¿Se entierra?
0: Dice que yo no entierro.
1: Ajá.
0: Yo ahora ya lo entierro más. Pero.
1: ¿Antes sí?
0: Algo en, no, tampoco.
1: Ah.
0: Pero a lo mejor me animaba a enterrar ahora. ¿Vos querías que yo entierre?
1: No, yo quiero que vos confíes en Dios, nomás y en el tiempo.
0: Se venía el fenómeno del Niño. Vamos a tener la única cancha de césped sintético profesional.
1: Qué capo.
0: Para fútbol de 11, pero también tiene un marcado amarillo para fútbol reducido, o sea, para los babies. La verdad. Y lo más importante, al único equipo que hasta ahora nunca le habíamos ganado, que es al que estaba primero en la tabla de posiciones, y creo que en el clausura sigue primero, que es Román Fútbol Club.
1: ¡Qué lindo!
0: Le ganamos 2-1, íbamos 2-0 sobre el final,
1: sí.
0: Un penal para ello, el 2-1 nos deja medio tecleando,
1: pero...
0: y ya sobre el final del partido, penal para Román, íbamos 2-1. Pero lo tenemos un arquerazo ahí.
1: ¿Tapó en la...
0: Lo tenemos...
1: ¿Tapó?
0: Lo tenemos al Lauti que, bueno, impresionante. ¡Wow! Lo atajó.
1: Pero qué genio. Felicitaciones.
0: Automáticamente lo expulsaron al Bocha Núñez. Bueno, ahí estamos peleando la clasificación. Pese a que nos mojarrearon 3 puntos en aquel incidente con el árbitro, tenemos 3 puntos que nos descontaron.
1: Bien.
0: Pero ahora, si le ganamos a Román, ya le podemos ganar a... A cualquier otra
1: ya
0: cita.
1: Estamos ahí. 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
0: Lo tenemos al empresario number one de la ciudad.
1: ¿Viste que la
0: yo pelearía la punta a nivel nacional?
1: Yo creo que sí.
0: Yo estaría peleando la punta a nivel nacional.
1: Sí,
0: cuando se concreten algunos proyectos que están en carpeta, pero no las carpetas de Carlito, pobre, que están en la carpeta y duermen.
1: Pero no dependen, no dependen de Carlito, depende de lo que mandan.
0: Acá como no depende de él, acá depende de él.
1: Depende de él, claro.
0: El Guille Yapur. ¿Qué tal, Guille? ¿Cómo te va?
2: Hola, buen día.
1: Hola, buenos días. ¿Cómo estás?
2: Qué presentación, ¿eh? ¿Ahora qué hago?
0: Y bueno, pero yo digo, yo todas las cosas que digo son verdades absolutas.
1: Bueno, sí. Esto sí, esto
0: y,
1: sí, pero no
0: más,
1: todo lo que digas es verdad absoluta.
0: Y yo desafío que las voy a ir comprobando, lo que me resta de vida, voy a ir comprobando todo lo que yo digo.
1: ¿Cómo decía el... ¿Cómo se llamaba el de lo... Hasta lo último de mi día, de nuestro tiempo, Guille, el de los pitufos, el... ¿Cómo era el Gargafiel? ¿Cómo era?
2: No,
1: Gargamel.
2: Gargamel.
0: ¿Eh?
2: Sí,
0: yo soy de otros días.
1: Sí, hasta los últimos de mi día, no sé qué. Sí, vos sos de otro. 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
0: Bueno, la última vez que hablamos con Guille, no siempre me echa lo político. Le preguntamos sobre una posible candidatura a intendente, él nos respondió que no. No nos dijo ni en pedo, pero dio a entender como que no.
1: No,
0: él está
1: no,
0: en otro
1: lejos
0: tema,
1: de su óptica.
0: Está muy en la privada. Y hace 15 días en una juntada me decían, el que está interesado, el que creo que va a ser, el que puede ser, viste que se habla y se habla.
1: Uh-huh.
0: El Guille, no, digo, yo le pregunté la última vez que lo tuve en el programa, faltaba todavía para él. Para el 2027.
1: Ahora, ¿qué escuchó?
0: Me dijo que no.
1: ¿Qué escuchó esta gente para decir Eso, ¿no? Que Guille.
0: Y bueno, viste
1: interesado.
0: Que siempre estaban buscando un Orsay, sí. Se le llama.
1: Sí, pero algún ¿de qué frase se habrá aprendido?
0: Alguien que no venga para... de la casta. Uh-huh. Porque en realidad vendría bien un candidato que no venga de la casta. Que no esté prendido de la teta del Estado de hace tiempo. Como
1: viste
0: mucho.
1: Que para algunos casta es una cosa y para otros casta es otra, Jorge. Entonces yo por ahí como que no me atrevo a hablar de casta porque no sé qué entiende el que está del otro lado.
0: Hay muy buena gente y muy buenos políticos y muy buenos candidatos.
1: Es verdad.
0: Pero nunca pusieron un kiosco. Entonces no saben lo que es pelearla con un kiosco. Digo, un kiosco puede ser
1: sí,
0: cualquier tipo de empresa.
1: Uh-huh.
0: Entonces como que, porque después que vas a manejar vos en la municipalidad, una gran empresa, con muchos empleados, con muchos problemas, y con plata que ni siquiera es tuya.
1: Yo diría que no es una gran empresa, son varias empresas, Jorge, porque yo creo que cada secretaría tiene lo suyo y hay que manejar, hay que tener demasiada capacidad, demasiada idoneidad. Como...
0: Bueno, pero recién le preguntamos en privado, así que no lo vamos a comprometer, ya nos dijo que
1: ya,
0: sigue
1: ni...
0: en la misma posición,
1: ni ahí.
0: Tiene muchos proyectos, de eso sí le vamos a preguntar.
1: Ahora, porque es muy joven.
0: De
1: por
0: eso
1: ahí,
0: sí le vamos a preguntar.
1: Más adelante.
0: Pero bueno, yo tengo dos o tres cositas que las tengo que decir ahora, porque si no...
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0: Yo no sé si vos estabas la semana pasada, pero yo prácticamente confirmé la candidatura de Coco Báscolo. Ahora la reconfirmo.
1: ¿Ah, sí?
0: Algo puede pasar en el medio. De acá al 27, algo puede hacer que se cambie. Pero hoy por hoy, Coco en su intimidad, en su casa, si la mujer le pregunta, por ejemplo, ¿vos vas a ser candidato? Coco le dice que sí. Si el sector, la mesa chica de Coco le pregunta, ¿vas a ser candidato? Sí. Porque por otra parte tiene el apoyo de Maxi Puyaro, el gobernador. Está diciendo, vos tenés que jugar como candidato a intendente.
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0: Bueno, Walter Krenick hoy está cumpliendo año. Saludamos al aire.
1: Feliz cumple, Walter.
0: Ya lo hicimos en privado. Bueno, no se baja, Walter, no se va a bajar. No se va a bajar. Aparte, ahora ya Diony agarró otro camino. Diony Escarpín está en otro camino.
1: Que contame
0: ya
1: que...
0: Ya te lo digo. Pero Walter no se baja, así que Katia irá como primer candidata a concejal. Tendrá la chance de ser diputada. Cargo legislativo para Katia. Pero Walter sería... Hoy está confirmado Walter como candidato a intendente.
1: Y más que nunca, hoy.
0: Pero tendría que competir dentro del espacio de Unidos con el candidato de Puyaro. El candidato de Puyaro es Coco Báscolo. ¿Y qué pasa con Diony y qué pasa con Chacho Marcón?
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0: Cortocircuito entre Walter Krenick y Diony Escarpín, pero son esas cosas que se subsanan
1: en la política
0: rápidamente. No se lo pregunté hoy en el día de su cumpleaños a Walter porque me iba a decir que no, entonces no, yo no iba a poder contar lo que estoy contando ahora. Como no le consulto para que no me diga que no, hubo un cortocircuito entre Diony, que tenía la intención de zafar a tener que competir con Chacho Marcón y ser candidato a intendente de Reconquista, pero finalmente, también a pedido del gobernador Maxi Puyaro, yo hablé con Puyaro, Hacé de cuenta que hablé con Pujara.
1: Ah, hablé.
0: Pujara le dice a Dioni, tenés que jugar. Es decir, que aunque parezca mentira, yo hasta que no lo vea no lo creo, pero como Chacho no se baja de su candidatura a la su reelección como senador del departamento, aunque parezca mentira, yo hasta que no lo vea no lo creo, pero según Pujara, Dioni tendría que competir con Chacho Marcón en la senaduría del departamento general obligado. Es un bombazo lo que estoy diciendo.
1: Lo va a hacer.
0: Aparentemente no. Chacia, esto que dice Pujara ya se lo dijo a Dioni hace algún tiempo atrás. Ahora se lo volvió a decir. Es decir, que Dioni y Chacho irían a una interna, cosa nunca vista, eso para alquilar balcones.
1: Pero, ni hablar.
0: Esto me lo dijo Pujara. Hacé de cuenta que me lo dijo Pujara. ¿Vos no me crees? Es fuerte.
1: No, o sea, no te lo dijo, tengo que hacer de cuenta. Ajá.
0: Puede pasar algo en el medio, pero hoy por hoy, Dioni Scarpín es... Esto no lo sabe ningún programa. Todos se la dan de... Viste, yo que jodo, en bromo, tiro todas estas cosas que... O vos lo escuchaste, Milce, en algún lado. ¿Sabés lo que sería Dioni y Chacho en la interna?
1: Tengo que verlo primero.
0: Está rota la relación. Va a haber sonrisita, abracito acá, de allá, pero la relación viene desgastada.
1: Eso te iba a preguntar.
0: Viene desgastada,
1: ¿es cierto?
0: Y rota de la época de que... Cuando le fue infiel Dioni con Carolina Lozada, a Chacho de esa época ya viene mal.
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0: Bueno, ahora sí, Guillermo, discúlpame, pero esto lo tenía que decir.
2: No, está bien.
0: Es fuerte esto. Hoy está así la historia. Después, viste que en política, de acá al 27, todo puede cambiar.
1: De un rato a lo... de la noche a la mañana.
0: La fuente es inobjetable. Hoy están las, así dadas las condiciones para todo lo que yo dije. Todo puede modificarse. Todo puede modificarse.
1: ¿Sí?
0: Bueno, pero lo más importante, que hay empresarios como Guille Yapur, que podrían estar tranquilos, total, la levantan en pala. ¿Para qué hacer obras, convocatorias, congresos, foros, para que otros se aviven? Pues en definitiva, vos podías estar tranquilo, hacer la tuya, ser egoísta como empresario, pero es como querés abrir el juego para otros empresarios, para que también ellos tengan las mismas oportunidades que vos supiste conseguir, como dice la estrofa del himno.
1: Que supimos conseguir.
0: ¿Es así o no?
2: Bueno, a ver...
0: Si yo está mal lo que yo digo, vos me lo tenés que decir.
2: No, a ver, lo cierto y lo concreto es que en nuestra familia nunca nos guardamos nada. Siempre fuimos al frente, fuimos por más.
0: Pero antes eran más cerrados.
2: Sí.
0: Vos, el juego lo abriste vos.
2: Y bueno, sí,
0: cambió. Los Yapur eran re cerrados. Vos cambiaste la política de tu empresa. La agrandaste, la llevaste a donde está ahora. Y bueno, es tu forma de ser, sos feliz así.
2: Es así. Es así.
0: Me gusta cuando me dan la razón a mí.
1: Ni hablar.
2: No, es que lo cierto y lo concreto, que la verdad no la tiene nadie, digamos, qué sé yo, a veces con el diario del lunes decir por qué no hice tal o cual cosa que me enseñaron, por qué me dejé guiar por mis ganas, por mis instintos, por el impulso, bueno. Pero lo cierto y lo concreto es que ahora estamos donde estamos y la responsabilidad es el doble porque los costos son altos, con un mercado que tiene una dinámica... a la baja, digamos, los costos se sienten, se pone todo más difícil, así que hay que redoblar los esfuerzos. Y bueno, y yo creo que desde donde podemos aportar, desde el sector privado, con un foro, con traer economistas, con escuchar a otras personas, con buscar la manera de expandir experiencias que nos permitan invertir mejor, pensar mejor, atraer inversiones en algún momento, es alguna cuestión de responsabilidad que nadie te la pide, pero que uno la siente y la lleva para adelante.
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0: No te ofenda con lo que te voy a decir.
2: No, claro.
0: Sufre, Claudia sufre. Claro, son cosas que uno observa en la intimidad. Yo nunca estuve en tu empresa, ni en tu familia, ni... Yo siempre fui cliente de ustedes. Me da la sensación que tu familia fue más de guardar, entre comillas, la plata bajo el colchón. Sí, hacer todas las inversiones, siempre apostar a la empresa, pero...
1: También al futuro.
0: Pero no como vos. No querer conquistar el mundo como vos. ¿Esto por qué se da esta diferencia? Que yo veo, si no hay diferencia, decímela ahora, entre tu familia, cómo se manejaba, cuál era la política de la empresa y vos esta impronta nueva que le diste a la empresa. ¿Es algo
1: diferente?
0: ¿Tiene explicación o no?
2: Sí. Sí, yo creo que mis tíos, mi padre, digamos, yo soy tercera generación, por lo tanto...
0: Generalmente tu generación es la que funde la empresa. Sí. Y acá se da todo lo contrario.
2: Estadísticamente bueno, es así, pero...
0: Y con
2: pará,
0: Electrolux pasa lo mismo.
2: Y bueno, pero pará, estamos en la mitad de la película, qué sé yo cómo termina esto. De todas maneras, de nuestra generación, digo... No, de todas maneras, digamos, una empresa como la vida... No es una foto, es una película. Y se van dando un montón de situaciones, de cambios culturales, económicos, políticos que afectan la economía, digo, ¿no? Tanto en el país como en el mundo, globalización, una serie de cosas que van generando desafíos. A veces los desafíos son oportunidades, a veces son amenazas, a veces se puede capitalizar, a veces te lleva la empresa puesta. Es así, digamos, ¿no? Y por ahí de repente yo no le restaría importancia a la experiencia de mis mayores, ¿no? De mis tíos, de mis padres, quizás eran personas que les tocó vivir una época un poco más dura que a nosotros, como seguramente a nosotros nos está tocando una época más dura que la que les va a tocar a nuestros hijos. Por lo tanto, viste, es la experiencia de cada uno en un contexto determinado, con herramientas determinadas, y bueno, mis padres, mis tíos han tenido la escuela de mi abuelo vino...
0: ¿El que fundó la empresa? ¿Fue el abuelo?
2: El abuelo, claro.
0: Pero
2: el abuelo...
0: no era la empresa ni por las tapas lo que era hoy.
2: No, está bien, pero digamos, la impronta del fundador fue mucho sacrificio, mucho ahorro, porque venía de un lugar con extremadas necesidades. Entonces, la prudencia y el ahorro y ser conservador pues, habrá sido alguna directriz en un modelo mental de vida, de empresa y demás. Y bueno, a mí me gustó por ahí de repente ir un poco más al frente, generar cosas, agregarle valor a la empresa, generar empleo. Yo considero, en mi humilde forma de pensar y en mi filosofía, que si Dios te da la oportunidad, el lugar, el momento y las herramientas, algo tenés que hacer. ¿Qué sé yo? Después, si está bien o está mal, lo veremos algún día. Pero, en definitiva, es eso lo que te mueve, ¿no? ¿Cómo podemos generar más? Y las empresas, yo considero de que son una institución válida para transformar la realidad, generar mejoras en las personas, en el equipo de trabajo. Después, Jorge, como vos, como yo, como un pedacito asado, tomo dos copas de vino y nada más. No hace falta dinero para vivir, digamos. El dinero hace falta para invertir, para crecer, para transformar la realidad, para generar empleo. El dinero hace falta para eso. Después, qué sé yo, vivimos como vivimos todos, nada más.
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0: Con el gobierno de Milei, ¿cómo andamos?
2: ¿Cómo andamos? Bueno, la primera cosa es que hay una transformación profunda.
0: Algunas cosas te gustan y otras no.
2: Y claro, es como todo, ¿no? Como todo cambio. Algunas cosas nos van a traer bienestar y otras que en el mientras tanto están doliendo, hay que reinventarse, hay que adaptarse. Hay muchos cambios que ni siquiera hoy los estamos viendo, en mi opinión. Con lo cual, bueno, yo no puedo tildar de bueno o malo. Lo que tengo que hacer es adaptarme a esta realidad y tratar de que la compañía funcione bajo un contexto y un paradigma nuevo. Puede no gustarme, pero la realidad no la impongo yo.
0: Claro, esto me gusta lo que porque yo muchos jóvenes que son fanáticos tanto de un sector como del otro, hablemos del kirchnerismo y hablemos de la Libertad Avanza. Tiran la toalla, porque el problema ahora para los kirchneristas el problema es de Milei, o sea, ¿por qué andamos mal por Milei? Y viceversa. Los de Milei o los libertarios de la época del kirchnerismo decían, no, con este gobierno, el problema lo tiene el gobierno.
1: O incluso ahora dicen también.
0: Y esa no es la actitud que hay que tomar, porque la vida es una sola. Y con el gobierno que sea, vos no vas a poder cambiar el gobierno. El gobierno, la mayoría votó este, antes votó otro, y vos tenés que buscarle la vuelta al gobierno que te toca, en el momento que te toca. Digo que yo esto es un tema que lo he charlado mucho con jóvenes, muy cercanos. Entonces, claro, como está Milei, entonces no, vos no vas a crecer nunca, no. Y como estaba Cristina, pasaba exactamente lo mismo para el otro sector de jóvenes. Y los jóvenes y las personas se tienen que adaptar al gobierno que te toca. Si con uno podés hacer determinadas cosas, con otro vas a tener que manejarte de otra manera.
1: Pero la bueno, gana, la fuerza, el empuje lo tenés que poner vos.
0: Claro, pero
1: sea el gobierno que sea.
0: Es ser muy muy simplista decir, no, la culpa la tiene este gobierno.
1: Ah, bueno, Jorge, pero desde la creación del mundo está. A ver, ¿Adán a quién le echó la culpa? Es culpa de Eva que me dio la fruta prohibida. A ver, y Eva que dijo, no, la serpiente. Y la serpiente
0: ¿qué
1: que
0: dijo? Yo no sabía. ¿Qué Eva que dijo?
1: O sea, desde la serpiente me engañó. O sea, esto de echarle la culpa al otro.
0: ¿Quería la manzana?
1: No era manzana, era un fruto prohibido. Pero, digamos, está desde la fundación del mundo, desde la creación del Edén, de echarle la culpa al otro. O sea, Dios le dijo a Adán, ¿qué hiciste? Y Adán dijo, y la mujer que me diste. Y la mujer dijo, y bueno, la serpiente me engañó.
0: O sea, ahí empezó la controversia.
1: Desde la creación del mundo le echamos la culpa al otro. O echarle la culpa al otro. Pero eso es
2: evadir nuestras responsabilidades.
1: Exactamente.
2: Y ponérsela a los demás.
1: A los otros, desde la creación.
0: Bueno, tenemos que ir a la primera.
1: Hacemos la primera.
0: Vamos, tranquilo.
1: Vamos.

0: Atrepío.
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0: También, más cuando uno tiene.
1: No sabemos bien los nombres, no, pero los chicos, pero.
0: El rubro de la construcción, y vos tenés que decidir si el cerámico este, a lo mejor tenés tres o cuatro opciones, las tres o cuatro te gustan, pero vos tenés que decidir una. Tenés que combinar con los otros artefactos y con esto y el piso, y si el zócalo. Si el zócalo viene redondeado arriba o recto, son todas pavadas que las que digo.
1: Pero
0: tenés que decidirla.
1: Tenés que prestarle.
0: Y el vendedor está ahí y tiene que tener una paciencia.
2: Y yo siempre le digo a los chicos, tienen que atender bien a la gente, porque es el marketing de Elías Yapur, por supuesto, pero es el marketing personal propio tuyo. Si mañana o pasado querés crecer, o ojalá Dios quiera que no, la empresa le va a amar, lo que sea, vos tenés un nombre, vos tenés una marca.
0: Un capital propio.
2: Obviamente,
0: es claro, un capital propio.
2: Obvio.
0: Si vos sos buen vendedor,
2: todos te buscan.
0: Después no te va a faltar laburo nunca.
2: Tal cual.
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0: Por eso yo la elegí a Claudia, eran cuatro chicas, yo ya lo conté alguna vez, cuatro chicas para un sondeo de opinión, viste, algo hice con el centro, no, fui a la escuela donde ella estudiaba y digo, cuatro chicas para hacer...
1: Al profesorado era, al profesorado.
0: La que menos información manejaba era Claudia, la verdad, pero era la más simpática, y yo... Pues yo ya la miraba con otro ojo por el tema de la posibilidad de que sea productora del programa, que fue lo que pasó. Después de ese trabajo, que se hizo pero que nunca... No sé si se dio a conocer, creo que no.
1: ¿Era para la cinta azul de la popularidad?
0: Sí, quería hacer una especie de reconocimiento a la empresa y toda esa historia. Sí, pero bueno, quedó ahí en el intento, porque es otra de las cosas que tienen los empresarios. Intentan muchas cosas, pero no todas la pueden... No todo se concreta en la vida.
2: No, no.
0: Pero haberlo iniciado y experimentado te sirve después. Y bueno, yo lo que busqué con Claudia, alguien que me atienda el teléfono, la producción, que me busque los invitados, lo que hace ahora Emilce, nada que ver Emilce. Pero tiene su parte simpática también Emilce. Pero Claudia era súper simpática.
1: Emilce, es una profesional realmente. Claro. Es una profesional.
0: Lo que pasa
1: es
0: que Emilce les dice las cosas que le tiene que decir.
1: Ya no sé, yo ya lo que dice...
0: Para vos estaba todo bien, para vos estaba todo bien.
1: Y a mí como que me costaba, porque, a ver, yo, no sé si alguna, creo que sí, que alguna vez te conté, mirá lo que las confesiones de una productora al dueño, al general, ¿no? Al director general. Yo he hecho de psicóloga, he hecho de médica, he hecho de mediadora, ¿viste? Me ha pasado de todo ahí en la producción.
0: Para convencer a un invitado, claro. Porque o que te tiran todo el rollo, ¿viste? Tenés que tenerle paciencia.
1: Pero también la gente, porque...
0: Y después te consultan aunque no tengan nada que ver con el programa.
1: Por eso digo, en una radio, a ver, ¿qué se pide? Un pasaje, te cuentan la historia de por qué piden el pasaje, de su hijo, o viene gente a pedir alimento. Antes se pedía mucho alimento también, mucha mercadería, remedios, y toda gente que yo atendía ahí, en la producción. Por eso digo, he hecho de mediadora, para poder... Claro. Solucionar también, y bueno, yo ahí en el medio, escuchando cada cosa, que la verdad que no es fácil tampoco estar parada.
2: Hay que administrar todo eso.
1: Sí, no es fácil.
0: Bueno, Guille, ¿qué estamos haciendo en el puerto?
2: En el puerto yo veo cosas interesantes, ¿no? Fíjate vos que las exportaciones argentinas son algo así como 70.000 millones de dólares. Casi la mitad, 30.000, salen por los puertos de Santa Fe. Y de esos 30.000...
0: ¿De todo el país?
2: Sí, y de esos...
0: O sea que de todas las exportaciones de todo el país, que son 70.000, decís...
2: Sí, alrededor de 70.000, 30.000 salen por los puertos de Santa Fe.
0: Pero no por Reconquista.
2: No, claro, bueno, pero tenemos que meternos en ese partido, digamos, de los puertos de Santa Fe. Pero de los 30.000, 16.000 son producción santafesina, ¿no? Son de producción santafesina. Entonces, vos me decís, ¿qué ves en el puerto? Bueno... El puerto de Reconquista es el último puerto de todos los puertos de los 700, 800 kilómetros de costa que tiene Santa Fe a la hidrovía. Bueno, entonces,

0: ¿cómo nos podemos meter en la conversación en ese partidito de acá? Bueno, la verdad que la única manera que le encontramos forma o de hacer algo es a través de este barco multipropósito que tenemos en construcción, en remodelación. Va a ser un barco que va a tener más de 10 más de 10 posibilidades de soluciones, más de 10 aptitudes para ofrecer servicios en el río y en la hidrovía.
1: Un super barco.
0: Y digamos que va a tener, sí, muchos usos, aplicaciones, ¿no? Entonces, de alguna manera no deja de ser una infraestructura que va a haber en el puerto de Reconquista para que alguna posible inversión diga, che, ya se está moviendo alguien, hay algo, también podemos salir a ofrecer servicios a la hidrovía. Vos sabés que el tráfico fluvial se va a cuadruplicar en los próximos 10 años. Por lo tanto, va a hacer falta atender muchas demandas y dar muchas soluciones de boyas, de convoyes que pasen y que tengan problemas, de asistencia, de traslado de personas, de emergencias, de apagar incendios, de ofrecer servicios del astillero, bueno, de remolcar, de empujar, de tener una grúa, llevar cosas, hacer servicios, traer a la isla.
1: ¿El transporte fluvial es el que más va a crecer?
0: Sí. Sí.
1: Y eso ya está determinado, ¿no?
0: Sí, está determinado porque participamos de muchos foros. Acá me está acompañando el ingeniero Roberto Alonso, que está atrás de cámaras. Estamos mucho por Paraguay.
1: ¿Está pasando bien, Alonso?
2: Escuchándolos atentamente.
0: Sí. Así que estamos atrás de esas oportunidades.
2: Bien.
3: Sí. Vocación.
1: No sale resalta. Nada lo que él dice.
3: No, pero nosotros repetimos.
1: Sí,
3: y que la está pasando bien el ingeniero.
1: ¿Y este barco ya está?
0: Sí, está en el astillero, están en reparaciones, en ponerle esos aditamentos. Yo, no sé, digo, si hay un incendio en algún lado, que por favor Dios no quiera. Hay agua, pero no hay cómo apagarlo. Así que, bueno, también va a ofrecer ese servicio, va a tener esa posibilidad el barco, tanto en la isla como en una embarcación o en la costa.
1: ¿Qué fecha tiene ese barco para poder funcionar?
0: Y la verdad es que hace ya 30 días que decimos 60-90, pero bueno, el ingeniero vino acá toda esta semana a trabajar, está dándole seguimiento a la obra, esperemos que en 2 meses, 3, a más tardar, ya lo tengamos operativo.
1: ¿Un barco multiuso?
0: Un barco multiuso, multipropósito, efectivamente.
1: ¿Alguno de los aspectos de...?
0: Grúa, remolque, empuje, puede cargar 45 toneladas, bombero, traslado de personas, traslado de máquinas.
2: Atender boyas para que llamen, ¿no?
0: Atender el boyado y balizamiento, a ofrecer servicios en la hidrovía de mecánica, de la metalmecánica que tenemos acá, poder llevarla allá, porque
2: el automóvil
0: Un automóvil club argentino de la hidrovía, con base en Reconquista. Así que esas
1: ¿Y
0: son
1: eso
0: algunas...
1: cómo va a poder prestar todos estos servicios?
0: Sí.
1: ¿En forma simultánea sería? ¿Cómo? Si estás haciendo una cosa, no puede estar haciendo la otra.
0: Efectivamente, no. Si haces una cosa, no haces la otra. Pero, no sé, por ejemplo, un derrame, una emergencia, la podemos atender. Un servicio. Las boyas, vos decís, bueno, planifico para tal tiempo.
1: Es un barco que va a estar a disposición de distintos requerimientos.
0: Exactamente.
1: Por distintos temas.
0: Sí, exactamente.
1: Hay que llevar pasajeros, lleva pasajeros.
0: Sí.
1: Hay que llevar carga, lleva carga.
0: Efectivamente.
1: Hay que apagar un
0: incendio.
1: Tiene una grúa.
0: Exactamente.
3: Está preparado para
1: grúa.
3: Todo.
1: O sea, en definitiva va a haber como una oficina donde se va a requerir el servicio de este barco.
0: Así es, efectivamente.
1: Es un barco, me imagino, de dimensiones amplias.
0: Sí, es un barco que tiene 15, 18 metros de largo por... Digo, manga eslora son las medidas.
1: Sí, los frentes de algunas viviendas son de 10, algunos este de 15, un frente importante de una vivienda para que la gente más o menos... visualice y dimensione.
0: Un terreno de 10 por 15.
1: ¿De 10?
0: Por 15. 8 por 15 más o menos. Es el tamaño de la embarcación.
1: Sí, los loteos más o menos tradicionales.
0: Exactamente. Flotando.
1: Paola es una casa ahí arriba.
0: Exacto.
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1: ¿Esto es un metejón total o me parece a mí? Porque Está bien, sí, todo. Vos con tu empresa podés relacionar todos los tipos de transporte, pero no es que vos esto lo haces adicional a tu empresa, no es que esto es un complemento, ¿o sí?
0: Sí,
1: ¿es
0: sí.
1: ¿Un complemento?
0: Sí, a ver, es un complemento a la empresa porque movemos hierro, chapa, viviendas, si hacemos servicios a la hidrovía, le vamos a dar trabajo al astillero, que el astillero tiene como materia prima también materiales que tiene el Yayapura. Entonces, queremos agregar valor a un ecosistema de negocios propio y obviamente de terceros, sin salir a competir con los que ya están. Porque si queremos vender más hierro, ¿qué vamos a ir a competir con los herreros, con los talleres que ya hay? No, entonces buscamos una salida nueva, que también pueda... darle trabajo a la metalmecánica, a otras profesiones nuevas que no hay. Por ejemplo, el puerto trajo talleres de soldadura, porque la soldadura naval no es algo normal acá. Pero además, déjame decirte otra cosa, Jorge. Tenemos que ver regional, pero la cuestión un poco macro. El puerto de Villa Ocampo va a ser una realidad en cualquier momento. ¿Y qué vamos a hacer nosotros? Bueno, mínimamente veamos servicios, veamos turismo. Y acá tiene que ver el foro también. Che, ¿por qué no nos ponemos a charlar entre nosotros?
1: ¿Tiene más futuro Villa Ocampo que nosotros?
0: Y sí, el puerto sí.
1: Pero nosotros tenemos que estar preparados para...
0: Obviamente.
1: Para que ese puerto, que va a crecer y que va a ser más importante, no quedarnos cruzados de brazos.
0: Exactamente, o sea, ahí está. Ahí va.
1: No dejar parado en el puerto de Reconquista. Nunca va a poder ser un gran puerto el de Reconquista.
0: Sin dudas.
1: Por el tema del caudal de agua,
0: del calado y de la hidrovía principal.
1: Nunca vamos a poder ser ni Rosario, ni siquiera vamos a poder ser Villa Ocampo. Pero no quedarnos como meros espectadores, digamos.
0: Efectivamente. Pensar qué más podemos hacer.
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1: ¿Escuchamos audio?
3: Dale.
4: Hola, gente, buenos días. Mirá, Jorge, creo que está un... no sé, a mi entender creo que está un poco equivocado en la palabra que dijiste con respecto a que si está Milei o quien sea que esté gobernando. Lo que creo es que el político no importa, sino que lo que importa mucho es la política que está llevando adelante. O sea, cuando una política favorece a un sector y perjudica al otro, eso tiene mucho que ver. Y en este caso, tengamos en cuenta que la política de Milei beneficia al que más tiene y al que más por ahí puede apostar y perjudica al que está más abajo, principalmente al trabajador. Eso se sabe, y cualquiera que va al supermercado cada fin de mes, cuando cobra, lo sabe muy bien. Y además, otra cosa que no se tiene en cuenta es que la gente votó un cambio. Pero votó un cambio para mejor y en lo peor de los casos, digamos, para bueno, mantenerse a flote, pero no para hundirse. O sea, este gobierno no solo que no te mantiene a flote, sino que ha hundido a muchas empresas. Y yo creo que vos sos un periodista y creo que ves las noticias y sabés de las noticias de todos los días, o sea, la cantidad de empresas, la cantidad de pymes que están cerrando las puertas. O sea, eso no es que te lo dice cualquiera, sino que están las noticias, la cantidad de empresas que están cerrando casi todos los días, o por lo menos cada semana, cada mes. Hay muchas empresas que cierran y bueno, y está es de dominio público, digamos, ¿no? Así que creo que hay que reflexionar muchísimo con respecto a esto. Este gobierno lo votaron para que mejore, no para que empeore las cosas, o en el último de los casos, para mantener a flote la economía del país. Creo que no lo está haciendo y que y que solamente lo está favoreciendo a unos pocos. Gracias.
1: Pero Yapur no cierra y Grupo 10 no cierra. Porque si vamos a cerrar, o vamos a tirar la toalla, a bajar los brazos, porque a lo mejor el gobierno no te está favoreciendo. Después, bueno, todos opinamos. Hay gente que está a favor, gente que está en contra, hay gente que le gusta algo de Milei, otras cosas no les gusta. Pero uno tiene que manejar su empresa de acuerdo al gobierno que le tocó.
3: Sí.
1: Y el gobierno está votado democráticamente y hasta el 27 no va a haber cambio de gobierno. Y a lo mejor en el 27 sigue Milei o no. Eso va a depender de el sistema democrático que tenemos. Uh-huh. Pero yo lo que rescataba de lo que decía ahí Guillermo, que él le puede gustar más un gobierno, ¿no? Pero él trata de sacar lo mejor en cada gobierno. Para que su empresa, porque él me decía, no sé si en privado o al aire, creo que en privado, yo los sueldos después los tengo que pagar. Yo no le puedo decir al personal, miren, como el gobierno está mal y nos está perjudicando, yo no les voy a pagar los sueldos. Él tiene que pagar los sueldos. Y a veces uno paga los sueldos de lo que sobra. Y a veces tiene que ir a los ahorros, no siempre, o a los descubiertos. ¿Alguna vez Yapur habrá pagado sueldo con descubierto o no?
0: Sí, alguna vez. Nosotros en este caso vendimos algunas cosas, algún capital que lo juntamos en otro momento, lo tuvimos que vender para hacer frente a los costos operativos, ¿no? Yo creí, y le hablo en primera persona porque es lo que me pasó, yo creí de que la situación en un año y medio iba a mejorar para el comercio, para el mercado interno, y no quise desarmar estructura y me la banqué vendiendo algunas cosas que junté en otro momento. Y bueno, después me di cuenta que no, y bueno, tuve que desarmar la estructura, y ese ahorro lo puse para el funcionamiento de la empresa, pensando en las personas que me acompañaban. Bueno, en un momento no tuve más alternativa, digo, bueno, no importa si no gano, pero no puedo perder, y equilibramos las cuentas. Y sí, hace 30 meses, si querés, de que todos nos estamos ajustando y tratando de adaptarnos a esta nueva realidad. Ahora, acá hay algo importante que tenemos que ver. Nosotros, como argentinos, ¿qué queremos que suceda? Lo que queremos que suceda es que nos vaya bien, que haya crecimiento económico, que haya empleo, que haya generación de impuestos, obras, que esté todo fantástico. Si todos estamos de acuerdo que queremos eso, la pregunta es, ¿y cómo lo hacemos? Bueno, la primera cosa, en mi humilde opinión y entender, la primera cosa es que tenemos que tener un ahorro para apalancarnos con el crédito. Las inversiones, vos no las podés hacer con capital de trabajo, no las podés hacer con plata, te la tenés que hacer apalancado en un crédito. No existen. A ver, una ruta que dura 30 años, vos no podés decir, le saco la plata a todo el mundo y hago la ruta. No, tenés que buscar un crédito a 30 años y que se repague con el uso, con su amortización. Funciona así. Entonces, para tener crédito, la primera cosa, tenés que tener ahorro. Ustedes dos tienen que ahorrar, poner la plata en plazo fijo para que el banco me la preste a mí. No funciona de otra manera. Entonces, vos podrás estar de acuerdo, no podrás estar de acuerdo, podés decir, pero yo no estoy hablando de política, estoy hablando de cómo funciona la economía. Con el ahorro hay crédito, y nosotros no tenemos una moneda que podemos imprimir como queremos y que no haya inflación. Bueno, entonces tenemos que entender esto y buscar esos vectores de crecimiento, ¿cómo hacemos? Fíjate vos, los plazos fijos en dólares han aumentado de 14.000 millones a 40.000. Hay 1.000.000 y pico de personas que todos los meses ahorra, y no quiere ahorrar en pesos, ahorra en dólares y lo pone en plazo fijo. Al 2.5 de tasa anual. Bueno, tendremos que buscar los negocios para que esa gente, en lugar del 2.5 anual en el banco, encuentre el 4, el 5, el 6 en la economía real. Por ahí pasa la cosa. Esa es mi opinión. No estoy defendiendo ni crucificando a nadie.
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1: No tan largos los mensajes, porque después traten de ser lo más...
3: Bueno, los primeros tienen que ver posible con una invitación para los vecinos de lunes a viernes, dice... Al viernes 11 de septiembre, a partir de la hora 19, a firmar las planillas al no pago de plus médicos. Avise a su vecino, entre todos se puede, lo que esperamos. Otro mensaje dice, para firmar las planillas al No Plus Médico en la vecinal Moreno a la hora 19. Pasarme esto, dice el vecino, y te esperamos esta noche en la vecinal Moreno a la hora 19. Otro mensaje dice, si la gente te elige es para que saques el país adelante, no para estar peor que antes y echarle la culpa a los demás. La miseria ya estaba, ya están haciendo para salir de la miseria, nos están hundiendo, que heridos los pobres, ya somos muertos de hambre, y los ricos siguen siendo más ricos, como es el tema. Este es el peor presidente de la historia y hay que adaptarnos a morirnos, vamos a decir, de hambre, donde se vio eso, un trabajador se revienta la espalda, voy a decir.
1: El lomo decía.
3: No. 10 horas por día, más abajo, 10 horas por día por un sueldo de porquería. ¡Ay, chicos! ¡Las palabras que me ponen!
1: Y no le gusta decir
3: de 800 mil pesos cuando estos políticos se llevan 18 millones por mes. Decime, así se casa, se saca, debe querer poner, se saca un país adelante. Bueno, más mensajes, dice, este empresario recuerda todos los carteles del Procrear que se veía en la época de Cristina. Hoy día un ciudadano común no puede hacerse ni una piecita.
0: Sí, obvio. Sí. Si, a ver, vos me preguntás, antes era más fácil vender y nos iba mejor que ahora. Yo no estoy hablando ni a favor ni en contra. Es más, yo creo que si vos te acordás de hace 2, 3, 4, 5, 6 años que alguna vez me llaman a alguna radio para charlar, yo nunca jamás critiqué a nadie. Trato de ver lo bueno que hay en cada gobierno porque yo sé trabajar, no soy político. Yo entiendo. A mí me cuesta pagar los sueldos y el que los recibe no le sirve para nada. Pero y yo hago lo que puedo, trabajo, trato de generar valor, de ir para adelante, de adaptarme. No tengo solución. A veces alguno me critica, me dice, vos antes te iba mejor. Sí, todo lo que vos me digas es cierto, pero yo soy la circunstancia de un sistema, no soy el eje del sistema ni el ombligo de un sistema.
3: Totalmente. Más mensajes que llegan al 710-010. La situación difícil es el resultado del desastre del gobierno anterior, o nos olvidamos de lo que estábamos viviendo. Otro mensaje dice, todo acomodamiento se sufre. Hola Jorge, Guillermo Yapur es un crack como empresario y patrón, dice Alberto Zuligoy.
1: Ahí está la chupada de... Yo le dije...
3: Ay, Jorge, sí es un crack y es un buen patrón.
1: ¿Es un personal de la empresa?
0: ¿O? Sí, Alberto Zuligoy, parece que hace mucho no está más ya.
1: Pues yo dije, tienen que ver, no está más. Escuchar el programa.
3: Viste que no está más y...
1: Ah, no.
3: ¿Viste?
1: Que los otros tienen que estar atendiendo.
3: Pero pueden escuchar, y un mensajito se escribe en 10 segundos.
0: Pero no, bueno, pero entendamos algo. Yo administro una pyme familiar, le pongo toda la onda, hago todo lo que puedo. Yo hace un montón de meses que estoy 12, 13, 14 horas arriba del negocio, porque está difícil, me está costando un montonazo y quiero sostener y no quiero dejar gente a un costado, nada. Pero...
1: Era una pyme familiar.
0: Es una pyme, nada. Por ahí le dimos alguna impronta que puede parecer otra cosa, pero la verdad es que es una pyme. Y sí, la verdad.
3: 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Ahí son las 12. ¿Qué hacemos?
1: ¿Querés ir a la pausa?
3: Hacemos la segunda. Ah, casi las 12. Falta un minuto.
1: Bueno, vamos a la pausa y después tengo otras preguntas picantes también.
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0: nos estamos contando la historia como... Claro, él lo deja... no es que le dejaron, él se impuso.
1: ¿A quién?
0: Yo fui más sumiso. Claro, porque a él, como a mí, a él, yo también vengo de padres comerciantes, tienda y farmacia. Ya lo conté alguna otra vez. Y yo quería que trabajar, pero mis padres no me dejaron. Y yo no me impuse, no. Y Guillermo lo que dice, él empezó a los 19 años a trabajar en la empresa familiar. Y no querían los padres, querían el título. Y vos te impusiste.
2: La verdad que fui rebelde de chico. Yo me acuerdo que una de las formas de manejar mi rebeldía era con dinero, digamos. Yo era chico, si mi papá y mi mamá no daba plata, estaba frito. Así que juntaba papel. Mirá vos, en ese momento, en todas las casas había pajarito, cotorrita. Yo me dedicaba hacia eso para tener mi plata, arreglada bicicleta, me la rebuscaba como podía. Claro. Mirá, si decía ahora cazar pajarito, va preso.
0: Sí, sí. Ah. Yo juntaba vidrio, todo, pero no me dejaban. Yo lo que más hice...
1: ¿Juntaba vidrio?
0: Sí, vidrio. Y después le vendía, siempre había... Claro. Hasta la vía que te compraba, qué sé yo. Pero muy poco lo hice. Lo hice en grupo, más que nada, para comprar alguna... O sea, alguna factura, algo... No, nunca llegué lejos con...
1: Nunca compré un libro, una factura.
0: Iba más de acompañante. Había chicos que eran como Guille, más emprendedor en ese sentido, o más rebelde. Yo lo único que hice fue acompañar a un chico a vender manzana, porque el padre transportaba frutas y verduras, y el hijo de... Dijimos, bueno, agarramos un cajón, vendemos casa por casa, y en mi casa, cuando mi hijo se enteró, no es que se enojó, pero me dijo que no. Que no venda. Y yo le hice caso. Era muy sumiso yo.
2: Mira, te cuento algo. A los fines de semana, una chica en ese momento, hoy una señora, la aprecio muchísimo, la quiero muchísimo, prácticamente me crió, digamos, así que los fines de semana me llevaba a su casa a La Vertiente, en Avellaneda Oeste. Y ahí me enseñaba a cortar las ramas del árbol de curupí. Y se dejaba la noche y se hacía como una goma a goma, y con eso cazaba pajarito que después vendía. ¿Mira? Así que los fines de semana teníamos un emprendimiento con este.
1: El emprendimiento de chiquito.
0: Lo vendías pajarito.
2: Estela Sander, ¿sí?
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0: Me olvidé las preguntas picantes.
1: Anotala mientras yo te paso mensaje.
0: No es que la tengo que acordarme.
1: Ah.
0: Tenía alguna preguntita media, pero no me acuerdo.
1: Buen día, gente, dice este oyente. Se la vio a Katia sacando fotos en la entrada de Barrio Nuevo, pero sobre la ruta nomás, ¿eh? Uh-huh. Otro chusmerío se viene, ja. Hola, Jorge y Claudia. El transporte fluvial es importantísimo porque es lo más económico. Sin embargo, los barcos Panamax, por ejemplo, que son todos los que transportan las exportaciones, son todos de bandera extranjera. En los ríos de nuestro país deberían, hasta que tengamos nuestra propia marina mercante, llevar la producción en barcazas hasta el puerto del Río de la Plata o hasta Quequén. Por lo menos, de esa forma, el flete interno queda en Argentina y nos permite reactivar astilleros, sino de otra forma, el flete de C, capaz que quiso poner, se lo lleva a otro país. Nada de dragas, de esa forma impedís los otros países que se metan dentro con buques de gran calado y exportan e importan a voluntad de ellos.
2: No es tan así, ¿por qué? En mi opinión. Yo el otro día estuve escuchando en una expo que la provincia de Santa Fe fue a buscar a la gente de Tucumán que exporta limones para que salga por los puertos de Santa Fe, no de Buenos Aires. Entonces, acá hay un tema que está lindo debatirlo, no sé si tengo razón. Lo que digo es, si la gente de Tucumán gasta mucho camión para ir a Buenos Aires y gasta menos camión para salir de Santa Fe, vos me dirás, ese diferencial de flete se lo lleva el barco de afuera. Y yo te digo, no, ese ahorro se lo queda de Tucumán y puede sembrar más limones y darle de comer a más gente invirtiendo más acá. Y que no, y no gastarlo, porque en definitiva el flete es un gasto, no es una inversión. Entonces, ¿qué digo? Hay 30 agencias navieras que llegan a Buenos Aires y solo dos suben hasta Rosario. Si generamos infraestructura y trabajo, que suban 15, que haya competencia, que bajen los fletes y que toda la producción argentina sea más competitiva para venderle al mundo. Eso es lo que tenemos que ver. ¿Cómo generamos divisas en Argentina? Esa es mi humilde opinión, con mi saber y entender.
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0: Emilce, en el apuro, ¿me escuchás? En el apuro no traje la banderita argentina. Hoy iba a estrenar una banderita argentina. Tráela, en el living, arriba de la mesa.
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0: Si Feynman tiene una banderita argentina, ¿por qué?
1: ¿Por qué gente de 10 no va a tener?
0: Porque y estaba, no tuve que comprar, estaba de casualidad.
1: Ah, mira, ¿alguien la trajo de regalo?
0: Y no tenía dónde apoyarla. Y aproveché con un florero que parece un árbol. Parece como que está la bandera arriba de un árbol.
1: Un árbol.
0: O sea, la imagen va a ser linda.
1: Bien, bueno.
0: Es todo medio berreta, que la bandera y berreta
1: no,
0: todo.
1: No, le dijiste pero que traía el florero.
0: Sí, no, sí. ¿Mm? No la puede traer sola la bandera.
1: Ah, bien.
0: Ya está.
1: Así el arreglo.
0: Ya está armado así.
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0: A ver cómo queda.
1: A ver. Ah, me gusta. Sí, sí, sí.
0: Queda bien, ¿ves?
1: Muy bien.
0: Te digo que
1: queda, me gusta.
0: Mejor que la de Feynman está.
1: Sí, más vale. El programa es mejor
0: no
1: que el de Feynman.
0: No voy a necesitar cambiarla por otra.
1: No, no, no, me gusta, está linda, está linda.
0: Bueno, más mensajes.
1: Dicen los oyentes, buen día, estamos re mal, dice, mi hijo trabaja en comercio y alquila y le aumentan el alquiler cada 3 meses. 3 meses y los sueldos no aumentan cada 3 meses y debe pagar luz y agua. Otro mensaje. El empresario número uno de la región, dice. Otro mensaje.
0: Se da cuenta. Yo lo lanzo a la fama, y pero la es
1: gente,
0: la verdad.
1: Y la gente
0: nombrame otro empresario más exitoso en Reconquista. No, pero nombrame en serio, no es que te estoy. Que algún oyente me diga quién lo supera al Guille Yapur acá en Reconquista.
1: Dice otro mensaje, es un visionario. Otro mensaje dice, yo iba a la escuela Yapeyú y hacíamos herrería y él sería, nos dejaba sacar el material. ¿En el negocio? ¿Para la escuela? Ajá. Colaboraba
0: no
1: con los chicos de la...
0: El modesto acá.
1: Con los chicos de la escuela ya
2: no, no, acá no. No, no, no, no, pero afortunadamente hay muchos empresarios muy buenos y que le hacen un aporte fenomenal a toda la región. Hay muchísimos. Nada, y si me preguntas a mí, yo me inspiro en muchos de ellos, que son ejemplos, realmente.
1: Dice otro mensaje, pero no entiendo. Obvio que los dueños pagaban. Obvio que los dueños pagaban. Después, pero él nunca nos puso traba de decir no le den que traiga algún comprobante o poner traba, dice. Dice el oyente. Nos mandaron 2 veces el mensaje.
0: No lo entendemos.
1: Claro, es que digamos que los dueños de la empresa pagaban y que el Guille nunca les puso ninguna traba y nunca les dijo, che, tráigame un comprobante si de la escuela, si están, si es para el material de la escuela.
0: Ah, el tema de la escuela.
1: Sí, él le daba nomás y
0: el
1: creía.
0: Malazo de la escuela.
1: Creía en los chicos, o sea. Dice, buen día, de verdad que es excelente patrón. Don Yapur, mi hijo trabaja ahí y entró en blanco, no como otros que negrean a los empleados. Hola,
0: qué
1: buen
0: día. Que no lo podemos convencer, ¿eh?
1: Hola, buen día.
0: Para que sea el candidato.
1: Saludos para Guille, que es un capo, y saludos a ustedes también. La verdad es que esto que se vive hoy es una consecuencia de años de malos gobiernos, y eso no es gratis. Hay que poner lo mejor de todos y así salimos adelante. Gracias. 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Dice otro mensaje. A ver, Jorge, te pregunto, vos dijiste nosotros no seríamos la radio. Si viene otra radio, los que te alquilan para hacer programa van a otra radio y todos tus auspiciantes se van a otra radio. ¿Vos en 3 meses seguís teniendo plata para sostener la radio?
0: Y sí, le explico por qué. Esto se lo dije ahora en una charla que tuve con mi hermano. Tuve que hacer un viaje a Río Cuarto. Mi hermano una vez, que es muy sabio mi hermano, contador, pero...
1: Mirá vos cómo de una misma...
0: No.
1: Uno puede salir tan sabio, ¿no?
0: El único que me supera es mi hermano. No, él me dijo, en este país da vuelta. Vos estás arriba, mañana vas a estar abajo.
1: Sí.
0: Es cíclico. Y bueno, y yo me quedó grabado eso. Entonces, en época de vacas gordas, no me la gasté. Yo no me la gasté toda. Pero no porque sea amarrete o... No me la gasté porque sabía que después iba a venir la vaca flaca. ¿Compartí esto?
2: Sí, claro, claro. Bueno, a ver, dos cosas, ¿no? Lo que te dijo el oyente, para polemizar un rato. Lo hago polemizar a Jorge, si no me mete
1: sí,
2: la bomba
1: sí,
2: a mí.
1: Sí,
2: en
1: sí,
2: este
1: sí,
2: momento
1: sí,
2: lo
1: sí,
2: está pensando.
1: Vos mandate, mandate nomás, dice. Sí.
2: Lo está pensando, así que le tiro yo la bomba. No, a ver, dos cosas. Una personal, pero no personal mía. Personal que le pasa a las personas y otra técnica. La competencia es buena, sí, y para el usuario buenísima. Ahora, el empresario, el tipo que tiene una actividad, que dice que le encanta la competencia, miente. A nadie nos gusta la competencia, no jodamos. A vos decís que van a venir 5 productoras más que vengan, y sí, ¿te gusta? Obviamente que no, pero bueno, es lo que nos saca de la comodidad y que nos hace mejorar y crecer y demás y demás. ¿Cómo para demistificar esto y polemizarlo un poquito? A ningún tipo que tenga un negocio, una actividad, una fábrica, decir mañana tengo batalla, y ¡uy, buenísimo, gracias, menos mal!
0: No. Eso lo decís por nosotros. Cuando viene otra empresa de tu rubro o del mío,
2: y sí,
0: está bueno.
2: Claro que está bueno, buenísimo. Bueno, no, pero bueno, para polemizar un poquito. Pero en rigor de verdad, y para ser justos, ¿no? Hay que agradecer a las personas que eligen estar con nosotros haciendo cosas, y nosotros nos debemos a ellos, y bueno, tenemos que ser responsables, empujar, ir para adelante con lo que tengamos como podamos. Nadie somos unos genios, somos unos tipos que tenemos ganas de hacer cosas. Vos sabés que el otro día fue la Sportlock, donde aprendí estas cosas de puerto que te conté recién, y donde fuimos a presentar este barco multipropósito en esa expo, y nos tocó sacar el pecho. Vos sabés que ese día había fallecido Hugo, una persona que estuvo muchísimos años al lado mío, Hugo Zanone, el tío Hugo, y era el cumpleaños de Valentina, que también nos dejó, y ese día que teníamos que hacer eso, que estábamos con Roberto en Rosario, era, viste, tragar saliva y sacar del pecho con 2 bombazos que teníamos en lo personal. Y bueno, pero viste, tú, es así, digamos, hay que juntar fuerzas, ir para adelante. Nos debemos a las personas que estuvieron, pero también a las que están, y entre todos hacemos lo que podemos con lo que tenemos, ¿no?
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0: Un audio.
3: Escribí o ella no sabe interpretar. Estamos ahí. Los dueños me decían, andáis acá o habla con el Guille. Yo me iba y el Guille, yo le nombraba, decía, vengo a sacar para Jorge Requi. Él nos agarraba y nos daba y no nos ponía traba. Al contrario, siempre fue un visionario, digamos, en su negocio.
0: Un recuerdo.
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0: ¿Algún día alguien me va a hacer un homenaje a mí? Yo le hago a todo.
1: En serio,
0: pero
1: ¿eh?
0: Pero cuando se lo merecen, ¿eh? A otros.
1: Pero cuando...
0: No, a todos.
1: Espera, a todos los que se merecen. Pero vos tratás de ir cuando te homenajean también.
0: 40 años, 41 voy por la radio.
1: 41, por eso
0: en
1: te
0: el
1: digo.
0: El consejo había un certificado que como yo no fui a propósito...
1: Por eso digo,
0: ni siquiera
1: andá
0: me
1: cuando te...
0: Debe estar apareciendo ese certificado.
1: Y sí, sí.
0: Los concejales hicieron un reconocimiento a José y a mí. Los dos cumplimos 40 años.
1: ¿De radio?
0: De radio.
1: Okay.
0: Y José fue. A él le gusta, yo le dije. Aparte por mí, porque yo lo pedí. Y por mí que lo pedí, estuvo ese certificado.
1: ¿Jorobó y ahora
0: pero
1: no fue a buscarlo?
0: No era tan sentido, yo no fui. Él fue.
1: ¿Cómo sabés lo que sienten las otras personas?
0: Pero te
1: ¿cómo
0: lo
1: sabés que
0: lo
1: sienten?
0: Acercado.
1: ¿Vos querías? No, Jorge. A ver, yo te digo, Jorge, pasa por casa que tengo un regalo para vos y vos no venís.
0: No, si a vos te dan un premio y vos no vas, ¿te lo acercan?
1: No.
2: Debería,
0: acá está.
1: No, pero vos estás despreciando.
0: No.
1: Si yo te digo, Jorge, pasá por casa que yo tengo un regalo para vos, y vos no venís, dije, me está despreciando, no le importa.
2: No, vos tendrías que decir, Jorge, ¿dónde te llevo un regalo que tengo
0: qué?
2: Para vos?
0: Aparte era sin el marco.
1: ¿Para cómo?
0: Era el certificado, el papelito solo.
2: Sin el
0: ni
2: marco.
0: Ni siquiera el marco.
1: ¿Y vos qué querías? ¿Un billete? ¿Los dólares?
0: Son fotocopias que a todos le dan, ¿viste? Pero bueno.
1: 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Me tengo que poner de pie para el próximo mensaje. Que dice, qué buen programa el de hoy. En especial por el entrevistado.
0: Pero si yo no le hago las preguntas.
1: Y si el invitado no lo llama.
0: No lo manejo de la manera que manejo el programa, te dormís. Por más bueno que sea el invitado.
1: Guillermo es un ejemplo de empresario que se adapta cualquiera sea la política nacional. Felicitaciones.
0: Uh-huh.
1: Jorge.
0: Porque él los sueldos lo tiene que pagar en todos los gobiernos. Eso. Para que quede claro, que este programa deje un mensaje. Él, sea el gobierno que sea, los sueldos los tiene que pagar para que la empresa continúe.
1: Jorge, Guille es como el padre. Siempre ayudó a la gente. Otro mensaje. Buen día. Ni en pandemia estuvimos tan mal. Dejen de jorobar los que hablan del gobierno de antes. Estamos mal.
0: No estamos diciendo ni que estamos bien ni que estamos mal. Estamos diciendo que estamos.
1: No, se refiere a los demás
0: si
1: mensajes.
0: Estamos, tenemos que hacer algo.
1: Se refiere a los demás mensajes.
0: Ah, bueno.
1: Uh-huh. Buen día, gente. Pregúntele a Don Yapur. Chico, tiene mi edad, Don Yapur. Me siento una doña. Pregúntele a Yapur si hoy en su negocio se ven muchos pobres comprando como en épocas de otro gobierno. Obvio que no, dice ella. Bueno, ya le da la respuesta, porque el pobre ya no puede comer más salteado.
0: Maneja la administración y la caja de...
1: Excelente patrón el señor, termina diciendo el mensaje.
0: Están llamando a los empleados. Yo les dije, lo voy a tener...
2: No, hay una realidad. Obvio que el mercado interno está disminuyendo.
1: El mismo señor que opina.
2: No alcanza el dinero. Obviamente, sí, eso se ve, pasa. Ahora, hay una realidad. Te cuento algo que me parece, Antes había cepo. La gente no podía comprar dólares. Con lo cual, el que tenía un ingreso estaba obligado a gastar. Y la cuasi-dolarización se dio en gran parte con los materiales y con el metro cuadrado de construcción. Eso explicó por ahí el boom de la construcción, ¿se entiende? Entonces, ahora, sin cepo, la gente no consume como antes, guarda. Por eso digo, cuando vos mirás los depósitos a plazo fijo, que esa es una información pública, estaban en 14.000 millones y son de 40.000. Antes eso se gastaba, se consumía. Y entre otros negocios, el nuestro también vendía más, producto de eso. No digo ni que esté bien ni que está mal, está para entender. Por otra parte, también el consumo está frío, alcanza menos el dinero. Y por otra parte, que no lo podemos cuantificar, las plataformas electrónica se llevan un pedazo de la venta que antes se lo llevaban los negocios físicos.
0: Che, con esta banderita parezco el presidente de cadena nacional, ¿o no?
1: Y poniendo un poquito así el pelo y...
0: No, no, cualquier presidente, no estoy hablando del actual.
1: Yo digo el nuestro.
0: Pero no parezco...
1: Son parecidos a mi ley, vos. No,
0: pero
1: cualquier...
0: generalmente el presidente se pone la banderita
1: sí.
0: al lado.
1: Ajá.
0: ¿Querés ser presidente?
1: Ajá. Al de los presidentes que conozco, ¿vos te parecés al nuestro?
0: Está buena la idea, ¿eh? ¿O no?
1: A mí me gusta. Sí, me gusta la banderita ahí. Me parece
0: la idea se me cae
1: para...
0: a mí.
1: No sé si no te tapa un poco.
0: ¿Cuándo va a tirar una idea para el programa? Y lo digo para vos, para Vilce, para todo el Tito, todo el grupo.
1: Bueno.
0: Tito, por lo menos en lo técnico, tira. Bueno,
1: sí, sí. Brilla. 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
0: Mira, cuando desconecto el celular hace un zumbidito.
1: Sí, sí.
0: Ah, pues está conectado a consola.
1: Uh-huh.
0: A ver, y de paso ya metemos otro audio.
3: Yo no sé escribir o ella no sabe interpretar. Estamos ahí. Los dueños me decían, andá y saca.
0: Esto tiene que ver con el mensaje.
1: A mí,
0: que leíste.
1: No, o yo no sé escribir, o yo no sé. Él no sabe escribir.
0: La queja de los.
1: O sea,
0: el cliente siempre tiene razón.
1: El cliente, seguro que yo no sé leer.
0: Tengo la filosofía de los Yapur.
1: Yo no sé leer. A ver, que lo explique él. A ver.
0: Otra vez para que te duela.
1: Sí, para que duela, para que aprenda.
3: Yo no sé escribir o ella no sabe interpretar. Estamos ahí.
0: Las dos cosas.
1: No sea malo con el oyente.
0: La dos cosas,
1: no, o sea,
0: que...
1: decile más que yo no sé interpretar.
0: Pero por algo, ve, cuando vos querés explicar algo fuerte, ajá, mandale el audio, ¿no? Porque si no, Claudia se pone en problema.
3: Los dueños me decían, andáis acá o habla con el Guille. Yo me iba y el Guille, yo le nombraba, decía, vengo a sacar para Jorge Requi. Él nos agarraba y nos daba y no nos ponía trabas. Al contrario, siempre fue un visionario en su negocio.
1: Eso fue lo que dije. Acá pero, me está diciendo el operador, están diciendo todo.
0: Lo dijiste,
1: todo.
0: Pero no se entendió también.
1: Eso fue lo que dije.
0: La gente lo dijo mejor.
1: ¿Vos cómo entendiste?
0: Más o menos.
1: No, vos no entendés las cosas. 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
0: ¿Cómo uno sabe cuando el programa tiene audiencia? Uno se da cuenta.
1: Sí.
0: Siempre tenemos audiencia.
1: Pero a veces se interesa más en el tema.
0: Pero este es un programa donde la gente se está enganchando demasiado con nosotros.
1: Menos mal.
0: A lo mejor para Guillermo es como Mario Pergolini, otra mañana perdida. Es otro día, pero esta sería otra mañana perdida. Pero a mí me viene bien.
4: Buen día, Jorge. Buen día a la mesa. Bueno, primero principal, no vamos a decir que estamos bien, porque la realidad indica totalmente otra cosa. Si bien hay sectores que están mejorando en relación a lo que estaban tiempo atrás, el común de la gente, en su mayoría, no está bien, está peor que antes. Pero hay una cosa que la gente no hay forma que entienda. Escucho opiniones donde dicen votamos para que nos mejore la situación. Es que la situación, para mejorarla, casi es inevitable, o es inevitable estar mal. Hay que tratar de traducir el problema a una cuestión doméstica. Imaginémonos que uno de ustedes es el administrador de su casa y le ingresan 10 pesos, pero como no le alcanza, entonces van emitiendo cheques. Y entonces le dan a su hijo un cheque para que vaya al cine, un cheque para que vaya a comer la hamburguesa, un cheque para esto, un cheque para el otro. Y después la situación resulta que el banco no te da más chequera, te cierra la cuenta. Entonces su mujer, pongamos hipotéticamente, dice, bueno, voy a administrar yo ahora. Ahora no se emite más cheques. Entonces tenemos 10 pesos de ingreso. No alcanza para ir al cine, no alcanza para la hamburguesa, no alcanza para pintar la casa. Tenemos que comer, tenemos que pagar los impuestos y lo demás deberá esperar. Entonces, ¿es en este caso la mujer la mala de la película? Porque seguramente los hijos dirán, pero antes estábamos mejor. Y ahora estamos peor. Empezaste a administrar vos porque íbamos a estar mejor. Para estar mejor hay que estar peor. Hay que primero pagar las deudas y después, entonces, sí. Porque con esos 10 pesos que entran en la casa, la mujer tiene que pagar las deudas que tiene, porque tiene que levantar todos los cheques sin fondo que se emitieron y tiene que darle de comer a la familia. Y esa parte es la que no entienden, pero también a mí me da mucha bronca porque un espectro muy grande de la política en general, no solo de un partido, se encargan de meterle a la gente en la cabeza que podríamos estar mejor.
1: 12:31 minutos, los invito a ir a la última.
0: No puedo pasar todo al audio porque es muy largo.
1: Y son 4:35.
0: Bueno, pero y hay más audio.
1: Sí, ¿no? Hay más de 2:35.
0: Sigue hablando el oyente. Ajá, lo queremos mucho al oyente, pero.
1: Obvio, pero seguimos.
0: Tiene que entender que nosotros, nuestro tiempo vale.
1: Sí, ¿lo escuchamos después de la pausa? Hacemos última pausa.
0: Ya dijo lo que tenía que decir.
1: Lo escuchamos después de la última.
0: El cliente tiene razón, sí. Pero en este caso...
1: Hay que escucharlo todo.
0: ¿En qué pareja soy yo las cosas?
1: Está bien.
0: Dale.
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0: Bueno, quería hablar, Guille, pero ya estamos al aire, así que ahora no tenemos
1: más. Deja con la
0: no
1: pica
0: más privada, no tenemos más pausa.
1: Nos quedamos después de hora y nos cuenta.
0: Pero yo, después de Claudia, voy a contar qué era lo que yo observaba y me imaginaba de Guillermo cuando tenía él 19 años y yo iba a comprar alguna cosita. Mirá,
1: una que otra cosita.
0: Y él estaba ahí en la oficina. Era como una divisoria de madera también.
1: Ajá. Bueno, paso la invitación de la UCR, y a Tito lo veo en otro lado, que quería que me pase el flyer. Invito a usted, dice, a participar de la asunción del Comité de Distrito. Esto es hoy, 7 de septiembre, a la hora 20, obviamente allí en el Comité Radical, Roca 887. Esperamos contar con su presencia. Hoy entonces, a la hora 20, se nos está invitando a participar de la asunción del Comité Distrito, allá bueno, de la Unión Cívica Radical.
0: Y de paso decimos que sigue Marcos Ibáñez como presidente del radicalismo local.
1: Y que nos va a visitar.
0: Y no, el miércoles va a estar visitándonos.
1: Exactamente. Más mensajes, dice este oyente.
0: No te interesa lo que yo pensaba de Guillermo cuando...
1: Ah, cierto que le ibas a decir. ¿Qué pensabas? Pensé que era como cierre.
0: ¿No?
1: Ajá. Ah, bueno,
0: no,
1: dale.
0: ¿Qué cierre?
1: ¿Del programa? ¿Qué ibas a decir después al final?
0: ¿Sabés lo que yo pensaba?
1: ¿Cómo me apuraste con los mensajes, que hay mucho, y entonces no sabés, pensé que no ibas a hablar más?
0: Yo digo, este lo obligan a laburar. Todo lo contrario. Fíjate vos que hoy... Ahora me cayó la ficha cuando me contaste la historia oficial, pero yo digo, a este chico le gusta la joda, y lo obligan a quedarse ahí. Yo pensaba eso, pensaba mal.
1: ¿Viste que a veces pensás mal?
0: Bueno, pensaba eso.
2: Te cuento más. Cuando yo tenía la inquietud de formar, generar, fundar Ormax, mi papá me dijo, haces eso y yo me voy acá y te dejo solo.
0: ¿Hizo eso?
2: Sí. No, después lo aflojé, pero...
0: Pero amangó a irse.
2: Sí, no quería saber nada.
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0: Viene el audio y después sí, sé que estás con muchos mensajes. Pero hacemos un audio último y después todos los mensajes.

0: Buen día, lo estoy escuchando, Guillermo, lo felicito y de corazón le agradezco. Cierta vez yo no tenía plata, me fui y hablé con Guille por el tema que me fui de materiales. Y le dije, te voy a dejar una de garantía una pulsera de oro de 32 gramos. Se la dejé, él me la tomó, la puso en su caja fuerte y después un día, cuando vio que yo le estaba pagando, que le estaba cumpliendo, me dijo, Tomás, llévala nomás, lleva tu pulsera porque algún día me pueden entrar a robar y te voy a tener que pagar yo a vos, me dijo. Entonces, bueno, yo hoy que tengo todo, tengo mi techo, tengo pileta de natación, tengo todo, gracias a Dios, me he sacrificado también y le agradezco a Guille, así lo estoy escuchando y le agradezco. Guille, vos sabés quién soy, manito, un abrazo.
1: Se emociona.
2: Está emocionado, sí, la verdad que qué bueno.
1: Qué lindo
2: gesto.
1: Podés poner una joyería, tranquilamente.
2: Y qué lindo recuerdo.
1: Donde
2: qué
1: conservamos
2: lindo recuerdo,
1: el
2: ¿no?
1: valor de tu afecto. Uh-huh. De poner el eslogan, sí, de Chiche Helbur.
2: Qué lindo, qué agradecido.
1: No, pero qué lindo, qué se emocionó al final.
2: Sí,
1: ¿eh?
2: Sí. Sí, sí, sí. 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
1: ¿Por qué este programa es tan bueno?
2: Claro. Hola, Jorge. ¿Por qué estás vos, Jorge Requi? ¿Y yo? Ah, modestia. Y modestia, vino, porque está modestia.
1: Dale.
2: Hola, Jorge, consulto para Yapur. ¿Qué opinión tiene de los senadores provinciales que distribuyen todos los meses 100 millones de la tuya a la mía como si fueran Papá Noel?
3: No tengo ni idea, que no lo sé.
2: Ojalá que Guillermo no entre en la política porque va a ensuciar su trayectoria como le pasó al ingeniero, al médico y otros con título que ensuciaron sus títulos, estudio, esfuerzo y currículum con la política, porque siempre salen sucios de la política, opina este oyente.
1: Yo quiero que entre, pero sin ensuciarse.
2: Hola.
1: Puede entrar y no te ensuciar. Se puede, pero no quiere.
2: Hola, Jorge. Hola, Jorge se parece más a Milei que el mismo Milei.
1: No, es que Milei se parece a mí, es el...
2: Así es, porque es menor, es menor. Dice, si bien es real que la actividad es baja comparada cuando nos hacían creer que los papelitos de colores eran reales y hoy la abstinencia de planes y subsidios hace mella en los que pensaron que las cosas gratis nadie las pagaba y evidentemente no se entiende que no se puede gastar más de lo que se recauda. Otro mensaje, buen día. Deben decir la verdad que los que hoy compran son solo los que tienen plata. Antes comprábamos los pobres porque el pobre quiere tener el mejor celu, la mejor moto y se podía comprar hoy el pobre como una vez al día. Buen programa, dice el mensaje que no tiene muchos signos y bueno, me perdí un poco. Al fin pusieron algo de gran valor sobre la mesa, nuestra bandera argentina. Saquen lo demás, que tan solo son para adorar a falsos profetas.
1: Bueno, estas son chucherías que de algunos candidatos de otras elecciones. Pero bueno, soy un patriota ahora. Yo creo que la bandera, yo la puedo tener o no a la bandera exhibida. Eso no. Yo lo hago como... ¿Por qué lo hago? No sé. No, porque me da bronca.
2: Porque sos argentino. Porque sos argentino y está bueno
1: tenerla. Me gusta la bandera argentina.
2: ¿Por qué no? Obviamente, a mí también me gusta.
1: A mí me gusta la de Boca, o la de Reconquista, esa, de fútbol.
2: A la Reconquista sí. Ah, ¿podemos traer la de Reconquista? Sí.
1: Y vos,
2: la de Boca no.
1: Variando.
2: Pero la de Reconquista sí. Buenos días, felicitaciones, Guille. Te conozco hace tantos años y qué orgulloso debe estar Papá Ángel con lo que estás logrando con la empresa. Y quedó bajo tu condición. Quedó bajo tu condición. Sos como el viejo ángel, un gran tipo, un gran corazón. Saludos y bendiciones, Gustavo Fascioli. Tuve el orgullo de trabajar para ustedes. Capaz totales que sigan los éxitos.
1: Gracias, totales.
2: Capaz, totalmente capaz, y que sigan los éxitos. Después dice y gracias.
1: Nos emocionamos un poquito.
2: Gracias, totales.
1: ¿Sos de llorar un poco? ¿Sos de emocionarte?
2: Sí, es algo fuerte, algo reconocimiento muy lindo.
3: Sí, claro.
1: ¿Eh?
2: Jorge dice, pregúntale a Guille lo que hacía el padre. Restauraba autos chocados, los Ford. Yo lo ayudaba. Increíble ese lo que hacía él.
3: Sí, sí, la verdad que le gustaba mucho la mecánica, papá.
2: Buen día, chicos. Para Jorge, que aproveche a Guillermo, que no tenés todos los días un tipo así en el programa, y los audios pasa otro día, dice el mensaje.
1: Bueno, no hablamos nada del foro.
2: No.
3: El foro, qué lindo. Bueno, mirá, la verdad es que viene el foro económico, viene bien. Recién estaba mirando acá porque ya están cerrando las inscripciones, porque si no va a quedar gente parada y demás, y tampoco está bueno ser irrespetuosos con los que han ya reservado un lugar y demás. Bueno, la verdad es que ya estamos trabajando, o confieso que estoy trabajando ya hace como un mes en el foro del próximo año, que posiblemente le agreguemos algo de logística y algunas cuestiones más que lo pidieron algunas de las personas que nos apoyan con la inscripción y como sponsor. Y pretendemos que este espacio de reflexión, de conexión, de juntarnos, de escucharnos, de que surjan cosas que otorguen la posibilidad de pensar en más para la región, lo abracen todos porque tiene ese objetivo.
1: ¿Esto va a ser el miércoles?
3: El miércoles, ahora, pasado mañana, de las 13 horas hasta las 19:45, hasta las 20 horas.
1: ¿Y las personas que van a participar, quiénes van a ser?
3: Bueno, y va a haber 5 oradores locales: María Laura Pietropaolo, Ignacio Nacho Lorenzón, empresarios, esos chicos, lo que hicieron los tres hermanos, los hijos de Roque. Eso es digno de destacar. Yo los aprecio y los admiro mucho, esos chicos.
1: ¿De Roque?
3: Sí, claro, los hijos de Roque Lorenzón, los tres hijos que están en la fábrica.
1: Sí. Ideas.
3: Idea Sociedad Anónima, el grupo Idea. Sí. Nacho nos va a acompañar, gracias que aceptó la invitación. Una persona maravillosa, Ignacio. Bueno, Marcelo Pividori, de CIT. Ahí tenemos algo de tecnología. Guillermo González Davis, otro valor, fíjate vos, seguidor de papá de Guille González Davis, Tuto Porquis. Y, ay Dios mío, viste, a veces la memoria te traiciona. Me está faltando una persona más.
1: Bueno,
3: mil disculpas, que se me borró. Bueno, va a haber 3 economistas: Esteban Domecq, el Lacha Lázari, Maximiliano Montenegro.
1: ¿El periodista?
3: El periodista Máximo Montenegro, sí. Y va a haber un panel con gente de Santa Fe. María José Correa es un valor. Si están ahí, aprovechen a hacerle entrevistas. Esa mujer es increíble, cómo ha transformado Santa Fe. Nos va a acompañar el presidente de la Cámara de Argentina de la Construcción. Viene también. Sigo con los panelistas. Va a haber gente de Resistencia de Corrientes que hacen desarrollos allá, y una gente que hace desarrollos en Paraguay que se está fondeando con algunos fondos de inversión del exterior. Que quiero que nos cuenten a todos nosotros por qué vieron, cómo lo hacen, y también tenemos que animarnos a pensar en más. Si lo están haciendo acá en el barrio, en la región, también lo podemos hacer nosotros, nuestros emprendedores. Acá hay mucha gente con mucho potencial, y quizás este sea el espacio donde nos encontremos, donde podamos expandir esas ideas, donde podamos contagiar ese capital, expandir ese capital para que después vengan inversiones a la región.
1: ¿El lugar lo dijimos?
3: Cine Teatro Español, calle Abelger. Va a estar cerrada la calle, el miércoles toda la mañana, porque muchas personas que nos acompañan, empresas, perdón, que nos acompañan, sponsors, van a exhibir, va a haber un food truck, va a haber...
1: Va a ser como una mini
3: expo. Sí, como una mini expo. Así que...
1: ¿Y el Teatro Español cómo es? Que lo están remodelando, muy lindo está quedando, reciclando sería. El frente por lo menos lo están...
3: Y los baños también, están maravillosos.
1: ¿Ah, sí?
3: Sí, yo no conocía el Teatro Español, tiene una parte de atrás que será la otra calle. La verdad que qué bueno para poner en valor todo eso, algo lindo que tiene.
1: ¿Y van a mantener las butacas del teatro
3: o van
1: a cambiar la fisonomía? No,
3: sé que las mejoraron, yo estuve viendo y está muy lindo el teatro.
1: No, digo, como va a haber como distintos temas...
3: Sí,
1: como no sé si llamar talleres o...
3: No. Van a ser expositores con moderadores y van a estar en el altar, estoy diciendo, ¿no?
1: ¿Y cómo se relacionan empresarios con empresarios?
3: Ah, bueno, es en el break, va a haber ahí antes en el break, y después va a haber ese espacio de networking donde va a haber mucha gente de afuera, así que si pueden cubrir eso, no lo desaprovechen. Va a estar muy rico lo que va a dejar estos contactos, experiencias.
1: Y aparte, si cortan esa calle,
3: sí,
1: ahí también va a haber charlas.
3: Exacto. Diversas. Y en el break, que es como 40 minutos, café, charlas, pasar contactos.
1: Para el break,
3: tarjetas.
1: ¿Para qué vamos? Pero ¿a qué hora? El break debe ser el horario del programa.
3: Ahora te dejo el programa.
2: No, se empieza
3: a las 5.
2: Empieza a las 13. Empiezan de 13 a 20.
1: Ah, respetaron el programa.
2: Claro, escuchan todo el programa y después se van.
1: No lo respetan.
2: No, pero no,
3: no. Después del programa de Jorge Requis.
1: Ah, eso está bueno.
2: Totalmente.
1: Está, bueno. Está bien pensado.
3: Sí, exactamente. Fue una condición de borde.
2: Totalmente. Ah. Bueno, se quejan acá del audio tan largo de 4 minutos.
1: Bueno, yo lo corté. Bueno. Era de 10 minutos.
2: Buen día, dice. Al señor del audio que dice que la gente no entiende, que ahora estamos.
1: No se quejan del audio, pagando. Se quejan del mensaje.
2: Largo.
1: Porque, claro, si hubiera dicho cosas que le gustaba al otro oyente...
2: Ah, capaz que no le parecía tan largo.
1: Que no le parecía.
2: Buen día. Al señor del audio que dice que la gente no entiende que ahora estamos pagando, ¿qué están pagando? No pagan nada. Y si ya nadie roba, ¿por qué no estamos bien? Buen día. Y tiene razón RX. El audio...
1: ¿Quién tiene razón?
2: Porque el audio era larguísimo, dice. Excelente lo de este señor. Que escuchen los que quieren volver al infierno, dice. Hola, saludos a Guille.
1: ¿Cómo? ¿Que escuchen?
2: Los que quieren volver al infierno.
1: No sé por qué dicen
2: eso. Yo tampoco entiendo. Hola, saludos a Guille de parte del Dani, como dice él. No sé quién será, quién le dice Dani, pero el Dani.
1: Puede ser una mujer, ¿eh?
2: No. De él, Dani, dice. De parte de él, Dani, dice.
1: Pero, no sé.
2: Si no sería la Dani.
1: ¿La mujer cómo se llama?
2: ¿De quién?
1: La mujer.
3: ¿Qué mujer? ¿De qué dónde? No sé.
1: De tu mujer.
3: Gabriela.
1: La tenés conmigo, porque nunca te veo con... Tenés perfil bajo, familiar.
3: Sí.
1: Pero había una mujer, ¿eh? Eso para que no sea de ilusión.
3: Siempre hay mujeres donde hay algo bueno. Por eso en la empresa hay muchas mujeres.
1: Pero Gabriela es tu mujer, ¿no?
3: Sí.
2: Sí, bueno.
1: Pero... ¿No sabía?
2: No.
1: ¿No sabía?
2: No sabía tampoco. Pero bueno, no, yo solamente lo conozco de la escuela, de cuando íbamos a la escuela de comercio.
1: ¿Hace mucho tiempo?
3: Sí, sí.
1: ¿Siempre la misma mujer?
3: Sí, tenemos 3 hijas.
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1: Él me tendría que haber dicho que no había mujer.
2: ¿Por qué?
1: Entonces yo decía el más codiciado.
2: Pero hay.
1: Pero hay.
3: Hay.
1: Listo.
2: Hay. Uh-huh.
1: La felicidad.
2: Estás diciendo que...
1: Te condiciona a veces.
2: Ajá.
1: ¿Está bien o no? ¿Está bien o no? Vamos a analizar lo que dije.
2: Si vos decís...
1: ¿Está bien o está mal?
2: Si vos decís...
1: ¿Eh?
2: Si vos decís...
1: Claro, vos te podés imaginar el Guille sin compromiso matrimonial, lo que sería.
2: No sé.
1: ¿Eh?
2: No sé por qué no lo conozco. Ya te digo, lo conocí adolescente en la escuela y después verlo en el negocio.
1: ¿Ah, vos lo conociste en la escuela?
2: Claro,
1: sí, vamos a la escuela. Hablar con él.
2: Y... No, algún saludo nos habremos...
1: ¿Pero mucha diferencia de edad ustedes?
2: No, casi la misma tenemos.
3: No, pero aparte siempre fuimos muy responsables. En la escuela estudiábamos mucho y en el trabajo trabajábamos mucho.
2: Se trabajaba mucho. Así que y después yo no lo vi en el ambiente.
1: Acá el único desprolijo soy yo. Todos son perfectos acá.
2: No sé.
1: Acá Claudia y Guillermo son todos perfectos.
2: No, yo
1: nunca
2: no
1: se mandaron ninguna macana.
2: Vamos, ¿no? Que no.
1: ¿Te mandaste alguna
2: yo
1: macana?
2: Sí.
3: Y depende de qué está considerado macana. Ajá. Para mí
1: yo
3: no.
1: Yo lo más que hice.
3: Jorge, para mí no.
1: Yo lo más que hice, a ver si te inspiro, un poco la memoria se te abre. Yo lo que más que hice, y fui como acompañante, no fui el principal responsable. Pero en los libros esos de acta de la escuela de secundario, la profesora, la de mecanografía, con 3 amigos más, pero yo acompañé, yo tampoco agarré la araña. Bien. La puse en el lugar del libro para cuando abriera y cerrara, se enchastrara todo. Eso fue, creo que lo más fuerte que hice fue acompañar esa situación.
3: O sea, eso entra en el capítulo de travesuras. Y de ahí que cada cual ponga lo que quiera en ese capítulo.
1: ¿Cuál fue tu travesura? ¿O no?
3: Claro, es travesura.
1: ¿Y la tuya? ¿No la va a contar?
3: Y creo que tiré un papel... Yo iba a la comercio.
2: Sí, a la comercio.
3: A la escuela de comercio, estaba... en Obligado y Alvear, en la esquina. y había pocos ventiladores de techo. Había ventiladores de pie, pero que estaban puestos en la pared, ¿te acordás?
2: Exacto.
3: Y alguna vez tiraba un bollo de papel con tanta suerte que pegó en la pared y lo tragó el ventilador y salió humo y bueno, se armó un lío bárbaro.
1: O sea, el gran empresario tiraba papelito en la escuela secundaria. Eso se nos viene abajo la imagen, ¿eh?
2: Una travesura, ¿qué otra? Como que no. Quizá como cuántas veces no tiramos
1: hacía
2: una tiza.
1: Hacía bollito con los papelitos y lo tiraba al ventilador.
3: Escuchá que te cuento algo, Jorge. Un día yo me hice el descompuesto para irme. Porque sí, me tendría que haber escapado si me quería ir.
1: ¿Por qué no quería ir?
3: Habría tenido algo ahí. Que, bueno, en fin, que no escapamos a la escuela. Entonces Negrita In me dijo, vos estás descompuesto, no te preocupes. Me subió al auto y me llevó a la oficina. Le dijo, Ángel, acá te traigo tu hijo que está descompuesto.
2: Así nos hacía la negra.
1: O sea que cuando yo vine, pues yo tenía un programa de la óptica joven con chicos de escuela secundaria y todo. En el 86... ¿Vos estabas en la escuela secundaria?
3: Claro, tercer año.
1: O sea que cuando yo vine vos estabas en la escuela secundaria.
3: Sí, tenía 16.
1: Claro. Y la Negrita In participaba mucho de ese programa de... Yo con los centros estudiantes tenía representantes de todas las escuelas. Yo me acuerdo el conflicto con la Negrita que la enfrentaron en el programa de radio, que ella quería imponer el tema del uniforme. ¿Estaba en esa época?
2: Sí,
3: cuando yo empecé la secundaria no era que había que imponer, el uniforme era. Después quisieron flexibilizar el uniforme y bueno, ahí se armó un poquito de ruido. Pero
1: ¿Tenían guardapolo o uniforme?
3: No, camisa blanca,
2: ¿y pantalón azul?
3: Gris y corbata azul.
2: Ah, el pantalón era gris. Yo me acuerdo que la pollerita nuestra era azul y la remera blanca.
3: Quisieron sacar el pantalón gris para poner jean y se armó un...
2: Ahí se armó, con el jean se armó una...
3: Era zapato negro, pantalón gris, camisa blanca y corbata azul.
1: Y creo que por ese programa no se terminó dando esa... Que la Negrita era súper... qué sé yo, era un personaje que vos lo querías, más allá que a veces...
3: Sí, era buena mujer, sí. Tiene su carácter, pero también forjó la disciplina en muchos alumnos, ¿eh?
2: La verdad que sí.
1: Che, se nos terminó el programa.
2: Se nos fue
1: qué
2: el
1: lindo
2: programa.
1: El de hoy, ¿eh?
2: La verdad que hermoso programa.
1: Gracias, Guillermo.
3: Un placer, gracias a ustedes, la pasé lindo, gracias.
1: El miércoles vamos a estar ahí.
3: Dale, vamos a ver.
1: ¿El break a qué hora es?
2: A las 17.
3: Ahora te paso el programa, creo que es a las 17, sí.
1: Bueno, para el break estamos ahí.
3: Dale, buenísimo.
2: Paraditos. Bueno, chau gente linda, gracias por acompañarnos. Hasta mañana, Dios mediante.
3: Buena semana.
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0: Amigos del deporte, tengan ustedes muy pero muy buen mediodía. ¿Cómo anda la vida? Un gusto enorme saludarlo en este día lunes, ¿eh? En este día lunes arrancando esta nueva semana aquí, lunes 7 de septiembre, arrancando una nueva semana a través de la 94.5 y también a través de nuestro canal de YouTube, así que un gusto enorme estar compartiendo una edición más hasta las 14:30 junto a Juan Cruz Dolzani, que ya lo vamos a saludar. ¿Cómo te va, Juan Cruz? Un gusto saludarte. Buen mediodía. ¿Cómo anda la vida para sí?
1: Buen mediodía para vos, Dani, para la gente de FM Central y la gente de YouTube.
0: Bueno,
1: todo bien, excelente.
0: Excelente. Bueno, un fin de semana con mucha actividad deportiva.
1: Y mucho frío.
0: Ayer, el sábado estuvo lindo, o sea, después de la tardecita sí, pero ayer como que hizo un frío importante, un viento fresco, así que nos tuvimos que acomodar, pero bueno, ya se va a venir la primavera, ya se va a venir la primavera, así que aquí estamos nosotros para contarle todo lo que ha pasado en el orden deportivo desde el viernes por la noche hasta anoche que se cerró la jornada deportiva, ¿sí? Hoy arranca la estudiantina, también, así que seguramente vamos a estar presente un ratito al menos allí en Cancha de Platense, donde se va a estar jugando al fútbol, mañana hay conferencia de prensa para el lanzamiento de lo que es la estudiantina de Avellaneda, ya tienen fecha. Así que mañana el Moussi estará siendo presentada la nueva estudiantina 2026 en lo que va a ser en la ciudad de Avellaneda, ¿sí? Ya seguramente en alguno de estos días lo vamos a entrevistar a Bruno de la Rosa, que es el encargado de deporte de la Municipalidad de Avellaneda, ¿sí? Este es el cronograma de hoy, Reconquista, de lo que es todo el panorama de la estudiantina, que bueno, va a ser un mes cargadísimo de muchos eventos deportivos, ¿sí? Básquet masculino. Básquet masculino, después fútbol masculino, también masculino juvenil, el fútbol es todo en Platense, sí, desde muy temprano, después está el fútbol masculino promocional también, vóley, también vóley promocional y vóley femenino juvenil. Todo esto tiene que ver con lo que es la siempre lo tengo así, así que bueno, eso es todo, sí. Hoy también digo que bueno, hoy seguramente va a salir la tabla de posiciones, porque bueno, ya se cerró la fecha, seguramente hoy o mañana va a salir la tabla de posiciones, donde no hubo demasiados cambios, sí que bueno, se cae Chicago y triunfazo de Reconquista Club de Fútbol sobre Román Fútbol Club 2-1 con un penal atajado por el arquero Portela, y lo de La Costa, que también arrimó, y bueno, a ver, ¿qué pasó con los técnicos nuevos? Técnico que debuta, ganó adelante, 1-0 le ganó el equipo de David Maglioni a Tigre, esto fue el viernes, también el viernes debutó Sebastián, como técnico de Atlético y Tiro, bueno, logró una victoria 2-1 sobre Campevilla, así que bueno. Y lo del sábado, ¿no? Terminó todo mal, terminó pues todo mal o todo en un lío innecesario, lo que pasó con Alumni Atlético de la Salita, donde, a ver, yo digo que uno puede defender o no, o puede ponerse siempre del lado del árbitro o no, pero digo que a veces hay que, a ver, usar tal vez un poco la coherencia y tal vez un poco el sentido común y tal vez usar también el hecho de decir, no había nada en juego, porque entre Alumni y la Salita no había nada en juego, no hay nada en juego, o sea, no, ni Alumni ni la Salita tienen chances de entrar a un petit. Terminaron 0-0, terminaron 0-0, iban 0-0, digo, iban 46 minutos y alguito cuando Richard Sevilla adicionó 3 minutos más. El partido seguía 0-0, malísimo el partido. Lo mereció ganar la Salita, porque ahora cuando vean las imágenes va a ser increíble la situación de gol que desperdició la Salita. Pero no se pudieron hacer goles. Entonces, digo, no sé, daba para terminarlo y nadie se iba a enojar porque ya no daba para más, un 0-0 y punto. Bueno, llegó esa falta, ese tiro libre, que vos decís, si el tiro libre pasa la barrera, listo, o es gol o la ataja el arquero afuera y punto, se terminó. Pero si el tiro libre, encima que pega la barrera, después le da otra chance, que sigan, y digo, insisto, no es para que se exasperen ni mucho menos, porque no se está jugando una clasificación, es un resultado de 3 puntos, 1 punto o 0. Pero bueno, se cobró el penal, insisto, yo a primera vista dije penal por el sonido mismo, porque hay un jugador justo que tapa la visión de la posible mano de Peche García, la posible mano de Peche García, y el penal de que cobra Richard Sevilla, bueno, y ahí todo el tumulto, todo el lío, los matones de siempre, bueno, cosas que no tienen que pasar, A ver, hay algunos jugadores que se tienen que controlar, hay algunos jugadores que se tienen que controlar porque, a ver, así no se va a ir muy lejos, no se va a ir muy lejos, hay algunos jugadores que tienen que bajar un cambio. Lo hemos visto en otras oportunidades también con algunas acciones que no están buenas, pero hay algunos jugadores que hicieron más lío, o sea, no por esa situación sino fuera de todo este quilombo que hubo, y bueno, se terminó de esa manera, ¿no? Pero bueno, ahora vamos a mostrar en imágenes lo que ha pasado en esa situación, ¿sí? Pausa, pausa y ya venimos con más Pasión Deportiva.
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0: Bueno, quiero mandar un saludo a la gente del Tala, a la gente del Tala, al amigo Galeto, a Marcos, Galeto, mandar un saludo grande, bueno, están ahí como muy hinchas de Platense, porque bueno, está Megui, porque Tata Mancuello fue parte del Tala en algún momento, así que están a full ahí con la radio, mientras trabajan, así que saludos grandes para Marcos Acuña, para Galeto, que son integrantes del Tala y de Platense, el Porvenir, ¿sí? Vamos a ver imágenes, para que la gente entienda de lo que estaba hablando, ¿no? Para que la gente entienda de lo que estaba hablando. Esto es lo que pasó, esto es lo que pasó en la parte final. Este era el último tiro libre, ahí está, este era el último tiro libre. Allí no la pudo retener Mariano, Maximiliano, digo, y la pelota a entender de Richard Sebey, y también mía, porque yo creo que para mí fue penal, y ahí empieza la escaramuza, ¿no? Se le va al humo Juan Ferrari, yo la verdad que no entiendo, porque vos sabés que si vos le pegás a un árbitro y te comes un año, dos años, tres años, y tomás esa reacción innecesaria, porque innecesaria, insisto, no eran ni los tres puntos del campeonato, ni los tres puntos de la final, ni los tres puntos de nada. Y te comes una expulsión, un informe, por algo que no está bien, que si el árbitro vio en esa situación una mano y te cobró mano, y te podía, si te quiere bombear el árbitro, te hubiese cobrado un penal a los 5 minutos, a los 10, te hubiese echado 2 jugadores, 3 jugadores. Pero insisto, tienen que ser coherentes en eso, tienen que ser coherentes, porque, insisto, no es la final del Boys, sí. No, pero era la final, estaba perdiendo una final. No te justifica ni una final ni nada. Y hablo de, en general, de los jugadores en general. Hablo de los jugadores en general. Lo cierto es que, insisto, iban 50 minutos iban cuando se produjo el tiro libre, y después pasó todo, pasó todo esto, que terminó siendo un bochorno afuera, con algún incidente también con algún hincha. Entonces, creo que no ayuda a nada, pero a nada ayuda, porque, insisto, esto, a ver, el árbitro vio eso y cobró eso, y sobre todas las cosas, esto de cómo había sido el partido, ¿sí? Había sido favorable, a Atlético La Salita, eso está claro que fue así, porque ahora cuando vean el resumen van a ver las veces que pegó en el palo, pegó en el travesaño, la salvó el arquero, todo eso hizo La Salita y no pudo concretar el gol. Todo eso hizo La Salita y no pudo concretar el gol, y después vino esta situación, los jugadores que sacaban el calzado, los botines, la forma de protestar. Ahí andaba el técnico de Atlético La Salita, Gonzalo Cardoso, que bueno, también entró y lo dijo que ya el tiempo había estado cumplido, que ya había estado cumplido el tiempo, y sobre todo eso le protestaba. Y acá pasaba otras cosas, y ahí algún que otro, otra escaramuza con el arquero suplente, Trotz, que, a ver, de alguna manera se va a tener que calmar Trotz, porque, bueno, tampoco es andar por la vida así, ¿no? Tampoco es eso. Más, o sea, por la vida puede andar, pero no dentro de una cancha de fútbol y demás. Bueno, después no sé qué pasó también con Juan Martín García, el técnico de Alumni, que también algo pasó también, no sé con quién, porque pasó ahí muy abajo de nuestro, no nos dimos cuenta. Y lo cierto es que todo esto se demoraba a la hora de ejecutar el penal, ¿no? A la hora de ejecutar el penal, que después lo cambió por gol Alexis Sandoval. Seguían, no terminaban nunca, no terminaban más, no entiendo, no terminaban más, seguían. No sé qué querían, que vuelva a tal partido, que le cobren los goles que no lo hicieron, no entiendo. No. Eso es lo que a veces te exaspera un poco de las actitudes que tienen, ¿no? De las actitudes que tienen. Pero lo cierto es que pasó eso y después vino para la ejecución del penal, ¿no? En la ejecución del penal, que, dicho sea de paso, lo convirtió Alexis Sandoval, y fue para darle la victoria a Alumni, que terminó con el resultado 1-0, ¿no? Pero después habrá que ver, bueno, hay que ver qué informa Richard Acevedo, a quienes informa, Richard, ¿sabéis también? Hay que ver a quiénes informa, porque, insisto, hubo un montón de cuestiones que tienen que resolver. Ya de arranque arrancamos mal porque una planilla totalmente mal hecha, un mamarracho, los jugadores que no eran lo que correspondía. Yo digo, pobre Eli, la esposa de Pony Sandoval, que tiene que andar recorriendo toda la cancha para ir completando las formaciones, y encima se la dan mal, encima le dan los carnés, este el 15, este el 14, este el 13, horrible, todo mal. Pero no por la planillera, sino por cómo le dan a ella los datos de los jugadores. Pero una planilla totalmente mal, y que nos costaba a nosotros. A veces nosotros conocemos a los jugadores, obviamente, por ahí no. Pero hay chicos nuevos, hay pibes nuevos. Entonces, cuando hay pibes nuevos, y vos decís, la 15 es Zucker Vázquez, y a Zucker Vázquez no es 15, y se complica, pero bueno, nos adaptamos. Lo propio el miércoles pasado con Racing también, pusieron dos veces el mismo jugador, también, otra de las cuestiones que también tienen que resolver, el tema de las planillas, porque es un documento, y el penal que no se pateaba nunca, porque estaban ahí que andá, llevá, salí, ahí el penal, la ejecución, y se terminó el partido nomás. Queríamos mostrar esta parte porque es lo que pasó, ¿no? Pausa y venimos con el resumen de este partido, que van a ver por qué Atlético La Salita no lo ganó. Pausa y ya venimos.
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0: Bueno, vamos con el primer tiempo, lo que dejó Alumni y Atlético La Salita. Ya vamos a ir con las formaciones de ambos equipos. Señoras y señores, ahí anda Atlético La Salita vestido de rojo, Alumni vestido de Alumni. La 9 para Rosendo Basil, comenzó el partido. La número 10 la tiene Cándido Martínez. La número 11 para Diego García. Y ahí anda Maxi. Juan Ferrari, la perdía Juan. Amarilla para Juan. Hay un importante vientecito frío. Atención, le hicieron bien, va Peche. Habilitado Peche, Peche, Peche, Peche, Peche, Peche, Peche, Peche. ¡Gol! ¡Gol el cabezaño! ¡Otra vez no podía! ¡Impresionante! Atención, le hicieron bien, va Peche. Habilitado Peche, Peche, Peche, Peche, Peche, Peche, Peche, Peche. ¡Gol! ¡Gol el cabezaño! ¡Otra vez no podía! ¡Impresionante! Alexis Sandoval. Una pelota que pegó en el travesaño, después no la pudieron nuevamente. Se Señoras y señores, ahí la va buscando otra vez, atención. Pasco Vale, bueno para Juan, para Juan, para Juan, para Juan. Maxi, Maximiliano. Ahí la va buscando otra vez, atención. Pasco Vale, bueno para Juan, para Juan, para Juan, para Juan. Maxi, Maximiliano. Maximiliano. Está buscando Gutiérrez. Sale con Romero. Intenta con. Atención, es bueno. Va Peche, Peche, Peche, Peche, Peche, Peche, Peche, Peche, Peche, Peche, Peche, Peche. Gol. No te puedo creer. Sale con Romero. Intenta con. Atención, es bueno. Va Peche, Peche, Peche, Peche, Peche, Peche, Peche, Peche, Peche, Peche, Peche, Peche. Gol. No te puedo creer. Increíble. No se puede creer otra vez. Peche erró un gol imposible. Lesionado, ¿no? Sí. Bueno, qué lástima.
12: Dale, corru.
0: Se va. Maxi. Se apaga y se prende, se apaga y se prende aquella luz. Cada vez más oscuro. Una. Ahora la va buscando Fernando Barrios. Va Juan, el remate. Pasaron todos por. Está intentando la salita. Es bueno, atención, es bueno. Hacia adentro, va Rosendo. Es bueno para Nico, para Nico. Atrás, atrás, travesaño. Travesaño. El caño le dijo que no. Otra vez a crítico la salita. El remate, palo. Palo. Palo. No se puede creer.
12: Solo, solo.
0: Pilotazo largo. Es buena. Hacia adentro. Increíble. Increíble nuevamente. La oscuridad total. Se apagaron las luces de esa torre. ¡Remate! ¡Travesaño! ¡Travesaño! ¡Travesaño! No se puede creer. Tiene chichones el travesaño, señores. Atención, es bueno, viene el centro. Ahí va Nico. El remate. Señoras y señores, aquí ahora se ha terminado este primer tiempo. Bueno, ¿vio? ¿Vio todo lo que erró la salita? ¿Vio todo lo que erró la salita en ese primer tiempo? Palo, caño, travesaño, arquero, mal definido, todo, todo, absolutamente todo. Y después, en el segundo tiempo, también pasaron cosas, pero te lo cuento después de la pausa, para lo que va a ser el segundo tiempo de Atlético La Salita y Alumni Atlético La Salita, se jugó en cancha de Racing. Una y ya venimos.
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0: Bueno, vamos a ver el segundo tiempo de lo que dejó Alumni y Atlético La Salita.
14: Señores.
15: Primero, a tu mujer le va a pegar un beso de mierda.
14: Se va Juancito Pérez. Se va Juancito Pérez, entra Tomás. Tomás me hizo una promesa, así que bueno, yo espero que Tomás, Tomasito, la va buscando larga, lateral, ahora sí se viene Zucker Vázquez con la 18, que está mal anotado.

0: foi Regis. Allí está Las Valientes. Ahora sí está Zucker Vázquez en la cancha. Otra vez, atención. El lateral que favorece Alumni. Le pegó al arco. Ahora buscaba. Se va expulsado, señores. Allí se va expulsado Rosendo Maciel. Gabriel Gutiérrez. Y el centro es bueno. Bueno. Se salvó de una manera increíble. La va a buscar Cándido otra vez. Va Cándido. El centro largo. Hacia atrás el cabezazo. Debajo de la línea. Debajo de la línea. La va a buscar Cándido otra vez. Va Cándido. El centro largo. Hacia atrás el cabezazo. Debajo de la línea. Debajo de la línea. Debajo del arco, señores. Otra vez. Qué manera de tener situaciones y no poder convertirlas. Allí ya la tiene Maximiliano Fleitera, Alexis Sandoval. Atención. Era Aranda que iba. La busca larga. Corta Aranda. Corta Aranda, señores. Ciro a Ciro.
1: ¡Date, puta! ¡Ciro nada, que la puta!
0: ¡Atención! ¡Va Peche! Sacado Gutiérrez, otra vez, Alexi. Y ahora va Ojeda, la tira larga. Tomás. Uf, no pudo Escobar. Va Escobar, Escobar, Escobar, Escobar. Nada. Nada, Escobar, nada, Escobar. Lo tuvo otra vez. Alumni. Ahora
2: cállate, Moni.

0: 기대 되니까. Bueno, aquí entra el número 14. Se va Sarabia. La busca larga. Va Tomás. Allí va Tomás. Va Tomás. Viene el centro. El cabezazo. Otra vez. Por arriba. Va Peche. Bueno, bueno, bueno, bueno. Saca Alexis Sandoval. La va a correr Pisech. Ahí va buscando largo. Atención, es bueno remate. Maximiliano. Uf, cerraba con lo justo. Le queda Tomás. Escobar. Ahí va Escobar, va Escobar. La tira larga para Ojeda. Allí va Ojeda hacia adentro. Buscaba. Cortaba Juan Ferrari. Mirá vos el tiro libre que tiene Alumni, es la última. Buscaba, cortaba Juan Ferrari. Mirá vos el tiro libre que tiene Alumni, es la última. El tiro libre de Alumni es la última y Ojeda la pide. Ojeda pide el balón. Allí va Ojeda para darle. Allí va Ojeda. No la pudieron sacar. Atención, el remate. Penal. Allí va Ojeda. No la pudieron sacar. Atención, el remate. Penal. Penal. Penal. Penal. Y entra a la cancha. A ver, ¿o lo terminó? A ver, ¿qué hizo? Bueno. Bueno. A ver, ¿qué pasó? Bueno, ¿qué pasó? Mire si estos tres puntos significaría una clasificación. Agarran un revólver y le sacan el revólver a los policías, a los agentes. No, realmente una vergüenza. Alexis Sandoval va a ejecutar ese penal. Agazapado Maximiliano Fleitas. No hay rebote, señores. Atención. Allí va. Gol. Alumni final, gol de Alumni final, señores. Bueno, eso fue todo lo que pasó, ¿eh? Eso fue todo lo que pasó en Alumni y Atlético La Salita. Después de la pausa vamos a venir con Atlético Tigre y adelante esto, el partido que se jugó el día viernes por la noche. Pausa y ya venimos con el primer tiempo de Tigre y adelante.
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4: Bueno, ahora sí, vamos a ver a Crítico Tigre y adelante. Esto fue el viernes por la noche, lo vemos. En esta noche hermosa, agradable, para disfrutar del fútbol. Ahí está el equipo de Milton. Y ahora se viene el rojo. Aquí está Crítico adelante. Allí anda el equipo de David Maglioni. Darle el comienzo. Aquí ahora comenzó nomás. Ya están jugando Tigre. Ya están jugando Crítico adelante. Primera acción del juego. Es indirecto. Busca Laga, rebotaba en el Facu Capelletti. Ahí va otra vez, ganaba de cabeza. Atención, sigue largo. Ahora va buscando Laga, Laga, Laga, Laga, Laga, Laga, Laga Costa. Falta sobre Kevin Gutiérrez. Atención, el remate, gol. Gol, no vale. Bueno, no vale, no vale. Posición adelantada. Bueno, ahora la va buscando allí el pelotazo de Benja Sandrigo. Ahí anda Kevin. Atención, intenta Kevin. Bueno, ya se ve el Flaco Zavala hacia adentro. Facu, el remate. Otra vez Kevin, la tiraban hacia adentro. Ya se viene el Flaco Zavala hacia adentro. Facu, el remate. Otra vez Kevin, la tiraban hacia adentro. Era para Juanjo. Va Juanjo, busca el centro. Intenta Laga, Laga, Laga, Laga, Laga, Laga, Laga, Laga, Laga, Laga. Dale gas con Alegas, acompañándonos también aquí. Allí va Jonathan Moreira. Atención. La va buscando larga. Es bueno, va Kevin. Otra vez cortaba Moreira. Insisto. Claro. Hizo cuatro. Sí, sumó. En los últimos dos partidos sumó seis goles Scarelli, así que está. Atención, va Mauri. No. Juanjo. Hasta el porteño hacía ese gol, Juanjo. Juanjo, el porteño con los ojos cerrados lo hacía. Era César. Y ahora va Juanjo. Juanjo, me escuchó, Juanjo. Me escuchó, te voy a tapar la boca, turco pelado, me dijo. Así me dijo papá Chelo. Porque quiero conocer. Exactamente. Exactamente. No, si vamos a hablar de. Allí viene el centro. Intentaba otra vez.
0: arrancó hacia adentro.
5: Y acá está la jugada polémica, ¿eh? Y acá está la jugada polémica. El que quiera ver, que vea. Y el que no, que siga arreglando autos, ¿eh? Pero esto es posición adelantada. Esto es, claro, posición adelantada. Ahí ya está en posición adelantada, volví a estar en posición adelantada, saca provecho de la posición adelantada y obviamente es posición adelantada, ¿eh? Insisto, a veces, bueno, ahí ya estaba, claramente, un cuerpo de ventaja sobre Adilson, sobre Adilson Massin, sobre Adilson Massin. Esta jugada está bien, es verdad, Tigre no la protestó y pasó, pero tampoco es una jugada. Ahí ya está en posición adelantada porque él quiere participar cuando Adilson se la quiere sacar y después nuevamente ahí ya quiere participar. Lo que pasa es que lo agarra yendo al asistente, que mirá, no está todavía, ya lo agarró como a contrapierna, como que se desentendió de la jugada y de ahí vino el gol, de ahí vino el gol de Atlético Adelante, el único gol del partido. Sí, seguimos escuchando ya la parte final.
0: Que era Nahuel y apareció el flaco Zavala. Pelotazo bueno, atención, viene hacia adentro, ya la tiene la costí, Juanjo, le pegó mordido Juan. El gol de Zavala, busca el centro. Allí va Ulises, el centro por atrás. Bueno, terminaba sacando. Va Rivero, busca el centro. Bueno, falta, ya le hicieron rápido. Ahora va Laga otra vez. Muy retrasado Laga. Señoras y señores, aquí ahora el árbitro Gastón Walker le baja la...
5: Bueno, eso fue el primer tiempo, vendemos y venimos con el segundo tiempo de Atlético Tigre y Atlético Adelante.
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5: Bueno, vamos a ver el segundo tiempo, lo que dejó Tigre y Atlético Adelante, la victoria de el equipo de David Maglioni.
0: El otro, Gastón Walker, señoras y señores, el segundo tiempo en marcha, aquí saca largo, ya la tiene Nahuel. Ahora la va buscando Juanjo, ahí anda Juanjo, a ver Juanjo. Ahí anda Juanjo, el vinchita loca. Ahora va otra vez, sigue Juanjo, busca el centro. Pero Pues se levantó y dijo, no, yo me hago nomás. Saca largo. Ahí nomás, ya está. Atención, Nahuel. Remate. Sacaba desde abajo del arco. César, César, César. Pero pues se levantó y dijo, no, yo me hago nomás. Saca largo. Ahí nomás, ya está. Atención, Nahuel. Remate. Sacaba desde abajo del arco. César, César, César. Tremendo Carrizo, Carrizo, Carrizo. César Carrizo. Aquí ahora hay tiro de esquina. Busca el centro. A ver. ¿Qué cobró? Límico, pero al menos no perdió y sigue con posibilidades. Cortaba Bruno Cardoso. Allí sacaba Adilson Massin. De cabeza, Agustín Cairati. La busca larga. Se pasaba de largo Juan Pablo Ponce. Ahí va Ponce. Atención, busca el centro. Más que centro, le pegó al arco. Equipo del Seba Magler, Seba Siam, que agarró la conducción técnica después de la renuncia de Nico Bonora. Atención, se viene adelante. Remate de Luli. Badilson tira largo. Atención. Ahora va otra vez. Bueno, bueno, bueno, bueno, bueno. Va el felino hacia adentro. Llegó tiempo Juan Cruz. No se detiene. Sacaba Dilson. Ahora Joaquín. César Carrizo. Opa. Bueno. No se detiene. Sacaba Dilson. Ahora Joaquín. César Carrizo. Opa. Bueno. Lo revolcó César Carrizo. En el área. Curioso lo que hizo César Carrizo. No estuvo a nada de cometerle penal a el jugador Scarel. Ahora tiene Kevin. Allí va Kevin. La va buscando por el sector de... Mira qué bien que la hizo Barrivero, Barrivero, Barrivero. Abajo, Nahuel. O sea...
11: El ídolo de Platense, bueno. A los 45 para... Ganar unos 3 puntos muy valiosos contra Barrio Norte.
0: Bueno, fue Hernán Pérez, El que sí pudo marcar fue Hernán Pérez, ¿sí?
11: Tal cual.
0: Bueno, Chelo, excelente laburo. La pelota que sacó Nahuel. Tremenda la pelota que sacó Nahuel cuando casi se le metía más atrás. Bueno, allí acomoda la barrera. Está Laga para darle. Atención, va Laga. ¡Adilson! ¡Adilson! ¡Adilson! ¡Atención! ¡Balaga! ¡Adilson! ¡Adilson! ¡Adilson! ¡Tremendo! ¡Adilson con una mano! ¡Estiró! ¡Estiró tremendo! ¡Tremendo! ¿No? La va buscando Kevin. Va Diego Bryan. ¡Uf! Bueno, falta. Roja. Roja. Roja para... ¿Para quién es? A ver. Para Juan Pablo Ponce, Roja para Juan Pablo Ponce. La buscaba otra vez. El pelotazo largo. Va Piquín, Piquín, Piquín, Piquín, Piquín, Piquín, Piquín. Impresionante, Nahuel. Impresionante, Nahuel, Nahuel. Otra vez. Atención. Insisto. La va buscando Juanjo. Aquí va Juanjo, pide posición adelantada final. Posición adelantada, posición adelantada. Posición adelantada. Señoras y señores, ahora sí. Ahora sí, final, final, final, final, final. Final, señores. Bueno, eso fue lo que pasó con Tigre y Atlético Adelante. Jugó mal Tigre. Adelante le ganó con lo justo, con lo poco. Con un técnico que seguramente a partir de esta semana va a trabajar más cómodo, va a trabajar ya sobre todas las cosas
5: conociendo más al plantel, la vuelta del Flaco Zavala, que convirtió el gol, entre otros. Así que bueno, vamos a ver cómo se acomoda Atlético adelante. Estos tres puntos son importantes porque lo siguen teniendo dentro del Petit, lo siguen teniendo dentro del Petit. Una cortita y venimos con la categoría 2015. Anduvimos visitando algunas categorías, la 2015 de Atlético y Tiro y Barrio Norte.
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5: Bueno, y ahora sí nos vamos a la categoría 2015. Le mando un saludo enorme al amigo Rafa, al amigo Rafa del Puerto, y a Edgar, que están allí desde el puerto mirando el programa. Vamos con las imágenes de la 2015. Esto fue el sábado, esto fue el sábado por la tarde. Jugaba la 2015 de Barrio Norte con Atlético y Tiro Reconquista, dos categorías que juegan lindo, juegan lindo las dos categorías, tienen chicos que juegan muy bien al fútbol y sobre todas las cosas estos niños que prometen, obviamente si ellos se dedican serán algunos jugadores profesionales. Acá está el gol de Núñez. Mirá vos, Núñez goleador. Mirá Núñez goleador, es el hijo de Lemi Núñez. Uno de los Núñez, los que vienen ya a buscar reemplazo. Otro Núñez más. Sobrino del Bocha, sobrino de Agustín, y es el hijo de Emiliano Núñez, ¿sí? Insisto, dos goles convirtió Núñez, y acá está Edgar, va Edgar, la hizo larga, se le escapó al arquero, sigue Edgar, gol, llegó el gol de Edgar, pero cerca, esta pasó cerca, esta pasó ahí, y mirá el centro que tira Edgar, mirá el centro, Tomás cero le dice, y este casi lo hace, un gran centro de Edgar Gómez, este chiquitín que juega muy bien y que juega para Atlético y Tiro. Ahí otra vez, y ahora sí, Tomás, ahí está, le dieron la segunda y ahí sí Edgar puede convertir el gol que aumenta el tanteador. Pues terminaron con lo justo, pero fue clara victoria del equipo de Atlético y Tiro, que lo pudo ganar 3-2, se había puesto en partido nuevamente después Defensor de la Costa, a través del Colito y compañía, pero fue un muy lindo partido, mirá esta acá, clara lo tuvo, clara situación que no pudo convertir el jugador de Barrio Norte, más algunas intervenciones de el arquero de Atlético y Tiro. Acá otra vez Edgar por afuera, pedían penal, no le dan, siga, decía el árbitro, no se tire que ya es grande, le dijo. Pero lo cierto es que, insisto, ver la carita de felicidad de los chicos porque uno va a tomarle unas imágenes, y ahí está otra vez el gol, ahí está el gol de Núñez, otra vez, centro de Edgar. Ahí ya vea. Tomás cero le dice. Y Núñez, tac, adentro, ¿eh? Una muy buena combinación de ambos, buena combinación de ambos para convertir el tercer gol. Después sí, tuvo que sufrir, tuvo que sufrir, porque casi en la última inclusive, casi lo terminó empatando Barrio Norte. Otra vez el colito bravo. El colito, mirá el gol que hace el colito. Golazo del Colo, para goles el Colo. Descontó el Colo, se puso 3-1. Y ahí las cosas empezaron a cambiar, ya los muchachos, los niños, decían, guarda que se nos viene, así decían, se nos viene, y se le venía en serio, pero después lo pudo aguantar, y lo terminó ganando bien, lo terminó ganando bien Atlético y Tiro, con un poquito de susto, pero victoria al fin, ¿sí? Allí otra más, enganchó hacia abajo, un gran partido, se terminó el primer tiempo. Bueno, está mirando Rafa, dice, bueno, Rafa, ahí está mirando el programa, ¿sí? Una cortita y vengo con el segundo tiempo de la categoría 2015, vamos.
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5: Con el segundo tiempo, vamos a ver las imágenes de lo que dejó el segundo tiempo, donde, había tenido algunas situaciones inmejorables el Barrio Norte, clarísima tuvo Barrio Norte, como para descontar, pero el tricolor lo pudo aguantar. Y se quedó con 3 puntos. Acá dirige Nacho. Ya el Colo, colito chico, colito grande. Le hizo lindas jugaditas el Colo. Lindas jugadas hizo el Colo para su equipo. pero lamentablemente no le alcanzó. Y Atlético y Tiro se terminó llevando la victoria. Acá venían los cambios en filas de barrio. Ya te voy a pasar los resultados de todos los equipos, de todas las categorías, de lo que pasó entre el sábado y el domingo. La 2017 perdió 3-0, la de Barrio Norte. La 2016 ganó 1-0 Barrio Norte contra Atlético y Tiro. La 2014 ganó Barrio Norte, que también la pasamos a esa, ganó 3-2. La cuarta ganó 2-1 en Barrio Norte, que también tenemos las imágenes. La séptima empató 1-1. La quinta empató 0-0. Y la sexta perdió 1-0. Y la 2015, que fue victoria 3-2, que es esta la que estamos viendo. Cuando ahí llegaba el 3-2. Ahí llegaba 3-2 y empezaban a preocuparse los muchachos, porque decía ¿cómo? Y obviamente que Barrio Norte fue con todo en busca del empate, estaban cerca, pero no pudo ser y se quedó con la victoria Atlético y Tiro sobre el Alcolito. La última, el Colobá, diga que el arquero estaba atento porque si no se iba a poner feo el panorama, ¿sí? Ganó Atlético y Tiro, ganó Atlético y Tiro por 3-2 y hablamos con los protagonistas, porque también ellos les gusta hablar, así que hablamos con los protagonistas. Así como hicimos el viernes también, que hablamos con los chicos, y acá también hablamos con los autores de los goles. Después de la pausa lo escuchamos a Edgar y a Núñez. Vamos. 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Vamos con la nota con Edgar. Con Edgar Gómez, que lo escuchamos.
18: Cancha te veo, Sí. Hace bastante que no veía, venía a ver un partido tuyo. Bueno, hoy te prometí que iba a venir, así que felicitaciones por el triunfo.
19: Gracias.
18: Bueno, contame, sensaciones del partido.
19: Sí, fue bien. Del gol me pasó el Benja, que me tiró un pase y yo le pegué con la zurda.
18: Bueno, se le complicó el último, me parece.
19: Sí.
18: Casi se lo empatan,
19: Faltó un gol.
18: Bueno, ¿cómo está tu categoría? ¿Cómo está en la tabla de posiciones y demás?
19: Bien.
18: Bien. ¿Cuántos goles llevas ya?
19: Con este 11.
18: ¿Con este 11 goles?
19: Sí.
18: Bueno, Barrio Norte tiene un equipo importante, ¿no?
19: Sí.
18: Bueno, a ver, contame, ¿a quién le querés dedicar este gol?
19: A mi mamá y a mi abuelo.
18: Bueno, estaba Rafa prendido ahí esperando que saber cómo saliste vos.
19: Sí.
18: Bueno, ¿con qué ilusión? ¿Con qué ilusión? Seguramente este video va a llegar a algún lugar donde quieras estar vos. A ver, contame, ¿para qué te estás preparando?
19: Y yo para ir a jugar afuera.
18: Afuera, ajá.
19: Con un equipo que me invite cualquiera,
18: exactamente.
19: Voy ahí.
18: Bueno, felicitaciones por el gol.
19: Gracias.
18: Gracias, amigo. Gracias.
5: Edgar Gómez, desde el Puerto Reconquista, estuvo ya entrenándose con River, con Lanús y demás, así que ojalá y siga con esa muchísima gana de querer triunfar en el fútbol. Es chiquitito, pero obviamente tiene muchísima gana. Lo vamos a escuchar al amigo Núñez, este es el hijo de Lemi Núñez, lo escuchamos.
4: Bueno, este tiene sangre de Atlético y tiro de la cuna, me parece. Bueno, presentate para los que no te conocen.
19: Me llamo Benja y...
4: ¿El apellido?
19: Núñez.
4: Y Benja Núñez, de todos los Núñez, ¿no? Bueno, sí. ¿A los cuántos años pisaste este club?
19: A los 5.
4: A los 5, pero ya venía en brazo, ¿eh? Seguramente hablo a tu papá y demás, ¿no? A tu papá, sí. A tu tío, al abuelo. Bueno, contame, Benja, ¿de qué jugás? ¿En qué posición te pone el técnico?
19: Me pone de 9.
4: De 9. ¿Y sos delantero? ¿Te gusta hacer goles?
19: No.
4: ¿Normalmente de qué jugás vos?
19: De 8.
4: De 8. Bueno, ¿hoy hiciste dos goles?
19: Sí.
4: Bueno, contame cómo fueron los goles.
19: El primero fue la asistencia que me dio el Santino. Uh-huh. y le pegué.
4: Uh-huh. ¿Y el segundo?
19: El Santi. Uh-huh. Después, el segundo me tiraron un centro y me lo hizo Edgar. Uh-huh. Y cabeceé.
4: Bueno, ¿tiene dedicatoria los goles?
19: A mi papá, mi mamá y mi bisabuela.
4: Gracias.
5: El amigo que también pasó por los micrófonos de Pasión Deportiva, ¿sí? Pausa, y venimos con la cuarta división, con la cuarta división también de Atlético y Tiro y Barrio Norte. Vamos. 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Vamos. Este es otro de los partidos que también se jugó. Otro de los partidos que también se jugó. La cuarta la dirige Huguito Miranda, de Atlético y Tiro. La cuarta la dirige Huguito Miranda, de Atlético y Tiro. Lo cierto es que fue victoria 2-1. Una cuarta división que, bueno, ambos equipos, bueno, da la sensación, ¿no?, de que de ahí debería salir el futuro de los dos equipos, de esos planteles, cuarta, quinta y demás, es donde empiezan a armarse los futuros planteles de ambos equipos, tanto en Barrio Norte como Atlético y Tiro. Y algunos chicos la mueven lindo, algunos chicos la mueven lindo. Después, bueno, hay un gran trabajo. A ver, en Barrio Norte las infantos juveniles y demás trabajan muy bien, le están dando importancia. Y lo propio Atlético y Tiro, que, bueno, coordinado un poquito ahí con Huguito Miranda y demás, también le dedican muchas horas le dedican a los pibes, le dedican muchas horas y, bueno, y eso se nota en los trabajos, ¿sí? Insisto, esto, ellos, chochísimo, ¿no? Chochísimo. En la cuarta de Atlético y Tiro juega el hijo de Juan Dalavía, que juega por lateral por derecha, número 4, y juega el hijo de Silvio Batistuta, juega el hijo de Silvio Batistuta, nuestro colega, lo vi 2 o 3 jugadas y digo, ya juega mejor que el padre, claramente ya juega mejor que el padre, ¿sí? Insisto, un partido que lo arrancó ganando Atlético y Tiro, pero que después los goles hicieron que lo terminara ganando Barrio Norte, ¿sí? Pausita y venimos con el segundo tiempo. 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Insisto, esto es cuarta división, donde lo terminó ganando Barrio Norte, Los chicos estaban un poco como disgustados, enojados. Acá llegaba el gol de Tiro, que lo ganaba 1-0, pero no lo pudo aguantar y por eso después Barrio Norte, en una pequeña ráfaga de fútbol, se llevó el resultado y se quedó con 3 puntos en cuarta división. Acá una buena intervención, se le escapaba al arquero y llegaba el empate. Llegaba el empate, pedía falta el arquero, para mí se le escapó ahí, se le escapó y el empate de Barrio Norte para que después llegue el segundo gol y pueda quedarse con 3 puntos. Estuvo dirigiendo Héctor Ramúa este partido como técnico de Barrio. No la sacaban, se quedaba con la pelota, el 1. Algunos embates de Atlético y Tiro. Este tiro libre que pasó muy cerca. Y de tanto ir, Barrio Norte llegó al segundo. La peleó hasta lo último el jugador. Lo cierto es que llegaba casi de una manera increíble, marcó mal Atlético y Tiro, el cabezazo, y llegó el segundo para la victoria de Barrio Norte en cuarta división. Tuvo algunas que otras intervenciones Atlético y Tiro, que no lo pudo empatar. Festejaron los chicos porque sabían que era un resultado importante, porque Atlético y Tilo venía muy bien en cuarta y se lo terminó ganando Barrio Norte. El final se terminó, ganó Barrio Norte. Pausa y venimos con Defensor de la Costa y Nueva Chicago. 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Comenzó nomás, ya están jugando aquí ahora. Comenzó a jugarse este primer tiempo. Ismael Gómez intenta con Jan, va con Ismael, va Gómez, va Ismael, va Ismael. Uf, mira vos, le quedaba Pololo, remate. Pelota que la va buscando Brian. La cortaba Brian, atención. Es bueno, remate, gol. ¡Gol! Pelota que la va buscando Brian. Cortaba Brian. Atención. Es bueno. Remate, gol. ¡Gol! ¡Gol! De Defensor de la Costa. Señoras y señores, hay gol de Defensor y la Costa. Axel Vera. Uno. ¿Viste algo de ese partido, Pame, o no? ¿Ah? Mirá vos. Aguantame que se viene la Costa. ¡Remate! ¡Gol! ¡Gol! ¡Axel! Aguantame que se viene la Costa. ¡Remate! ¡Gol! ¡Gol! ¡Axel! ¡Gol! ¡De la Costa! ¡De la Costa! ¡De la Costa! ¡Gol de la Costa! ¡Señoras y señores! Axel Vera. ¡Va Axel! ¡Va Axel! ¡Ganó la cuerda Axel! Busca hacia adentro. Atención, es bueno. Ayrton, Ayrton, Ayrton, Ayrton. Nacho, Nacho. Se lo perdió. Se lo perdió Nacho, señores. La va buscando el Seba Pagura. Apura Sanabria. Va Pagura, va Sanabria, va Sanabria. Pura potencia. Para mí había Orsay. Sí, señor. Para mí había Orsay. Orsay. Para mí había posición adelantada. Sí, señor. De el jugador Mendoza. El va Coronel, va Coronel. Atención, otra vez, es bueno, atención, es bueno, hacia adentro, se pasaron todo, buscaba hacia adentro, remate, Ismael no podía, gol, Pololo, el va Coronel, va Coronel, atención, otra vez, es bueno, atención, es bueno, hacia adentro, se pasaron todo, buscaba hacia adentro, remate, Ismael no podía, gol. ¡Pololo! ¡Gol! ¡Pololo! ¡Gol! Señoras y señores, gol de Pololo. Pololo López. Cero. Atención. Allí va Axel. Va Axel. La busca larga. Cortaba bien. Axel. Derrotó 1-0 Atlético La Salita con incidencias en el final del partido. Allí el remate. Bueno. Ahí otra vez. Atención, va Sanabria, Sanabria, le pegó al arco Sanabria. Era muy buena, ¿eh? Era muy buena la intención.
0: Allí viene el centro, en lo alto. La tiene González, va González, mira González, González. Y va buscando Mendoza en posición adelantada, sí señor, clara posición adelantada, Para Alejandro, lleva Ismael Gómez, el centro, saca Mija. Ahí va Nacho, la perdió Nacho, va Sanabria, corta Mija, bueno, falta y amarilla, a ver quién se decide, Pipi, ¿eh? Están todos haciendo una entrada en calor, Señoras y señores, aquí ahora se ha terminado el primer tiempo, ha sido final.
20: Calentar los jugadores aquí en el fondo, y después Pipi dijo, ¿a quién lo pongo? Mire, allá están los atrás, están los muchachos allá atrás haciendo la entrada en calor, tarde, la entrada en calor, ¿sí? Después de la pausa vengo con el segundo tiempo. 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
0: Bueno, arrancó con todo Nueva Chicago, señores. Ahí está Osuna. Sí. Busca el centro, cabezazo. González e Iván Fernández. Se va Ismael. Y se va Mendoza con Axel. Ese va Pagura. Abre para Nacho. ¡Va Nacho! ¡Gol! ¡Gol! Con Axel. Ese va Pagura. Abre para Nacho. ¡Va Nacho! ¡Gol! ¡Gol! Señoras y señores, llegó el tercero. Señoras y señores, Nacho Villarreal. Famear Aura dice, así se festeja como él. Está Nacho para darle. ¡Va Nacho! ¡Ale, ale, ale! ¡Ale, ale, ale! ¡Darle! ¡Va Nacho! ¡Ale, ale, ale! ¡Ale, ale, ale! ¡Alejo! Alejo Gómez, pero no pasa la línea del tricolor. La Costa, se viene La Costa, increíble. Alejo, señores, está dolorido aquí. Jugador de La Costa es dolorísimo. Yosemir Cristian Vázquez a la cancha, posición adelantada de... saca Mendoza, ahí va Mendoza, la tiene Martín Mendoza. Lo vamos una vez más, Juan Cruz, vamos, dale. 6-0 sigue ganando Matienzo.
20: No le está faltando mucho ya. Allí, sí. Exactamente. Ahora, Seba Pagura. Pololo. González. Va González. Habilitado. Axel. Alejo. González. Va González. Habilitado. Axel. Alejo. Le tiró al cuerpo.

0: Intentaba Nacho, saca Cristian. Costa de Axel, llegó el tercero de su cosecha personal. 4-1 gana Defensor de la Costa, Juan Cruz.
1: Y ahora sigue a los 51. Dice que el
0: allí le va a dar Fola, le va a dar José Fola a Mendoza, rebotaba la barrera. Ahora sí, señores, final del partido. Aquí ahora nada más para decir.
2: Bueno, ahí está, ganó 4-1 Defensor de la Costa, lo ganó bien. Seguramente se habrá ido preocupado el cuerpo técnico de Chicago, porque bueno, viene de algunas derrotas consecutivas que bueno, lo terminan lo terminan alejando de la pelea. Está muy cerca, pero lo terminan alejando de la pelea. Lástima los últimos resultados, ¿no? Porque cualquier resultado favorable que hubiese sacado al Chicago lo hubiese dejado todavía dentro de los 8, pero bueno, viene de, creo, si no me equivoco, 3 derrotas consecutivas, y eso, y para cómo suma goles en contra, que también lo tiene complicado, ¿no? Recordemos los resultados de fin de semana. El viernes, Atlético y Tiro, como dijimos, le ganó 2-1 a Campe Villa. El viernes, bueno, Platense, el Porvenir, le ganó 1-0 a Barrio Norte. Vamos a ver los goles, el gol en realidad, vamos a ver el gol. Mientras te cuento también que el viernes Juventud de Malabrigo derrotó 5-0 a Racing, 5-0 a Racing. Y el día sábado, como te dijimos, los de Alumni, cuando acá llegaba a unas situaciones que gracias a Robert Almada, que nos ha facilitado las imágenes de este partido. Le agradecemos a Robert Almada, que nos ha facilitado las imágenes de lo que dejó el partido de Barrio Norte y Platense Barrio Norte. Ayer Matienzo goleó 6-0 6-0 a Campeones Soccer, y la gran victoria. Mirá lo que hizo, tremendo lo que hizo Lucas Silly, tremendo lo que hizo Lucas Silly para sacar esa pelota increíble. Decía que Reconquista Club de Fútbol le ganó 2-1 a Román, cuando acá viene el gol, increíble lo que le pasó a Pedro Espíndola, increíble. Una pelota que parecía tan fácil parecía esa pelota, que le picó antes, me da la sensación que le picó algo le picó ahí, le picó algo, pero increíble, porque mire, Hernán, no sé si hasta creo que tira un centro Hernán y la termina metiendo en el arco para la victoria de Platense Porvenir. Una gran victoria del Platense, una gran victoria del Calamar, que obviamente lo deja recontra bien ubicado dentro de lo que son los clasificados para el petit torneo que se viene, ¿no? La fecha número 13, Racing Campe Villa, Chicago Juventud de Malabrigo, la última es Chicago, Adelante La Costa, el partido de la fecha, Román Tigre, Campeones.

0: Conquista, Barrio Norte Matienzo, El Partido, La Salita Platense, El Porvenir y Atlético y Tiro Alumni. Todos son partidos tremendamente, tremendamente importantes, ¿sí? ¿Cómo quedó la tabla? ¿Cómo quedó la tabla? 57 Matienzo en la general, 57 Matienzo en la general, Barrio Norte con 54, Juventud de Malabrigo con 51, el tercero, el cuarto Román con 48, quinto Platense con 45, sexto Tigre con 44, séptimo Adelante con 38, octavo Tiro con 37, hasta ahí los 8 clasificados, hasta hoy. Noveno, Reconquista con 36, décimo La Costa con 36, y décimo primero, Chicago con 34, hasta ahí los que tienen posibilidades. Pero un dato para nada curioso, es que en el clausura, manda Román con 23, Barrio Norte 23 y La Costa 23. Defensor de La Costa también ocupa el mismo el primer puesto, pero por diferencia de goles está tercero. Cuarto Matienzo con 22, quinto Juventud con 22, sexto Tigre con 22. Tremendo lo de La Costa, así están las tablas generales, ¿sí? Nos vamos, si nos quedó material, seguramente mañana lo pasaremos, pero nos estamos despidiendo, un gusto enorme, nos estamos reencontrando, Dios mediante, mañana. Chau, chau.
1: Chau, chau.

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0: 14:47 minutos, nos vamos a donde vivía mi tía Blanca Palacios de Pérez, que era la esposa de Osbel Pérez. Donde un día, una de las cosas más maravillosas que me pasó en mi vida es que mi papá me dijo: ¿me llevas a donde nací y a donde me crié? Mi papá nació en Henderson, se crió en Bolívar y después se vino a trabajar a la estación Libertad como empleado ferroviario. Uh-huh. Y con todo gusto fuimos con mi hermano en un viaje que hicimos y nos hospedamos, nos quedamos a dormir en Bolívar. Y después pasamos por la zona donde tiene la familia Judith, la esposa de Coco Ramón, que es Deró. Pasamos por todo. Y qué alegría, porque acá me acuerdo que la noticia que había trascendido, sino que ellos la dieron a conocer, de un matrimonio de Henderson, de donde es Claudio Canigia.
1: Claro.
0: Un matrimonio de Henderson que ha adoptado tres chiquitos.
2: Sí.
0: Pero los hermanos eran cinco. Pero ellos no le daba, pues no podían, no tenían cuartos para habitaciones, piezas, como le decíamos nosotros
1: le decíamos
0: allá en la calle de tierra. Y resulta que dijeron: bueno, vamos a juntar unos mangos, a ver si nos ayuda alguien esto, ayudamos un poquito nosotros, abrimos los teléfonos, la radio, esto, y más lo que juntaron ellos, hicieron el sacrificio. El juzgado me parece que tiene una noticia que ellos quieren compartir. Eran cinco hermanos.
2: Ellos fueron pensando en adoptar dos chicos. ¿Te acuerdas de la historia?
0: Ya le vino con el IVA, el 33.3. Se trajeron tres y me parece que hay novedades. Vamos a hablar con Marina Casella y con Ángel Manga. Si no me equivoco, o está cortada la pantalla, está la letra muy grande, pero Manga es el apellido. Marina y Ángel, ¿qué tal? ¿Cómo están?
3: Hola, chicos. Buenas tardes.
4: ¿Cómo les va? ¿Cómo andan? Buenas tardes.
0: Bueno, ¿están contentos porque ya está, los chicos, los tres chicos ya son grandes, se independizaron, se fueron a vivir solos, ya está? ¿Están contentos?
4: Se recibieron.
0: Ya se recibieron, todo. Bueno, no hay que pagar más escuela, el parroquial y que le esto y que lo otro. ¿Es para decirnos eso o para decir otra cosa?
4: No, volvemos a empezar. Son cinco ahora en casa. Cinco con ustedes.
0: Son los tres chiquitos que adoptaron ustedes con todo el amor del mundo, más ustedes dos son cinco. ¿Por qué me dijiste siete?
4: Y porque ahora vinieron los otros dos hermanitos que faltaban. Estamos bingo, los siete en casa.
0: Han cantado bingo en la sala. Bingo. ¿No? Línea, como se dice, línea. Claro, van por la lotería, el cartón lleno. Bueno, escúchame, Marina, cinco.
4: El reel, misión cumplida, soldado, nos vamos a casa, bueno, así estamos.
0: Ay, Dios santo, ¿con quién hablaba el otro día que me dijo que eran 10 hermanos? Y yo le preguntaba...
2: Un oyente
0: llama el otro día, y no me acuerdo cómo fue el tema, dijo, somos 10 hermanos.
2: De Entre Ríos era.
0: Sí, ¿y cómo era? ¿Y cómo es a la hora de la cena? Pero ustedes son cinco, más ustedes dos, siete. No están para invitar, no sé, algún vecino que se quedó medio corto. No está para invitar, ¿no? Bueno, contame, Marina, ¿cómo se dio el caso?
3: Vamos a entrar, ¿sabes por qué? Porque nos mandan una mesa para 12 personas, con 12 sillas.
0: ¿Quién manda eso? ¿Quién manda? Nómbralo.
3: Todavía no podemos nombrar a nadie, pero ya estamos pidiendo permiso para mencionar a cada uno de los que nos ha ayudado a dar este impulso, a tomar el impulso para comenzar. No sabemos si se va a finalizar o no, porque, bueno, la cuestión de siempre, pero se comenzó. Y lo más importante es que estamos los siete juntos, que los cinco hermanitos se abrazan todos los días.
2: Qué lindo.
3: Así que cuando finalice todo el proceso judicial y demás, vamos a mencionar todo, hasta el juzgado, y vamos a agradecer uno por uno.
0: Bueno, ahí llamás.
3: Primero a Dios, escuchame, como siempre digo.
0: Sí, llamá ahí a la producción y quiero que los nombres a todos, que lo escuche todo el país por Radio La Red, a todos los que dieron una mano. Y Nicaragua, bueno, y si podemos hablar con Dios, también hablamos con Dios para agradecerle este momento. Escuchame una cosa, ¿cómo son los años de los nenes? Más o menos.
4: La más chiquita tiene 2, 3, 6, 7 y 10. Tenemos un popurrí de edades.
0: Escúchame, y ya tienen cada uno su función. Uno pone el plato, pone la mesa, pone su vasito. Vamos. ¿Ayudan o no?
4: Vamos en esa. Sí, cada uno cuando desayuna se levanta, deja su taza entre la pileta y todos ayudan a levantar la mesa. Vamos, sí.
0: Escúchame, ¿cómo fue ¿Cómo fue el primer día todos juntos? ¿Cómo lo tomaron? Los dos que se sumaron y los tres, ¿cómo lo recibieron que ya estaban adoptados por ustedes? ¿Cómo fue ese reencuentro?
4: muy tranqui, muy muy lindo, la verdad que para ellos maravilloso, obviamente fue algo muy fuerte, pero felices porque, bueno, querían esto, ¿no? Ellos lo deseaban mucho y por eso fue que también hicimos la movida que hicimos. La verdad que, bueno, el 17 al otro día de estar en casa desayunando con Marina, le dijo: mamá, estoy feliz de que estemos los siete viviendo juntos.
0: Qué lindo.
4: Ya con eso te das cuenta que...
0: Me dijiste algo fuerte. La que te, ¿ya los cinco le dicen mamá o los primeros tres, nada más?
4: Los cinco le dicen mamá desde el día cero. Desde antes de venir para casa, un día nos preguntaron si nos molestaba, si nos enojábamos, si nos decían mamá y papá, porque eso querían decirnos así.
0: ¿Te desmayaste, Marina? ¿Te desmayaste?
3: La verdad que a mí me robaron el corazón desde el 11 del 2025, que supimos que eran cinco. Para mí eran todos nuestros, éramos una familia. Dios nos había puesto este desafío y por algo nos puso esto en el camino. Dios no le manda luchas a quien no las sabe batallar. Así que, nada, lo tomamos como había que hacerlo. Y ver que los más grandes, por ejemplo, no sabían que uno de los nenes caminaba, que el otro hablaba. Ellos se separaron un día y sin ver, estaban en distintos hogares. Eran dos y tres, dos por uno y tres por el otro. Y hoy, cuando entendieron que iban a estar para siempre juntos... Porque el otro día el más grande, el de 10, fue y le apagó la muñeca a la nena, que era una muñeca que canta. Y Ángel le dice: hijito, ¿sos consciente que esto es para siempre, no? Que siempre vas a tener que apagar la muñeca.
0: Escúchame, ¿son mameros o paperos? ¿Mameros o paperos?
3: De los dos. Sí. Depende para qué, si es para el fútbol con Ángel, si es para los caprichos conmigo.
0: ¿Qué caprichos tienen, Marina?
3: Golosinas y juguito, porque tomamos agua, sí. Entonces cuando quieren jugo me vienen a abrazar y me piden jugo.
1: ¿Hincha de qué? ¿Ya los hiciste o ya eran hinchas de...?
4: Costó, pero todos somos hinchas de Boca en casa.
3: No, otro club en casa.
0: Ajá. ¿Marina, también sos de Boca?
3: Sí, por mi papá. Pero la verdad es que ni sé quiénes juegan.
0: No, está bien, no.
3: Pero amo a Boca.
0: Sí,
3: y
0: sí,
3: después en el club...
0: Sí. ¿En qué club?
3: En el club soy de... En el pueblo soy de Juventud, de donde era Canigia.
0: Sí. ¿Y qué equipo hay?
3: Y está Fútbol Club,
0: sí.
3: Y el nene más grande, el primer día sale del cole. Bueno, porque gracias a Dios, los cinco tuvieron un recibimiento magnífico y tienen un montón de amigos. Y el más grande me dice: mamá, mis amigos me invitaron a un club que se llama Fútbol Club. ¿Puedo ir a jugar? ¡Ay! Me partió el alma.
0: Una puñalada.
1: Se fue arriba.
3: Sí. Bueno, hijito, sí, puedo decir. Bueno, ya empezó y van felices.
0: Bueno, a mí me hacen emocionar estas cosas. Escuchame una cosa, Ángel. Bueno,
3: tenés que venir a conocerlo.
0: Me toca hacer un viaje a Henderson con mi hermano y recordar los lugares, sí. que mi papá, donde nació, y que fuimos la otra vez. Hace como, yo calculo que 20 años, la única vez que fui a Henderson, y tengo que ir. Uh-huh. Escúchame, ¿y está revolucionado el pueblo ahí de la ciudad?
3: La familia, los amigos... Tenemos muchos amigos, mucha familia al pie del cañón, ni nada, todos felices.
0: Bueno, ¿y ya construimos esas dos habitaciones que faltaban o estamos en eso?
3: Tuvimos una especie de ayuda que pudimos comenzar la ampliación. Uh-huh. Nos falta bastante, la mano de obra es muy costosa, los materiales también. Pero bueno, tenemos fe que vamos a contactar con alguien, como así como tuvimos el empujoncito, vamos a poder concluir.
0: Sí.
3: Tenemos fe.
0: Bueno, ¿Dios fue importante en estas cosas? ¿La fe religiosa fue importante?
3: Sí, yo te cuento que desde la primera entrevista en el juzgado le pedí a Dios todos los días, recé todos los días, prendí tantas velas, y le decía a Dios que si realmente tenían que estar junto a esos hermanitos, que nos dé una señal, que nos ayude, que nos guíe para que estén juntos los hermanitos. Y así fue. Una señora que no conozco, solamente nos escribimos por mail porque llegaron muchos mensajes de saludos de todas partes del mundo. Una señora me dijo, vos siempre como bandera Dios y la Virgen. Y yo la verdad que estaba, no practicaba la religión. Y esta señora, dije, bueno, la voy a escuchar. Y un día de los días tan difíciles de vinculación, porque hoy es todo lindo, pero en el camino vas pasando cosas. Y uno de los días tan difíciles que teníamos que dejar en la nena en el hogar y después volver y bla, una noche no podíamos dormir y me puse a rezarle mucho a la Virgen, ella como mamá, que me entendiera y que me guiara. Y al otro día nos dieron la guarda y nos vinimos a casa con la nena.
0: Mirá lo que es, ¿no? Son esas cosas que uno como que se le va dando para adelante y mirá qué guiño te dio. ¿Cómo andan los trabajos de mamá y papá, de mamá Marina y papá Ángel, que ahora hay que trabajar para dos boquitas más, dos pantalones más, dos pares de zapatillas más?
1: Se pueden ir pasando.
0: ¿Cómo andan los trabajos de ustedes?
4: Todo bien, Marce, por suerte en ese sentido todo espectacular, a full, gracias a Dios, todo muy bien, ya con el camión también, bueno, ya volviendo a la normalidad, ya estando en casa, ya arrancando de a poco también, por suerte, nada, todo lindo, gracias a Dios, todo marcha de manera fantástica.
0: ¿Qué nos falta, Marina y Ángel, qué nos falta? ¿Qué necesitamos?
4: Nada, la verdad, Marce, estamos en la misma que la última vez que hablamos, con la diferencia que, bueno, que muchas empresas se pudieron contactar, nos hicieron donaciones de materiales y demás.
0: Qué lindo.
4: Sí, la verdad que pudimos dar el puntapié inicial para poder comenzar con la obra. La obra va muy linda, va avanzada, pero bueno, es como te decíamos, no tenemos la certeza de poder finalizar, pero bueno, la fe y las ganas... nos lleva a que sabemos que vamos a poder finalizarla de alguna manera.
0: Escuchame, cuando terminen, le habla con la producción, salimos al aire, nombramos el corralón de materiales de Henderson, el de otro pueblo, nombramos a todos los que nos dieron una mano. ¿Te parece?
3: Fue un empresario que de otro lado que nos ayudó a dar el puntapié inicial con algunos materiales, y bueno, ahora nos están faltando bastantes materiales para concluir. Y dinero para concluir con la mano de obra.
0: Totalmente. Entonces,
3: por eso...
0: Sí, lo que estamos necesitando ahora son más materiales para poder terminar la reforma que están haciendo para que duerman los chicos con sus comodidades, los cinco chicos. ¿Dónde podemos ayudarlo en algún lado? ¿Ustedes quieren que entre a Instagram en algún lugar y ustedes ahí lo destinan para que le den una mano? ¿O cómo quieren que lo canalicemos, Marina?
3: Nosotros tenemos un contacto, un mail de contacto, marinacasela21@gmail.com.
0: ¿Casela con S y doble L?
3: Sí.
0: Marina Casela.
3: Hablar con nosotros.
0: Sí, dale que te escriban a marinacasela21@gmail.com.
3: Bueno. Y el alias para transferencias es Juntos y Felices 2026.
0: Juntos y Felices, en números 2026.
3: Sí. Y quiero que quede claro, Marce, que no, los nenes no necesitan absolutamente nada, que están perfectos, tienen buena educación, comen bastante bien. nada, es como todo argentino necesita un préstamo. Bueno, así estamos.
0: Bueno, te mando un beso grandote, Marina Casela y Ángel Mangas, les mando un beso y gracias por ese acto de amor.
3: Gracias, chicos, por el espacio siempre.
0: Un beso grande, dale.
3: Los esperamos.
0: Aguante Henderson, los pago de mi viejo.
3: Gracias.
0: Un beso grande. 15:02 minutos.
5: Aquí te espero.
0: Acto de amor es adoptar un niño, ¿no?
2: Sí.
0: Que la pasó como el culo de pibe que se habrá cagado de hambre, que está en un hogar.
2: Que lo separaron de los hermanitos.
0: Lo separaron. Acto de amor, parte 2, es adoptar 2. ¿Quién dice dos? No hay dos sin tres. Pero de tres a cinco, sin pasar por el cuarto. Cinco. ¿Viste? Sin queja de que no hay fecha de lanzamiento del iPhone 18. Sin queja de eso. ¿Eh? ¿No te da ganas de ser un poco más bueno? Digo, si estás escuchando y tenés la posibilidad de escuchar, de que este programa te sensibilice. Fíjate que ni piden. No. De última, Marina, cuando la puse contra un rincón, dijo eso. O sea, no falta, ¿no? Escucho de fondo, escuchá. En cada beso, son cinco, llega. Cinco a la mañana, cuando se va a laburar Ángel, y cinco cuando vuelve. 10 besos por lo menos, ¿no? 15-3 minutos, noticias en Radio La Red. 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
6: 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Títulos ahora. Hora 15:04 en todo el país. La temperatura en Buenos Aires 11 grados 6 décimas, humedad 48%. Policiales. Incendio en el Hospital Moyano. El operativo se está desarrollando en el establecimiento ubicado en Bransen al 2500 en el barrio porteño de Barracas. Hasta el momento el SAM está atendiendo a 25 pacientes, de los cuales hay 10 profesionales del hospital que están siendo evaluados. Hay 11 ambulancias del SAME en el lugar. Habló el hijo de la mujer que fue asesinada por su marido en Merlo. Contó que su padre fue quien lo llamó y le pidió que avisara a la policía. El acusado, Marcelo Tecio, de 64 años, quedó aprehendido por la policía bonaerense. La pareja llevaba 40 años de matrimonio.
7: Me dice que mi madre lo atacó y se le fue la mano, me defendí y se me fue la mano. Estábamos comiendo pan con queso y discutimos y se me fue la mano. Todo se había cortado, yo decidí seguir viviendo, nunca se separaron, seguir viviendo con ellos. Incluso me había amigado con mi mamá y aceptar que él también era mi padre, sea lo que sean. Pero hacía muchos años habían cortado las situaciones de violencia física, digamos. Y se entrega, se tira en la cama y me dice llamar a la policía. También como diciéndome qué tenía que hacer, ¿viste?
6: Casa Rosada. Javier Milei recibió directivo de Tesla. Representantes de la automotriz mantuvieron un encuentro con el presidente de la nación, donde analizaron proyectos vinculados con la movilidad eléctrica, el litio y futuras inversiones en la Argentina. La compañía proyecta comenzar a comercializar sus vehículos en el país desde diciembre y sus ejecutivos anticiparon una visita al país de parte de Elon Musk. Nacionales. ATE realizará un paro nacional y se va a movilizar a la sede central del PAMI. La protesta se realizará el día martes a la hora 13 frente al edificio de Avenida Corrientes al 600 en el centro porteño. El gremio reclama por la situación de la atención y las prestaciones destinadas a jubilados y pensionados. La medida incluirá además la paralización de actividades en dependencia del organismo de todo el país. Mercados. El dólar cerró sin cambios mientras que el Melbar retrocede el 0,42%. La cotización oficial terminó la jornada en 1.530 pesos y el blue se mantuvo en 1.540 pesos. El riesgo país también permaneció estable en los 490 puntos básicos. Fútbol. Dos partidos cierran la octava fecha del torneo clausura, amplía Walter Zafarian.
8: Con dos partidos se completa la fecha 8 del torneo clausura en la República Argentina. A las 7 de la tarde, Barraca Central recibirá a Argentinos Juniors, mientras que 21:15 en Santa Fe, Unión será local ante Instituto de Córdoba. En la zona A, tres líderes: Gimnasia de Mendoza, Vélez e Instituto. Todos con 16, la Gloria buscará quedar como puntero absoluto del grupo. Mientras que en la zona B, el líder es Argentinos Juniors, tiene 16 unidades. Sarmiento y Gimnasia suman 15. En la tabla anual, por ahora mandan Independiente Rivadavia y Argentinos con 45. Vélez tiene 44. Boca y Gimnasia suman 41 puntos. Walter Zafarian, para la red informativa.
6: Hora 15:07 minutos en todo el país. La temperatura en Buenos Aires, 11 grados 6 décimas, humedad 48%, cielo algo nublado. 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

0: 15-9 minutos en la República Argentina, señores. ¿Temperatura cuánto tenemos?
1: 11 grados 6 décimas.
0: ¿Dólar oficial?
2: 1530.
0: ¿Y el dólar blue?
2: 1540.
0: 1540. Bueno, título del mundo deportivo.
2: Bueno, hoy se termina la fecha número 8 con dos partidos. Barracas y Argentinos a las 19 horas. Si Argentinos empata o gana, va a quedar primero en la general el bichito de la paternal. Y a las 21:15, Unión Instituto, se cierra la fecha número 8. San Lorenzo espera por Rubén Darío Insúa, que ya llegó al país y lo van a presentar mañana. La verdad que no está clara la fecha, pero mañana seguramente se ha presentado. Y lo que quedó de Racing, ¿no? 7 sin ganar el equipo de Boivoda, un Racing que se ve último en la zona de grupos, con Huracán.
0: Visitante.
2: Visitante Huracán el domingo que viene a las 21:30.
0: ¿Y después?
2: Y después Sarmiento de local.
0: Bueno, uno suyo, señora.
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0: 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Mirraji, ¿cómo le va?
2: ¿Qué tal, MP? ¿Cómo andan todos?
0: ¿Qué nos trajo?
2: Bueno, dos temas. Hablábamos el viernes de lo que había sido el anuncio del presidente respecto de sanciones para aquellos que permitieran la explotación del petróleo en Malvinas. Hubo novedades importantes que vale la pena contar, de que la estrategia empieza a dar resultados.
0: A ver.
2: Las acciones de Rohopper, que es la empresa británica que lidera la iniciativa junto con una empresa israelí, siguen cayendo hoy, y esto se da después de que durante el fin de semana los tres mayores proveedores de servicios para empresas petroleras del mundo dijeran: nosotros explícitamente en un comunicado, no nos vamos a meter jamás con las Malvinas porque estamos con la Argentina. Es una señal muy fuerte porque te habla, no de que tienen amor por la patria, tienen amor por la plata, por supuesto, pero lo que pasa es que Argentina hoy les ofrece más plata, porque Argentina con Vaca Muerta, y eso es lo que me parece que todos tenemos que empezar a entender, que lo vemos como algo lejos, Vaca Muerta es un capital de todos los argentinos, que es un recurso estratégico que va a ser cada vez más estratégico por lo que está pasando, por ejemplo, en Oriente Medio, donde es cada vez más peligroso sacar petróleo. Y la cuenta es fácil. Solo petróleo, el proyecto Sea Lion de Malvinas ofrece 55.000 barriles por día. En Vaca Muerta están sacando aproximadamente 600.000 barriles por día. Y estamos hablando de petróleo, no de gas natural, que se saca mucho más gas natural. Entonces, ¿qué pasa? Vos no tenés tantas empresas que te hacen los servicios necesarios para que vos puedas sacar petróleo. Porque hay una empresa que es la que, digo, que son las dos que están detrás de este proyecto, que se ocupan de lo, básicamente, compran el proyecto, realizan la inversión, hacen las perforaciones, sacan el petróleo y lo venden. Pero para eso contratan un montón de servicios. Entonces, claro, por ejemplo, para perforar, para hacer los pozos donde vos perforás debajo del agua, es una empresa. Para el barco que después te va a llevar petróleo, es otra empresa. Bueno, esas empresas con las que se firmaron los acuerdos en Malvinas, ¿ya dieron marcha atrás? Todavía no. Pero ¿qué es lo importante? Que empezás a ver muchas otras empresas marcando la cancha de: yo no me voy a meter porque le dan credibilidad a las sanciones que anuncia el gobierno. ¿Cuál es la expectativa? Que se bajen las empresas que están ya habiendo firmado contratos, claro, con las petroleras que van a sacar el petróleo, considerando que es a partir del año que viene que se sacaría este petróleo. Y de hecho, hay señales de que hay dos empresas, concretamente una es Noble Corporation y la otra es Blue Water, que van a hacer dos servicios importantes. Una, perforar 11 pozos. La otra va a dar el barco donde el petróleo se va a guardar y se va a procesar, que tienen algunos negocios en la Argentina. Entonces, si vos podés ir directamente contra esas empresas con sanciones, o quizás basta con la amenaza de sanciones, dicen: che, pará, me voy a quedar en serio sin la posibilidad de hacer negocio con la Argentina, que me ofrece potencialmente mucho más por quedarme acá con Malvinas, con el riesgo de juicios, con el riesgo. Entonces, me parece que empieza a funcionar esta estrategia. Es una buena noticia para una causa que es una causa fundamental para los argentinos.
0: Dame uno, querida.
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1: Muy bien.
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0: Luciano. Muy Hay bien. 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
0: 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Bueno, estaba repasando algunos temas que tengo. Che, hoy se inicia el juicio de Aramburu, el rugby argentino, ¿sí? En Francia, que hicimos nota la otra vez, pero hoy empezó el juicio, así que vamos a estar contando también. Hoy estamos a 8 años que arrancó el ciclo Scaloni en la selección. Uh-huh. Estamos a 30 años de la muerte de Gilda. Colapinto, ¿qué vieron?
3: Gustó. Una carrera en la cual tuvo la gran chance, porque lo dijo él, para pegar un gran salto de calidad, pero fue a disputar en una curva con Verstappen, cosa que no hay que hacerlo, se quedó afuera, se fue a la banquina, estaba tercero, terminó 16, y después una remontada extraordinaria hasta terminar noveno, entró en zona de puntos, pero
0: por eso
3: la bronca no le permite disfrutar.
0: La bronca lo hizo llorar, escucha.
4: Sí, una carrera dura. Nada, muy, muy frustrante, creo que tenía una gran oportunidad y no la aproveché, así que triste por eso, creo que podría haber una gran carrera y un grave error, así que nada, se aprovechó una oportunidad muy, muy importante para el equipo y para mí, así que un poco triste, pero nada, aprender de esto y sí.
0: Mirá vos cómo se... Mira,
3: encontrar una lágrima en un piloto de Fórmula 1 que están coacheados, que están entrenados para casi no mostrar emociones, sobre todo en las conferencias de prensa, es de lo más auténtico que
2: igual
3: se ha visto en el último tiempo.
2: Claramente no es un pibe guionado.
3: No, está bien. Pero
2: se nota que claramente tiene una cosa genuina.
3: Pero no pueden demostrar nada. Primero, no pueden protestar, no pueden demostrar nada ni nada, pero porque están seteados de esa manera, un entrenamiento durísimo.
2: Y
3: demostrar la emoción y la presión, ¿no?
2: Eso, la autoexigencia. Porque claro, el compañero, que no se despistó, había salido primero, terminó séptimo.
3: Exacto.
2: Sin despiste,
3: más.
2: Digamos. Sí, este claro, terminó noveno.
3: Noveno, lo que pasa viniendo del puesto 16.
5: Se vio tan cerca de,
2: claro,
5: de estar en el
2: bueno,
5: podio.
0: Ah, pero perdón. Si hubiera alargado, tampoco era fácil mantener, porque
2: no,
0: Gasly,
2: claro, no, no, es eso.
0: Gasly que claro, largó ahí, lo hubieran pasado.
3: Probablemente no hubiese si ganado era un puesto más del séptimo.
0: Octavo,
3: séptimo, así como Gasly. Ahora, verlo de esta manera, de hecho todo el mundo de la Fórmula 1 se sorprende. Al ver un piloto de Fórmula 1 llorando, que no sea porque ganó un podio, porque es campeón del mundo, ni Kimi Antonelli, que tiene 20 años, Kimi Antonelli, es el Messi de la Fórmula 1.
0: Noveno salió.
3: Claro, y arrancó, terminó primero. Largó. Es el Messi de la Fórmula 1, Kimi Antonelli. Vamos a hablar mucho tiempo de él. Vos fíjate que casi no se le cae una lágrima nunca. Y verlo a Colapinto llorar, la verdad, conmueve.
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0: 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Uno suyo y nos vamos a la pausa. ¿Quiere? Deme a ver a la 1-2-3 un Atomic.
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0: Sí, quiero decir esto, el Estado gasta más de 200 millones al mes en 11 jubilaciones de privilegio a presidentes, vices y familiares.
1: ¿Cuántos millones?
0: 203 millones 800 mil pesos.
2: Investigación de mi amigo Bernardo Vázquez. Le mando un abrazo.
0: Bernardo, abrazo grande, te felicito. Isabelita, 12 millones 936. Bueno, después de la pausa se los cuento. Después de la pausa y les cuento, algunos no conozco el nombre, porque por ejemplo Guido Amalia Carmen, hija del presidente.
2: La hija del presidente Guido, que...
1: ¿Presidente? ¡Hija!
2: El presidente Guido, que es un presidente de facto.
0: Claro.
2: Porque justamente es cuando lo...
0: 12.691.238.04.
3: 12.
0: Ahora, pregunto una cosa. Los Rodríguez son tipo de guita, ¿no?
3: No, ¿qué te parece?
5: Un poquito.
0: 23.999.000. ¿Hay necesidad? Bueno, Macri creo que es el único que lo dona. 25 sí, millones, 043, 153.
3: ¿Rodríguez ha por una semana de gobierno?
2: Él. No, Alberto.
3: Claro.
2: Adolfo, perdón. Adolfo,
0: una cosa, ¿hay necesidad que Scioli cobre 12.486.621,66?
2: Para mí la del vice
0: ¿no es un
2: muy
0: tipo millonario?
2: Muy polémica.
0: Pero
2: para
0: digo, pero fuera, no sé. Sí. Esto supongo así. Esto lo tiene que cobrar y que lo necesita. Porque yo desconozco cuál es, no sé, Gabriela Michetti. Por eso es una mina que no es millonaria. Es más, no día que no es millonaria.
2: No.
0: Pero tiene que cobrar esto porque fue y es el derecho.
1: Un reconocimiento.
0: Un reconocimiento,
1: claro,
0: reconocimiento listo, fenómeno.
2: Igual la del vice, yo te la peleé un poquito, ¿eh?
0: Bueno, después de la pausa lo seguimos desarrollando, sí, señor.
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0: 15-29 minutos, porque hay temas, me gusta que hay temas que son transversales, ¿no? Porque estos son temas que atraviesan a cualquier gobierno. O sea, ninguno pone la bola sobre la mesa, es decir, a ver, Martínez Cartas María Estela, o sea, esta es Isabelita, porque fue presidenta, tiene 12.936.493 pesos con 68 centavos, ¿sí? Guido Amalia Carmen, hija de presidente, 12.691.238.04.
1: De un presidente que no salió de las elecciones democráticas. Le hacen un golpe a Frondizi y asume Guido porque era el presidente provincial del Senado. Importante, porque también esto hay que destacarlo.
0: Julio César Cleto Cobos, vicepresidente, 18 palos. Vamos a redondear tampoco.
2: ¿Por qué les pagan todo lo mismo de todos?
0: Bueno, Andrés, puede tener que ver con los días, el tiempo, ¿no?
2: Sí.
0: Andrés Bettinelli, viuda de presidente, ¿qué es?
1: Andrés, me parece que es...
0: Betty,
1: creo que es la de
0: Nelly,
1: de Livingston, otro de facto.
0: Viuda presidente, 16.214.248 pesos.
1: Roberto Livingston.
0: Con 39.
1: Es
0: Rodríguez Sa Adolfo, presidente, 23.999.253. O sea, 24
3: palos. 24 palos.
2: DNI
0: era. Inés Pertiné, la viuda de la Rúa.
2: Sí.
0: Viuda del presidente, 17.561.990.73 pesos. Mauricio Macri, presidente, 25.043.153.46. Creo que conocido que siempre lo donó.
3: Sí.
0: O sea, el sueldo que él cobraba y calculo que esta jubilación. Marta Gabriela Michetti, vicepresidenta, 18.192.138.24 centavos. Zulema Yoma, viuda de Carlos Menem, 20.618.733.63 centavos. Fernández Alberto Ángel, el presidente Alberto Fernández, 26.092.447.56 pesos. Casi 26 palos 100, ¿no? Daniel Osvaldo Scioli, vicepresidente, 12.486.621.66 pesos. ¿Qué me está faltando acá, Cristina? ¿Jubilación y pensión?
1: Claro, lo que pasa es que el gobierno tomó la decisión de quitarle ese beneficio. En noviembre de 2024 el gobierno le da de baja la asignación como expresidenta y la pensión. Cristina Kirchner judicializa eso. Estos datos que toma Bernardo justamente son de un momento donde todavía la justicia, la justicia no había actuado, con lo cual el gobierno no estaba pagando ni la jubilación ni la pensión, con el argumento de la condena a Cristina, pero la Cámara de la Seguridad Social tomó la decisión de restituir la pensión por viudez. No figura en el listado, pero es de 16 millones.
0: 16 millones
1: de pensión.
0: ¿Y jubilación?
1: Por ahora no la está cobrando,
0: porque
1: eso está judicializado.
0: Por el tema
1: judicial. El gobierno dijo, se la doy de baja, Cristina Kirchner dijo, no, a mí me corresponde. Por ahora lo que estableció de manera, todavía no está fallado el fondo, sino de manera cautelar la justicia, es le restablecemos uno de los dos beneficios, que es la pensión por viudez.
0: ¿Qué son?
1: 16 palos.
0: Yo digo, si
2: menos que Alberto.
0: Yo no voy a hacer chicanas acá, pero tiene guita, Cristina.
1: Y estamos hablando de...
0: Pero no pensemos. Saquemos por lo que está presa ella.
1: No, bueno, pero
0: se supone que es por robo.
1: Pero
0: no importa. Sacala de ese lugar. Supongamos que fuera inocente y que le hicieron la cama a propósito porque no la quieren, porque es mala.
3: Sí, pero tiene.
0: No es una persona con
1: bueno,
0: pena.
1: Sí. Casi 10 palos verdes, ¿no? La hija en la cuenta. Esa era la plata de Cristina, digamos. En su momento, digamos, eso fue público. La Florencia sacó como 10. Eran casi 10 palos.
3: Sí, tiene guita, tiene plata.
1: Tiene mucha guita.
0: Más allá,
1: empresario hotelera, qué sé yo.
3: Ninguno de los que están ahí, salvo si querés la viuda de un presidente, porque lo cobra como viuda. Como toda viuda, claro, una pensión por viudez. Creo yo que ninguno de todos esos se justifica. Que Alberto Fernández se lleve 26 millones de dólares, teniendo
0: de pesos,
3: teniendo una causa por seguros.
2: Y la
1: violencia. Y va a ir a juicio por golpear a la mujer.
3: Claro.
1: Y los tipos que fueron dictadores,
3: aunque no tengan ninguna causa, creo que no se justifica. No se justifica, salvo las viudas.
2: ¿Puedo insistir sobre un tema? La hija está
3: por
2: de
3: eso
2: uno
3: te digo,
2: está
3: no
2: cobrando.
3: No significa ninguna salvo la viuda, porque es una quedó viuda, digamos. Ponele que no tenga ingresos, como una viuda normal.
1: Sí, sí, pero como. Sí, está bien.
3: Es una pensión que, por viudez.
2: Ponele que corresponde la pensión por viudez,
0: Carmen,
2: y que después
0: hija
2: queda.
0: Hija del presidente. ¿Tiene una, perdón, ¿hay otro Guido o es la calle Guido? Tiene una calle y una pensión.
3: Bueno, pero por la calle no cobra.
4: ¿Eh? No, la calle no cobra nada.
0: Y por la calle, sí. Fíjese, a ver, por ahí. Aparte está en un barrio muy acomodado, porque no sé si había un Guido en Libertad, no había una calle Guido.
2: No, Guillermo
0: Guido.
2: Recoleta,
0: no, cicatriz, el Morocho.
3: Bueno, pero por la calle no cobra, que eso, Milito no cobra por la calle.
0: No, claro.
3: No cobra por la calle.
0: No. Bueno, yo busqué.
1: No. No es
2: de ella la calle.
0: No es de, vio, por eso pregunté qué Guido era.
1: Estaba casi seguro, pero no.
0: Totalmente. No. Bueno, pará, quiero decir esto. Yo la busqué para traerla a nuestro programa para de columnista. Uh-huh. Pero un día me di cuenta que no vive en la Argentina. Que vive en Estados Unidos.
3: Mm.
0: A mí me encanta. Ella se llama Clara Ulrich. Y me siento identificado en todo lo que describe. Pero me da bronca aceptarlo, porque ella habla de los hombres.
2: Ah.
0: Y escuchá, creo que con Mario, creo que debe estar acá en la Argentina, y fue a lo de Mario Pergolini, y hizo este momento de humor.
5: Buenas noches, mi nombre es Clara Ulrich, y yo quiero ser mi marido. Sí, quiero ser mi marido. Okay. ¿Por qué razones? Quiero que las canas me queden sexy. Viste que dicen, ay, él, mirá al canoso, cada día más parecido a George Clooney. Vos te dejás las canas y cada vez te pareces más a quien, a tu tía Elsa. No, yo quiero ser mi marido para ir al supermercado y autopercibirme millonario y soltero. Viste que el va y vuelve, no mira un precio, no trae nada para los chicos, trae un tubo de vino y una corte de carne vacuna. Vos decís, a la vaca, le dieron rúcula pasto por el precio. Y vos decís, yo me autopercibo cuando voy al supermercado, que nutricionista y bioquímica.

0: No, lo peor está por venir, ¿eh?
1: Yo en el supermercado me fijo mucho los precios.
2: No.
0: Pero porque la que gasta en su matrimonio es Romina.
2: No, yo soy un poco así. El tema del supermercado,
1: sí, yo también,
2: tengo que ir con una lista cerrada.
0: ¿Y por qué no?
2: Si no, no, no puedo.
0: Bueno, sigue, sigue, a ver.
3: Yo quiero ser él para resetearme. Vieron que ellos, los varones, ustedes, se resetean varias veces por día. Entonces vos no podés pretender que lo que le dijiste a la mañana se lo acuerde a la noche. ¿Viste? Y menos si tiene que ver con la logística familiar, con buscar algún chico, llevarlo a algún lado. Ayer me dice, bueno, me voy a comer un asado con los muchachos. No, le digo, no. ¿No te acordás que hoy te dije a la mañana que vos lo llevás a Vicente a fútbol y yo salgo con las chicas? Y mi marido me mira. Me mira y yo creo que por unos segundos cree que entró a la casa equivocada. Porque es como que no registra. De repente me dice, ¡ay, qué bien! Los miércoles está yendo a fútbol, Vicente. Hace 2 años que va los miércoles a fútbol.
0: Pausa, pausa. ¿Es así?
2: No, no, no.
0: Mi esposa lleva a gimnasia y a básquet a Antonia.
4: ¿Qué día?
0: Un poco ni la maputa.
4: No sabe,
2: es la
4: cosa,
2: guitarra. Yo la estoy llevando a mi hija mayor, la primera actividad la estoy llevando yo.
0: A ver, sí, sí, cacha.
3: Yo quiero ser mi marido para sentirme la visita, el invitado en casa. Viste que llega y él no sabe dónde están las cosas. Y es el invitado, no encuentra nada. Mi amor, ¿dónde están las tijeras en el primer cajón de la cocina, donde siempre desde que nos mudamos? Pero no está, ya me fijé y no está, y vos vas caminando. Ya con esa gastritis que te empieza, ¿no?, a subir. Abrís el cajón, ¿dónde está la tijera? ¿Dónde está la tijera? Está en el cajón. Y yo la saco a la tijera. Y él me mira como si yo me hace... como un acto de ilusionismo, como un acto de rada. Me ve como, ¡wow! ¡Ay, te juro que recién no estaba! ¿No? Sí, materializo tijeras ahora. Es una cosa que hago como... Pero finalmente yo quiero ser mi marido, ¿sabés para qué? Para estar casado conmigo. ¡Muchas gracias!
0: Bueno, Cacha, te sentí.
4: Lo de buscar cosas es terrible.
0: Cacha, pude encontrar... Ya que he pasado por varias... No, pero nunca pude encontrar la tijera en el primer cajón.
4: Nada.
0: Viste que va la tijera, están los cuchillos, hay un rinconcito donde hay tijera, un montón de boludeces. Nunca la pude encontrar, y es verdad que está.
1: No, ella sí, sí,
4: para
1: es
4: buscar
1: cierto.
4: Cosas
1: ella
4: son malísimos.
1: Yo digo que encuentra todo, yo tampoco. Sí.
5: No, pero la memoria de saber dónde está cada cosa.
1: No, eso es cierto. Lo que hacer es la casa también me ocupa. Yo ayer a la tarde estaba planchando, mientras miraba River.
4: ¿Qué imagen?
5: Yo lo único que no hago es planchando.
0: Coco con una minifalda, patas peludas y planchando, ¿no?
1: Parecía Freddie Mercury.
0: Qué deshonra, qué deshonra para la clase.
1: Estaba planchando.
0: Para la clase hombre.
1: Estaba planchando mientras miraba arriba.
0: Para mí es deshonroso para nuestra imagen hombre.
5: Eso y coser algo roto.
0: Para mí es bordar, ni te digo.
1: Para mí planchar es mi terapia, es terapia. Es terapéutico para mí.
2: Me pone muy nervioso porque queda arrugado, entonces me pongo loco, me sale.
4: Da vuelta la prenda y ya se arruga.
0: Después de este momento desgraciado del programa, con Coco el domingo planchando el guardapolvo del pibe.
1: Te diga vos, después te veo vos, te mando un mensaje.
0: Pero mirame arrancándote la bola. Mirame arrancándote la bola. Está el gordo Palacio en la tele, ¿no?
1: Te mandé un mensaje mientras que estaba planchando.
0: No, pero no me pusiste que estaba planchado.
1: No te mandaba. Todo lo que le mandé te lo dice al aire.
0: Pausa y volvemos, dale.
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0: 15:48 en la República Argentina, señores. Bueno, una del deporte.
1: Bueno, te doy la formación de Boca, posible formación de Boca que va a jugar mañana Copa Sudamericana frente a San Pablo. Partidazo en la Bombonera. Montero en el arco, Lozano, Di Lolo, Facundo Herrera y Lautaro Blanco, Ascacíbar, Paredes, Belmonte, Velasco, Merentiel y Villa, el probable once del equipo de Arruabarrena, cuartos de final de la Copa Sudamericana.
0: ¿Qué más, Coco?
2: Te había dado la semana pasada lo que subieron las multas en la provincia de Buenos Aires. Bueno, ahora la ciudad de Buenos Aires también anuncia también el aumento del 18.9% de aumento en las multas, obviamente, aquí en la ciudad de Buenos Aires. Estacionar mal, 95.000 pesos. Obstruir una rampa en la esquina, es muy típica esa, 285.000 pesos.
3: Bien.
2: Estacionar en carriles exclusivos, 143.000 pesos. En cuanto a velocidad y semáforos, exceso de velocidad va de 67.000 pesos a 3.799.000, tiene que ver con la gravedad, bueno, lo que obviamente se determine en su momento. Cruzar un semáforo en rojo desde 284.000 a 1.424.000. El tema celular, BTV y patente. Enviar mensajes, 199.998 pesos, si te agarran enviando mensajes. Tapar o adulterar las patentes, 949.000 pesos. Y obviamente manejar con celular va desde 95.000 pesos. El precio de las multas, el nuevo precio de las multas en la ciudad de Buenos Aires.
0: Presentamos a Pablo Díaz con el Turf.
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0: Pablo, buenas tardes, ¿cómo va?
5: Buenas tardes, MP, buenas tardes, equipo, ¿cómo andan?
0: Impecable.
5: Muy bien. Buenísimo. Muy buen fin de semana tuvimos en los hipódromos argentinos. Vimos cracks y nos ilusionamos. Ayer, Colifato Novo, el caballo del pueblo, ese que costó lo mismo que cuesta una bicicleta, que se convirtió en campeón 2 años y que lleva 9 carreras ganadas, volvió al triunfo de punta a punta como nos gusta los que estamos en la tribuna. En cuanto a las ilusiones, en la primera jefa de la triple corona, Fletcher en la polla de potrillos y Look at Me en la polla de potranca ganaron con muchísima autoridad cada uno en su carrera como para encarar la segunda gema de la triple corona, el Selección para las potrancas y el Jockey Club para los potrillos, y hacerlo con muchísimas chances de volver a ganar. Nos ilusiona mucho volver a tener un triple coronado, y por qué no una triple coronada, porque Look at Me, la hija de Dabster, el padrillo del Ara Firmamento, ganó también con muchísima autoridad. A los dos caballos los entrenan Juan Franco Saldivia y junto a Roberto Pelegata, dos extraordinarios entrenadores que saben mantener a los caballos en el máximo nivel de exigencia. Claro que ahora empiezan a jugar la sanidad y las ofertas. Viste en el fútbol, como cuando pita un futbolista, que la hinchada pide dos cosas: que no se venda y no se lesione. Bueno, eso es lo que estamos pidiendo ahora nosotros con Fletcher y Look at Me. Mientras tanto, y para terminar, hoy tenemos carreras en el hipódromo de Palermo, donde se destaca el clásico Pablo Gustaro Falero, un merecido homenaje para uno de los grandes jockeys de la historia del Turf. 9.000 carreras ganó el uruguayo y hoy lo van a homenajear, merecidísimo. Como siempre les digo, la entrada a los hipódromos es libre, gratuita, y ahí siempre los esperamos. Buena semana, Pepe.
0: Chao, Pablito.
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0: 15:56 minutos en la República Argentina. Una más de Darío Mirraji.
1: ¿Está mejorando el humor social en la Argentina? Es una pregunta que me parece que se puede empezar a plantear, por lo menos por algunas evidencias que estamos viendo. Mora Hosami, que es una de las más interesantes analistas de opinión pública que tiene la Argentina, publica un índice que es el índice de irascibilidad social. Básicamente, cuán calientes, cuán rotos los tenemos los argentinos en función de muchas variables que tienen que ver con la economía, con la política, con... Bueno, ese índice venía cayendo muy fuerte desde finales del año pasado, muy fuerte. O sea, que todos los meses estábamos peor. O sea, registraba más enojo, más malestar, la sensación de que las cosas estaban peor. En agosto levantó, pero sobre todo dejó de caer en abril. O sea, entre abril y agosto quedó más o menos estabilizado en el nivel actual. Esto va de la mano de algo que contamos hace un par de semanas, que es que el índice de confianza en el gobierno, que venía cayendo también, también el dato correspondiente a agosto había mejorado. ¿Qué está pasando? Porque la sensación era que la situación, digamos, de mucha gente era, no llegamos a fin de mes, la situación económica está mal, y por lo tanto el gobierno estaba perdiendo crédito. Y la perspectiva era, por lo tanto, de, bueno, si esto sigue así, la situación termina muy mal para el gobierno. Me parece que hay varias cosas. Una es la inflación. La inflación, recordemos, había dejado de caer, estaba estabilizada en torno a 2%, y más allá de que en julio tuvo un repunte, recuerden que en junio fue 1.9, y todas las consultoras están viendo que para agosto el dato que vamos a conocer la semana que viene va a dar probablemente 1.6, 1.7, es decir, una inflación, la inflación más baja del año, la inflación más baja en más de un año. Incluso...
0: Aunque después Milei también haga referencia que ya está en un punto la mayorista.
1: Que la mayorista empezaba en cero, porque efectivamente en julio la mayorista fue 0.8, vamos a ver cuánto da en agosto la mayorista, efectivamente, pero lo que no importa a todos es la minorista, más allá de que no se cumplió lo que planificaba el gobierno, que era efectivamente que empezara en cero la minorista, sí es cierto que está desacelerando. Incluso datos de ingreso que marcarían, digamos, el ingreso de los trabajadores públicos estatales para abajo.
0: Tiene que se vaya, sí.
1: Claramente, el privado registrado es como que está en serrucho, pero hay una sensación de cierto estancamiento. El último mes cayó, pero habría que ver cómo está el próximo mes. Pero datos sí de, por ejemplo, el privado no registrado, en negro, creciendo por encima de la inflación. O sea, como es contraintuitivo, pero como es un trabajo, no está tan atado a paritarias y demás, lo que muestran por lo menos los estudios es que está creciendo por encima de la inflación. Por eso nosotros comparamos, ¿se acuerdan?, las dos pirámides poblacionales, la de este año y la del año pasado, y el único avance que había era el de los pobres. Los bajos no pobres crecían frente a los bajos pobres, es decir, a gente que salió de la pobreza.
0: Medio tirado los pelos.
1: Bueno, pero...
0: Pero también, es un dato.
2: Pero eso es el trabajo negro no registrado.
1: Es el trabajo negro no registrado creciendo por encima de la inflación, básicamente. Claro. Bueno, son señales, digamos. Esto, la pregunta es, ¿esto es un comienzo de un repunte o es una tregua y todo esto vuelve...? Bueno, eso es lo que
0: yo me quedaría haciéndole muchas preguntas a usted, pero...

0: Marcelo, ¿cómo te va, viejo? ¿Cómo andás? Muy buenas tardes. Gracias por recibirme en el estudio central de Radio La Red. Y feliz de estar acá con vos, Marcelo.
1: Primero, como verán, ni una bolita tiene mi pullover.
0: El mío tampoco.
1: Sí, sí que no. Y fuiste con polera negra en el sur, como te habíamos dicho. Tengo fotos. ¿O ves alguna pelotita?
0: ¿Ves a Natalita?
1: Ninguna.
0: ¿Ves alguna pelotita a mí?
1: Toda. Es una pelotita andando ese, sí. Sí, te lo tiene que decir.
0: Tómatela.
1: Te lo tengo que decir,
0: Bueno, saludo grande a toda la gente de Río Gallegos que me recibió muy bien el sábado.
1: ¿Qué dijeron de mí?
0: No, le mandé acá en tenis, desde un auto, desde un... No, pues a Lolo no me molesta, fin de semana.
1: ¿Qué? ¿Está clausurado, Lolo, fin de semana?
0: El producto que estaba sonando era una transmisión deportiva.
1: La tira...
0: Del sábado.
1: La tira los oídos míos y el único día no sale, sí.
0: Entonces, me quedo si querés. Así que le mandé, entra por una repetidora y... una FM.
1: No se acuerda el pelotudo.
0: No, pará, que te voy a decir.
1: Está como lo viejo.
0: Ah, te voy a decir.
1: Yo tengo un alrededor que no quiero que me digan nada nuevo, pero que cada vez que yo digo, ¿cómo se llama?
0: Soy Dani Torres, colega de Tiempo FM, repetidora de la red. Te saludo, sos un crack. Tu programa es mucho mejor que el de Marcelo. Ahí yo le dije, pará un poquito, Dani, porque
1: sordo,
0: me dice.
1: Mi colega sordo.
0: Bueno, se escucha mucho.
1: El viento del sur.
0: No, llegué con un día soleado. Estuve 25 horas en Río Gallegos.
1: Escuché el sábado de la mañana.
0: Impecable. Impecable.
1: ¿Te puedo decir una cosa? Sí. Salís mejor cuando estás así que cuando estás acá en el piso.
0: ¿Por qué?
1: Calculo que te motiva a estar, a hacer una travesura.
0: No tuve, digamos, ni un minuto para nada, Marcelo. Muchas notas, fui tapa de los diarios.
1: ¿A qué hora? Si hubiera tenido tiempo, cargabas a Gordy. ¿Gordy qué hizo?
0: No, ni me hablé.
1: ¿Salió?
0: No. Me llamó para que levantarla.
1: ¿Qué pasó?
0: Vení, levantá, ponés porque te gustó música.
1: A ver, subile con
0: cortito,
1: música.
0: Cortito, música, ahora, cortita.
1: A ver qué dice.
0: Un cono de silencio.
1: Yo después lo digo con otras palabras.
0: Sí, bueno, eso. Estaba a 3 horas y media de avión. Pero lo manejamos bastante bien. Cosas que pasa, Marcelo.
1: Te la hicieron a propósito para que vos votás en un...
0: Está escuchando, Gordy, ¿eh? Atención.
1: Un beso a Gordy. Te lo hicieron a propósito porque dice, está ya desatado, desatado, te llevaron al mejor boliche. ¿Cómo se llama? Te llevaron al casino que quedaba la vuelta.
0: No,
1: me dijeron que quedaba la vuelta.
0: Caminé por la Plaza San Martín.
1: ¿A las 2 de la mañana?
0: No.
1: ¿A qué hora fuiste a caminar?
0: Fui al mausoleo donde están los restos de Néstor Kirchner.
1: Te la ibas a perder, claro.
0: Pero perdón, chico, espera.
1: Preguntame a mí.
0: Vos sos periodista, Mepe. Vos sos periodista.
1: Sí.
0: Llegás porque te convocan para dar una charla a... ¿Por qué?
1: Dielopa.
0: Para a Tandil.
1: No me mueve de buena.
0: No, a Balcarce. Y está el Museo Fangio.

0: acá por Menem.
1: Claro. Turco. Turco. ¿Cómo hacen los brasileros, viste?
2: Bueno.
1: ¿Qué saben esto, no? Cacha. Cacha. Uno a uno, Cacha.
2: ¿Se pone de pie por Menem?
1: Te compraste la casa del country, claro, Cacha. Sí.
2: Galpón que tenés ahí que vamos a revisar con
1: Vigilante de Quisiló le saca todo fuego arriba. Que
2: no, ¿cómo vigilante?
1: Bueno. Axel.
2: Bueno, después de ahí me fui a un museo, el Museo de los Pioneros.
1: Ya estaba el sobol, estaba. Ya estaba el bolso de la monjita, tenían todo, ¿no?
0: No,
1: sí.
0: No,
1: estaba en la metralleta, estaba, ¿no? López estaba, ¿dónde estaba?
2: ¡Qué locura tienen!
1: Y bueno, por bueno, pero ¿qué querés?
2: Marcelo. Después, ¿qué más hice? A ver.
1: Bueno, ¿te fue lindo?
2: No, me fue bien.
1: ¿Buena gente, te fue bien?
2: Comí rico. No, te digo lo mismo que te dije cuando estuve.
1: ¿Comiste cordero patagónico?
2: Comí cordero patagónico.
1: ¿Chupeteaste?
2: Sí, chupete en el momento que sonó el fono de...
1: Chupete Apple. Con chupete Apple.
2: Seguí. Sin nombre, sin apodo, Marcelo.
1: ¿El whisky? Preocupado a ver si lo podía pasar.
2: No lo pasé, pero tomé allá. En un bar que se llama Británico.
1: Se lo hizo pagar por la gente allá. La gente que tomaba agua era Yacani. Claro, exactamente. ¿Sabes que me voy a estar hablando con Guerrero Martínez que hacía el programa con la...
2: Escuchame, no, si me ves un poquito más coloradón algún día, y sí, parame.
1: Está bien,
2: sí, que está pasando. No, muy bien, me fue muy bien, Marcelo. Después presenté el libro, mucha gente.
1: Carlos Rodari.
2: No, sin
1: era
2: nombre,
1: radical,
2: sí.
1: Era radical Rodari.
2: Sin,
1: totalmente,
2: sin
1: sí.
2: Nombre, chicos, recuerdo. Sin nombre, claro.
1: Hasta el límite del radicalismo, los otros, tú.
2: ¿Qué más? A ver, y comí un cordito patagónico ahí en el hotel, y me fue bárbaro, Marcelo. Y volví, estuve 25 horas y volví.
1: ¿Firmaste la cuenta?
2: La papeleta, firmé la...
1: ¿Firmó la cuenta? ¿Ya fuiste a Uruguay?
2: No, porque
1: toda.
2: Viene ahora Feria Libre Rosario, posibilidades de otras dos que no puedo mencionar todavía.
1: O sea, juntás dos o tres recaudaciones...
2: Un poquito más, Marcelo, porque Black. Vengo de varias.
1: Sí. Sí, sí.
2: Bueno, ¿qué crees que haga, Marcelo? ¿Me convocan? ¿Qué hago?
1: Con
2: digo, no.
1: Y con Michel andaba
2: no,
1: bien.
2: No, sin nombre, Marcelo. Sin nombre, por favor.
1: Con Michel, no. Con Michel. Güey, Michel es amigo de...
2: Ahí no, Marcelo, acá. Marcelo, sin nombre.
1: ¿La camioneta para qué? ¿Pantalla para transportar
2: eso
1: dinero?
2: Eso me dice Fava.
1: En Groncho a Uruguay.
2: Eso me dice Fava.
1: ¿Qué pasó? ¿Gordi? Gordi, problema no traiga.
2: No.
1: Gordi, problema no,
2: Mirá cómo arranca el mensaje, Gordi. Por favor, no lo leas,
1: ¿eh?
2: No lo leas,
1: supuesto.
2: Marcelo, no lo leas.
1: ¿Sos un hijo?
2: No.
1: Pará, no te lo voy a leer.
2: Es una locura. No, vivimos una realidad muy compleja, Marcelo. Muy compleja.
1: No. ¿Le mandás?
2: No.
1: Gente así nos va... Te lleva puesto a vos también, ¿eh? Porque esta mugre...
2: Esta está metida fuerte. Bueno, la pasé muy bien. Y me sorprendió, le decía a Santi, en serio, lo que se escucha en la radio en el sur.
1: Y claro.
2: Y está buenísimo dar vueltas por el país y conocer gente, conocer destinos. Yo había ido solamente a
1: Calafate. El próximo, si puedo, te acompaño.
2: Pero Marcelo, era un horario raro, por eso no vino Gordi. No quiero someter a la gente a que vean compañeros. Yo me la puedo bancar solo, gracias, Marcelo. Estoy acostumbrado.
1: Cuando vas a presentar el Broly me quedo apolillando en el hotel, no te haga problema. Sí. Bueno,
2: sí, Marcelo.
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2: Pero
1: como
2: claro.
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0: 12 minutitos pasan de las 4 de la mañana. ¿Cómo les va? ¿Cómo andan? ¿Cómo bienvenidos a Pastor Noves? ¿Qué dije?
1: Las 4 de la mañana.
0: 4 y 12 de la mañana. Dije 4 de la mañana. Sí. Bueno, chicos.
2: La trasnoche de la
0: mañana. ¿Cómo les va? ¿Cómo andan?
3: Muy bien.
4: Hola, Pastor.
0: Si yo me voy a la trasnoche, ¿ustedes vienen conmigo?
3: Siempre.
2: ¿A dónde vas,
1: Nico? No, no. Definí trasnoche.
0: Ya listo, no me hagas sombrito.
1: Definí trasnoche.
0: Cero, atrás de. El lugar de Cali.
3: No,
1: cuentes conmigo.
3: Con una sola condición.
2: Sí. Si el loco de la colina.
3: El programa, servimos traguitos.
0: Sí, traguitos, vamos, se llama A Solas con la Dama Juana. Se llama el programa.
1: Terminamos un pedo.
0: Y terminamos todo cuando el programa se termina.
3: Si a mí me pones un mojito sobre la mesa, estoy donde quieras.
0: ¿Cómo te va, Nico? ¿Cómo andás?
3: Muy bien, Facu.
0: Bueno, qué gusto verte, Nico.
3: Lo mismo, te estuve siguiendo el fin de semana.
0: Gracias, Nicolás.
3: La pasaste muy bien.
0: La pasé muy bien en Río Gallegos. 25 horas, me dio un poquito
3: agitado. Frenéticas.
0: Frenético.
2: ¿Estás?
0: Sí, Latino,
2: ¿Estás a una presentación de...
0: Estoy a una presentación de...
2: poder proponer un proyecto tipo En el Camino
0: no,
2: de Mario
0: estoy
2: Batista.
0: A una presentación de la última gira que hizo Agostini para... Sí. ¿Cómo llamaba?
2: No.
0: Sombras.
3: Sombras.
0: Estoy a una gira. ¿Cómo te va, Yalo? ¿Cómo andás?
1: Muy bien, muy bien.
0: ¿Estás preocupada? ¿Estás seria? ¿Estás elegante?
1: Estoy elegante. Estás
3: muy linda.
0: Sí.
1: Estoy haciendo ahí un madrugón, entonces, bueno.
0: Bueno. Yalito, peor
1: estamos
0: es trabajar y...
1: No, estamos trabajando.
0: Ok, está claro, exactamente, Yalito. Bueno, ¿el fin de semana bien?
1: Sí, re bien.
0: Bueno, no tenés como alguna duda, pero está bien, vamos
1: no
0: a...
1: No estoy pensando en los temas porque hay muchos temas.
0: Concéntrame, gusta, Yalo.
3: Lo diferente que somos y que no ahondan. Si me preguntás el fin de semana, te desarrollo 4 horas de
0: estuve
3: lo que
0: estuve con un amigo tuyo.
3: ¿Con quién?
0: Y me saqué una foto.
3: ¿Con quién?
0: Con Julián Aprea.
3: Esta noche ceno con él.
0: Basketball.
3: Increíble.
0: Me invitó.
3: Hoy voy a comer un bodegón con él y la Peque Pareto.
0: Me invitó.
3: Tres.
0: Y no sé si no somos 4.
3: Sumate.
0: Porque
3: lo
0: conocí a Julián. La foto que tengo con Julián es una foto un poquito polémica.
3: ¿Le llegás a dónde? ¿A la cintura?
1: ¿Y la Peque Pareto va a aparecer?
3: La Peque le llega a las rodillas.
0: Julián, contemos, juega en la primera de básquet de River.
3: De River y es un crack.
0: Gran clave para ascender, justamente.
3: Por eso, lo trajeron del sur a River para pelear el ascenso, porque estaban en la B, y River ahora está en primera.
0: Bueno,
3: en
0: hablando de fotos, ¿por qué voy a mostrar a Vale la foto con Julián Aprea? Que,
3: ¿pero dónde lo viste?
0: En la cancha, ¿dónde lo voy a ver, Nico?
3: Ah.
0: Me vi corriendo para ir a la cancha. Mirá, Valeria, por favor, la foto.
1: ¿Qué?
2: No.
3: Facu, ¿entendés que yo mido un 83 y le llevo abajo de las tetas a él?
1: Dani DeVito y Schwarzenegger.
0: Esta es la foto.
3: ¿Sabés cuánto mide, Juli? No.
2: Es Corazón de León, la película de Francella.
0: Esta es la foto.
3: ¿Sabés cuánto
0: la
3: mide?
0: Foto rara, ¿no? ¿Cuánto mide?
3: 2'11".
0: Mirá. Bueno, habla... 2'7".
3: 2 metros 11 centímetros. 2'11" mide.
2: Mirá, ¿es proporcionalidad?
0: Bueno, hablando de la foto...
1: ¿Qué pasó?
0: Mirá. ¿Se engancharon con la foto de los 80?
1: Sí, claro.
3: Caímos.
0: Ustedes saben que son como más obvios. ¿Se engancha todo el mundo con la foto de los 80?
1: ¿Nosotros podemos hacer la de los 90, ponele?
0: No, no.
1: No, hagamos la de los 80.
0: ¿Quieren la de los 80?
1: Sí,
2: obvio. A mí me gusta ser contrahegemónico.
0: Claro, explícalo, vale, explícalo.
1: Bueno, porque se hizo viral este fin de semana todo el mundo subiendo una foto a la IA. Y te das como era vos en los 80.
0: Claro.
1: Sí, con todo el look de los 80, los pósters atrás,
0: Bueno, ¿quieren venir a YouTube? Ahí nos van a ver en la foto de los 80 en YouTube.
1: Mira la sombrera de Yalo y Mirabela. A mí me impresiona mucho porque soy mi mamá.
0: Tu batido.
2: ¿Qué te pasó en el pelo?
1: Che, chicos,
2: soy
1: mi mamá. Tengo mucha onda en esa foto, ¿eh? Y Robertino está...
0: Ay, la campera.
2: Somos los cantantes de Alphaville.
0: Sí.
1: Mirá. Todos con los jeans nevados, chicos.
0: La onda de Robertino y de Chicho es espectacular.
2: Es muy bueno.
1: Vos tenés rulo.
0: Tremendo. Yo tengo rulo, como cuando era chiquito.
1: La onda mía también. Mirá mis sombreras.
0: No, estamos todos bárbaros.
3: ¿Vos tenés un aire a Nico Vázquez, Facu, en la foto?
1: Sí.
0: Mirá, él tiene aire a mí.
1: Esos jeans nevados.
2: Estamos para...
0: con mucha onda, en serio.
2: Para sumarnos al elenco de Stranger Things.
0: Claro.
2: Esa onda.
0: Un poco arrancó ahí la movida de reivindicar un poco los 80, ¿no?
2: Claro,
0: y de repente ahora
3: qué buena década.
0: Hay como algo con la nostalgia. Por ahí en algún momento vamos a hacer algo a propósito de la nostalgia. La nostalgia ya no es tan tristona, la nostalgia. No.

0: chicho,
1: lo tiene sí, muy fachero con ese azul ahí. Está bien.
0: Lejos por escala. Robertino parece.
1: Habla.
2: Qué lindo.
1: ¿Qué parece?
0: Habla,
1: marica.
0: Un cantante de los Parchís, ¿no?
2: Tino.
0: Tino, claro, Tino, Tino.
2: Mucho bueno. El mejor es el del chicho.
0: Muy lindo. Bueno, abro el programa. Vale, me actualiza datos del tiempo. Ya les cuento por dónde va a ir el programa y quizás antes de arrancar. Pongo la mirada en algo que nos está preocupando, que estamos atentos en estas horas. Nico, te voy a necesitar ahí. Dale. Vale, actualizame a todo el tiempo, por favor.
3: Bueno, con un invierno que no se quiere ir y se vino el frío polar nomás el fin de semana. Es más, Bahía Blanca durante el fin de semana.
0: Sí, señora.
3: Nevó, una locura todo. Pero bueno, ahora tenemos sol y 13 grados. Cuando se oculte el sol, agárrate y abrigate, ¿eh? La mínima para mañana va a ser de 7 grados. 16 la máxima y va subiendo con los días y vamos a tener máximas de 20 grados el día jueves.
0: Bueno, ya planteo dos temas ejes del programa. Por un lado, tema endeudamiento y lo que está pasando en Chubut. Porque salió rápidamente la provincia a anunciar el refinanciamiento de aquellos deudores con unas condiciones muy interesantes para hablar de un año de gracia, para hablar de una tasa fija, para hablar de cuotas, etcétera, etcétera. Entonces la pregunta que uno podría hacerse es: si Chubut lo puede hacer, ¿por qué no lo pueden hacer otras provincias? Si todo marcha bien, en un rato hablamos una nota muy importante a propósito de este tema. Esto por un lado. Por otro lado, en la segunda hora, vamos a hablar de cómo la Argentina atraviesa un cambio demográfico. Para el 2050, escuchen esto, va a haber más personas mayores de 65 que niños menores de 14. ¿Escucharon? Para 2050 va a haber más personas mayores de 65 años que niños menores de 14. Y a raíz de esto, y como siempre ponemos la mirada en los fenómenos que se desprenden de esta economía, una economía que sufre, una economía en crisis, y a propósito de esto, me quiero meter con algo que está pasando, que son los nuevos ni-ni, que tienen que ver justamente con los ni-ni que no están ya en edad de jubilarse, tampoco están en la edad o en la parte más productiva de su vida, empieza a haber unos nuevos ni-ni, son viejos para trabajar, pero jóvenes para jubilarse, e incluso muchos no tienen laburo, y se están organizando. Alguien creo que llamó a todo esto la generación Silver. ¿Qué es la generación Silver? Bueno, todo eso lo partimos ahora en la apertura con endeudamiento y en un ratito abordamos todo ese tema. Nico, ¿qué pasa con Mirta?
4: Está internada y preocupa. Nos preocupó a todos cuando nos fuimos enterando que el último fin de semana ella no condujo su programa, tuvo que hacerlo a último momento Juana Viale. Acá lo contamos el viernes pasado, que ella tenía un resfrío, dijimos el viernes, y que por eso no iba a grabar el programa del fin de semana. La noticia que hoy preocupó y que está en todos los portales, que Mirta ya no está en su casa, sino que está internada en el sanatorio Mater Dei, con cuidados intensivos y demás. La familia está hablando, Marcela Tiner dijo que esto ya es un clásico en su mamá, que no se cuida, que sale de noche, que toma frío y
0: pero
4: que la bronquitis...
0: es la vida que ella eligió y la...
4: No puede detenerse,
0: y
4: chiquita.
0: La que tuvo siempre.
4: Es imparable,
0: es
4: va al teatro.
0: Los domingos no sucedió este domingo.
4: No sucedió. El té clásico al que va Tete Custarot, Vidal Rivas, porque Mirta se sentía muy mal. Tiene mucha tos, es lo que contó Marcela, sí. Y la tos le empezó a molestar, a molestar. Fue a hacerse un chequeo, un control, y esta mañana quedó internada en el Mater Dei.
0: Bien.
4: Sí.
0: La clínica habló de una sala común.
4: Eso está en una sala común. Para bajarle
0: cualquier tipo de especulación y preocupación.
4: Porque es una señora que tiene 99 años, que el 23 de febrero próximo cumplirá 100, ya se están hablando de los festejos, Canal 13 por parte de Suarle va a hacer una emisión especial y un festejo en el canal, se habla también de que va a haber algo muy especial en el obelisco, digo, va a ser un acontecimiento muy importante, el cumpleaños número 100 de chiquita.
0: Entonces, déjame un toquecito con Pablo Navarro ahí en el Mater Dei, porque esto es minuto a minuto. Sí. Pablo, Facundo Pastor, ¿cómo te va? ¿Cómo andás?
5: ¿Cómo está, Facu? Bueno, en principio de no mediar cambios, el próximo miércoles, esto quiere decir que ya al menos hasta el miércoles va a estar aquí internada, se va a emitir un nuevo parte. El último que se emitió fue pasadas las 13, en donde anuncia esto de la habitación común para completar estudios que le están haciendo en este momento. Marcela estaría acompañándola y aquí se espera la presencia por algunos de los dos ingresos que tiene este lugar, por San Martín de Tours y por Castex también. De Nacho y de Juana también en algún momento, si es que se quieren acercar, hay una guardia periodística muy importante esperando también por novedades y para saber cómo es
4: el estado
5: de ánimo, etcétera, etcétera, etcétera. Estamos todos aquí.
0: Bueno, y el parte que dieron es que es escueto, pero sí, que tire algunas palabras, Pablo, clave, ¿no?, para poder interpretar a ver qué está pasando.
5: Bueno, en principio, lo que llamó la atención del parte es que, bueno, quedará internada en una habitación común, pero va a permanecer acá, según el propio documento, para completar estudios y continuar con el tratamiento médico correspondiente. Había un rumor de que tal vez no haya sido el día de hoy el día de la internación, sino que ayer con el chequeo ya se quedó, pasó la noche y esta mañana se oficializó el hecho de que esté acá por este cuadro, que es un cuadro bronquial. Recordemos que en abril ella había sufrido un cuadro similar.
4: Que estuvo varias semanas aquí, internada.
5: Exacto, estuvo varias semanas, entonces ya en principio que te digan que va a quedar internada y que el miércoles va a haber un próximo parte, en principio muestra que unos días va a permanecer aquí Mirta. Está en una sala común, le están haciendo estudios y su familia desde ya agradece a todos por las muestras de afecto y el respeto durante la internación de Mirta.
0: Claro.
5: Que en principio, bueno, ya se sabe que al menos va a permanecer hasta el miércoles y después se verá a partir de ese parte qué decisión toman para que mejore en forma paulatina,
0: Pablo,
5: y efectiva.
0: Pablo, gracias. Nos llamás si hay alguna novedad, por supuesto, si entra alguien y están con ganas de hablar, la idea es no molestar, sino acompañar. Pablo Navarro, y en el Mater Dei, claro, recién el martes parte médico. Generalmente el Mater Dei ofrece partes a las 12 del mediodía y a las 19, pero Mirta es un caso excepcional, digamos, ¿no?
4: Sí, sí, sí. Estamos esperando que haya más información. Hasta ahora le bajaron esta cosa de que se empezó a especular, que iba a estar internada en terapia intensiva y demás. Está en una sala común. Marcela Tiner habló, la hija de Mirta, dijo: mamá está internada para control, ya que es un clásico en ella la bronquitis por salir tanto y tomar frío. Está bien controlada y sin riesgos, y su ánimo es muy bueno, lo cual es importante, bueno, porque claro, eso es fundamental. Todos sus chequeos dieron perfecto y como con una actitud bastante positiva, Marcela dice: calculo que en unas horas le van a dar el alta. Ya sabemos que no es así, porque va a estar por lo menos hasta el miércoles internada. Tiene una tos muy fuerte y eso la cansa mucho. No hay infecciones, bueno, que también eso es bueno.
0: Muy importante, claro. Muy. Bueno, Nico, te quedas ahí como un guardia, ¿eh?
4: Sí, y la última, te quiero agregar, la producción de Pastor 910 habló con Nacho Viale, que también dijo que está mejorando, y a la producción le respondió: entró esta mañana para hacerse todos los chequeos y descartar todo. Por suerte las cosas dieron bien y con un cuadro bronquial que iremos siguiendo.
0: Bueno, muy bien. Muy
4: que
0: bien.
4: Va en la línea de lo que dijo Marcela Tiner.
0: Vamos en ese sentido, acompañar un poco a ver qué está sucediendo.
4: Y tirando ondas positivas para que salga, chiquita.
0: Esto en febrero sería un hito tremendo, que ella cumpla 100 años.
4: A nivel mundial, es la conductora más longeva en actividad en el mundo. Tiene 99 años y más de, y está por cumplir 60. No está en el Guinness, pero debería.
3: Mira,
4: porque hay que hacer todo un trámite para entrar a los Guinness.
3: Claro.
0: Te tienen que mandar un alguien.
4: Pero el mundo habla de ella. Tiene distinciones en Francia, en Inglaterra, en todo el mundo.
0: Bueno, quedate por ahí en guardia, Nico, y nos avisás, por supuesto. 4:25, tema de la tarde.
1: Sí, atención, porque te quiero dar algo importante que está pasando ahora de la agenda del presidente. Me dicen que está por terminar la reunión del presidente de la Nación con una perra que tuvo hoy agendada en Casa Rosada.
0: ¿Cómo con una perra?
1: Sí.
0: Pero esa agenda oficial
1: es,
0: que se reunió con
1: esto
0: una mascota,
1: es ¿sí? Información oficial chequeada. Sí, sí, sí.
0: ¿Eso es la página de presidencia?
1: Me lo mandó ayer la oficina de prensa de la presidencia, dentro de la agenda del presidente.
0: El motivo.
1: Claro,
0: motivo.
1: Recibí a las 3 de la tarde a Ela con H, que es una perrita detectora de drogas de la Policía Federal, que prestó servicio varios años y se pasó a retiro. Y Milei decidió recibirla hoy junto con Karina. La reunión empezaba a las 3, estuvo un poco demorada. Me dicen que está en curso y en unos minutos terminaría. Milei quería conocerla, lo pidió especialmente. Ela trabajó dentro del cuerpo de detectores narcóticos de la Policía Federal Argentina, Facu, especialmente para prestar servicio en la Dirección General de Operaciones Antidrogas y Hidrovía Paraná. Pasó a retiro y se reunió con el presidente Milei hoy.
0: Me parece bárbaro.
1: Yo te juro que no es un esquete que puso.
0: Me parece bárbaro la reunión.
1: Es serio.
0: Es raro que lo pongan en la agenda, pero bueno, lo tienen que informar, entiendo.
1: Va a aparecer la foto, me dicen, en instantes.
0: Noticia importante de la tarde, antes de meterme con el tema del endeudamiento y cómo lo está resolviendo el refinanciamiento que está ofreciendo Chubut, y desde ahí preguntarnos si no puede ser el comienzo de otros refinanciamientos a nivel provincial. La justicia acaba de suspender por 60 días el nuevo régimen penal juvenil en la provincia de Buenos Aires. Esto va a ser un lío, va a traer una polémica.
1: Sí, sí.
0: La medida fue dictada por el Juzgado de Responsabilidad Penal Juvenil de Loma de Zamora. Sí. Hizo lugar un habeas corpus preventivo colectivo y advirtió que los dispositivos bonaerenses de privación de la libertad no están en condiciones de recibir a una mayor cantidad de adolescentes. Claro, esto se dijo en su momento.
1: Sí.
0: La ley podía tener un buen espíritu.
1: Claro.
0: El tema es que no tenías establecimientos carcelarios para poder encarcelar, valga el juego de palabras, a todos los menores que se supone en la proyección de estadísticas criminales ibas a meter preso.
1: Sí.
0: Pero se acaba de suspender solo en Provincia de Buenos Aires.
1: Sí, efectivamente. Lo que pasa que, bueno, de alguna manera puede sentar precedente para que lo mismo ocurra en otros distritos, ¿no? Efectivamente, me están contando en el gobierno que están analizando interponer algún recurso para que esto no ocurra.
0: Porque, a ver, recordemos, la ley penal juvenil
1: sí.
0: Se convirtió en una ley nacional que baja la edad de imputabilidad a los menores,
1: uh-huh.
0: pero que aparte de bajar la edad de imputabilidad, lo que establece es todo un régimen
1: sí,
0: para
1: claro.
0: abordar a los menores en conflicto con la ley.
1: Claro.
0: Porque, a ver, no nos vamos a hacer los onzos. La gran mayoría de los delitos que se cometen en la provincia de Buenos Aires involucran a algún menor.
1: Sí, claro.
0: Y generalmente
1: sí.
0: hasta acá, hasta esta ley, que uh-huh. es a la que se le dio un tiempo para poder supuestamente reglamentarla y presentarla, que creo que fueron 6 meses, si no me equivoco, o un poco más, ¿no? De 6 meses.
1: Sí.
0: Había que implementarla y para tal necesitas tiempo, entre otras cosas, construir, por ejemplo, cárceles.
1: Sí, sí, la ley de hecho contempla cuestiones presupuestarias. Y fue reglamentada y publicada la reglamentación este fin de semana, siempre que se sanciona una ley. Después el Poder Ejecutivo tiene que reglamentar, que básicamente es el procedimiento mediante el cual se instruye cómo y de qué manera se va a poner en funcionamiento
0: vos ahora
1: esa
0: si
1: normativa.
0: Tenés un menor, por ejemplo, de 15 y 16 años que comete un delito, uh-huh. tiene que ir preso.
1: En Provincia de Buenos Aires, no.
0: No por esto.
1: Por esta resolución de la jueza.
0: Y ahí empezamos con los líos y los parches, ¿eh?
1: Lo que pasa es que ahora
0: el delito lo cometes de este lado, la General Paz es una cosa, del otro lado la General Paz es otra.
1: Ahora podría intervenir, digamos, la Corte Suprema de Justicia de la Nación, por ejemplo, si hay algún recurso y esto empieza a elevarse, digamos.
0: Claro, ¿qué dice la jueza? Incluyó una consideración en el escrito
1: uh-huh.
0: particularmente fuerte sobre las consecuencias que puede generar el deterioro de las condiciones de encierro. Es decir, no respetar las condiciones mínimas de los derechos de los adolescentes detenidos tiene consecuencias futuras no deseadas para la propia sociedad.
1: Sí.
0: Y fue todavía más directa. Hacinar menores, tarde o temprano, incrementa los niveles de inseguridad y violencia. Yo esto lo entiendo. Ahora, ¿qué solución le das al problema de la inseguridad y a la relación de los menores en conflicto con la ley?
1: Bueno, en el gobierno nacional que impulsó esta ley e hizo de esta ley, digamos, una bandera propia, me cuentan que están organizando una reacción que tendría una vía política y probablemente una vía judicial, atención, porque entienden que detrás de esta acción está la oposición. El habeas corpus fue impulsado de manera colectiva por la Federación de Centros Barriales Grande Hogar de Cristo. Yo estoy averiguando vinculaciones políticas de este lugar, por ahora no me confirman que tenga algún tipo de ascendencia directa.
0: Es una resolución muy polémica en favor de los adolescentes privados de su libertad, a
1: sí.
0: los que privaría de su libertad esta ley que modifica el régimen penal juvenil. Esto va a traer un lío tremendo, ¿eh?
1: Sí, y que insisto, si bien es una cuestión jurídica importante, el gobierno tiene una posición política sobre el tema,
0: claro.
1: e hizo de esta ley una bandera. Y la oposición, especialmente el peronismo, ni hablar en la provincia de Buenos Aires, donde la agenda de la inseguridad es algo muy fuerte, efectivamente la mirada es otra. Así que va a haber probablemente en las próximas horas, estamos atentos, una reacción política del gobierno y podría también existir una reacción judicial. Mm. Pero va a traer cola el tema.
0: La jueza explicó que la ley incorpora al sistema adolescentes de 14 y 15 años...
1: Sí.
0: que excluyen determinados supuestos que anteriormente no eran punibles y establece la aplicación de la escala penal prevista en el Código Penal. Dice la jueza, en el fallo que tengo acá, aumentará considerablemente esta ley la cantidad por mayores ingresos y por mayor permanencia de personas privadas de la libertad. El punto central es si la provincia cuenta actualmente con infraestructura y recursos suficientes para alojarlos bajo condiciones compatibles con los derechos de niños y adolescentes. Es decir, no tenés cárceles que... esto iba a pasar en una discusión que estaba prevista. No obstante, en el día a día seguís teniendo, insisto, problemas con menores en conflicto con la ley. La jueza que firma esto es la doctora, la jueza Marta Elba Pascual, titular del juzgado de responsabilidad penal juvenil número 2 de Loma de Zamora, haciendo lugar a un habeas corpus preventivo presentado por la Federación Familia Grande Hogar de Cristo, que es lo que mencionaba Tino, a quienes desde el gobierno señalan como funcionales a la oposición.
1: Entienden que está la oposición detrás de esta iniciativa. Así que es probable que se desate un debate en torno a este tema.
0: Ahora, vos entendés, Tino, que en el medio vos tenés un problema. Hoy en la provincia de Buenos Aires la mayor cantidad de homicidios violentos suceden cuando hay robo de vehículos.
1: Claro.
0: El robo de autos es un índice de alto delito de homicidio. La gente muere porque o no sabe cómo reaccionar frente a un robo. En verdad muere porque los matan los delincuentes, ¿no? Porque no saben cómo reaccionar. Y en ese tipo de delitos hay muchos menores que son usados incluso por mayores para ir de fronting delictivo y robar.
1: Claro.
0: Entonces, ahí vos tenés un problema. Tengan 14, 15, 16, y el Estado no está pudiendo encontrarle una solución. Es cierto, se legisló, se fue al Congreso, se votó esta ley, se modificó el régimen penal juvenil, y efectivamente, ahora llegamos acá, ¿eh?
1: Sí, el debate probablemente va a pasar por... que a partir de esta resolución y esta discusión, la provincia de Buenos Aires puede fijar la posición de perfecto, envíen más recursos, porque el planteo de Kicillof ante la discusión sobre la inseguridad es, bueno, pero la Nación me tiene que mandar más recursos.
0: Claro.
1: Obviamente la respuesta de Nación es, no, vos tenés un problema ideológico
0: con
1: el tema de la inseguridad, la seguridad. Así que es el principio de un debate que seguramente va a tener largos días.
0: Bueno, hemos abordado mucho el tema del endeudamiento, hemos trabajado mucho con este tema, que es un fenómeno que tiene esta economía.
1: Esta semana va a haber ruido en el Congreso.
0: Sí, sí. Bueno, ahora apareció una propuesta de refinanciamiento en una provincia, esa provincia es Chubut, está proponiéndole a sus deudores refinanciar con las mejores condiciones que seguramente van a encontrar en el mercado. Un año de gracia, tasa fija del 25% durante los primeros 24 meses y hasta 72 cuotas. Entonces, cuando yo leía esto hoy, me preguntaba, si se pudo en una provincia, ¿por qué no se puede trasladar a nivel nacional? Y se encuentra una solución que mucha gente está pensando de qué manera va a poder seguir su vida teniendo, hasta acá con deudas, que a veces eso te complejiza la vida. Y esa provincia donde sucedió esto, este proyecto de refinanciamiento de las deudas, es en Chubut. Y está en línea Ignacio Torres, Nacho Torres, el gobernador de Chubut. Gobernador Facundo Pastor en la red, ¿cómo le va? ¿Cómo anda?
6: Hola, buenas tardes, Facundo, ¿cómo estás?
0: Bien, gracias por atendernos. Bueno, ¿van a ofrecer esto, refinanciamiento de los deudores?
6: Sí, de hecho, nosotros como provincia tenemos una característica que hay algunas provincias en la Argentina que la tienen, que es un banco propio. Lo que vimos, más allá de la necesidad de muchas familias que vienen pagando el mínimo de la tarjeta y se les forma una bola de nieve financiera que los termina aplastando, y eso es una realidad. Teníamos un problema más grave, que eran los famosos códigos de descuento. Los códigos de descuento son un método para las financieras que, de manera compulsiva, a los empleados públicos le retienen hasta el 80 o 90% a tasas usureras de más del 700% en algunos casos. Por eso la primera decisión que tomamos fue cortar los códigos de descuento. Ahora hay algunos amparos presentados, vamos a presentar una ley para regularlo, que yo te escuchaba en la intro y me parece que eso sí es algo que se puede regular en todo el país, en donde tenemos competencia a los estados subsoberanos, en las legislaturas y también a nivel nacional, para topear tasas que tienen publicidad engañosa también, en muchos casos, donde hay entongues con algunos sindicatos y les dicen que algunos tienen problemas de salud o están en una situación complicada y se aprovechan de esa situación. Creo que eso sí es una medida necesaria. Y después dinamizar la economía. Cuando tenés la posibilidad de refinanciarte y tener un alivio financiero, en este caso un año de gracia, y una tasa que está por debajo de la inflación, más allá del alivio para familias que la están pasando mal, también genera un efecto de dinamizar la economía, que lo necesitamos también en Chubut, bueno, y en todo el país, ¿no?
0: Claro, ahora...

0: El gobierno a nivel nacional dice, es un problema entre privados, nosotros no tenemos nada que ver, que se arreglen, como mira para otro lado. Y pareciera que esa no es la solución, porque por algún motivo la gente se endeudó.
1: Bueno, a ver, yo creo que herramientas hay, y muchas. De hecho, más allá de la economía familiar, nosotros tenemos también programas de financiamiento para capital de trabajo, que muchas pequeñas y medianas empresas están trabajando a su máxima capacidad instalada y les cuesta escalar y ampliarse por falta de acceso a financiamiento blando, y la verdad que fue muy exitoso también. Y por otro lado, el alivio fiscal. Las empresas que están ahogadas financieramente hoy pueden refinanciarse sin pagar impuesto al sello, que si bien tiene un costo fiscal para la provincia, la verdad que es necesario también con una mirada integral, más allá de la economía familiar, también las empresas que generan trabajo, y justamente tenemos que ralentizar lo más posible la curva de destrucción de empleo. Y el financiamiento es una herramienta muy positiva cuando se usa bien, cuando se usa mal es pan para hoy y hambre para mañana.
0: ¿Tienen determinado, gobernador, por qué la gente se endeuda?
1: Bueno, en el caso nuestro era un problema que venía hace muchísimos años, puntualmente el de las mutuales y pseudo financiera trucha, que no dista mucho del usurero del barrio, que eso
0: claro, gobiernos. Me refiero es la gente, porque hubo toda una discusión respecto a desde el gobierno dijeron, muchos se pusieron a comprar televisores para el mundial y como no ganamos, no los quisieron pagar. Y la realidad es que cuando vos hablás cuando se endeudó, te dicen, me endeudo para comer.
1: Sí, yo la verdad que no hicimos un análisis sociológico, sino que vimos la foto de la realidad, y la realidad es que hay muchas familias que están en una situación delicada financieramente. Eso genera angustia y paraliza también. De hecho, vimos casos incluso de algunos trabajadores, puntualmente del área de seguridad, que renunciaban para que no les coma la totalidad del sueldo estas mutuales truchas. Después, bueno, obviamente la tarjeta es una herramienta extra que no, lo podemos hacer justamente porque el controlante del Banco en Chubut es el gobierno provincial, y hay una mirada más de banco de desarrollo que solamente evaluar la rentabilidad o no de un programa crediticio. Así
0: ¿y,
1: que
0: es,
1: eso
0: y es gobernador es bueno para todos los deudores o
2: es para empleados públicos?
0: ¿O es para empleados públicos?
1: No, para todos, para todos.
0: Para todos los deudores.
1: Para todos la tarjeta es para todos. ¿Y usted? El código de descuento es para empleados públicos porque justamente claro, apelan a eso, ¿no?
0: ¿Usted viene hablando con otros gobernadores a ver la realidad de otras provincias? Por ahí alguno lo llamó y le dijo, che, ya hicieron punta.
1: Sí, de hecho Santa Fe tiene un sistema que está muy bueno para replicar, que es un sistema único de código de descuento, claro, que es lo que vamos a llevar a la legislatura, que topea al 30% o 40%, no se puede descontar más del salario. Y también un tope de tasa, una tasa razonable, indexada a lo que dice el Banco Central. Eso sí, lo hablé con Santa Fe, lo hablé con Córdoba, lo hablé con algunos colegas. Bueno, Capital Federal también hizo algo parecido por ley para todos los bancos. Creo que hay que ser creativo y herramientas hay. La verdad que, obviamente, no se va a poder resolver todas las situaciones porque son distintas complejidades, pero con que podamos aliviarle un poco la vida a la mayor cantidad de chubutenses que podamos, bienvenido sea.
2: Y gobernador, Mariana Yalo, acá. En relación a esto de los descuentos, que también es lo que hizo la provincia de Santa Fe, y incluso cuando hablaron del tema dijeron que era un problema grande que estaban viendo en las familias, el tema de que les descontaban. ¿Ustedes vieron que esto ya estaba trayendo problemas sociales más allá de económicos?
1: Sí, por supuesto, es la desesperación de una familia, y insisto, más allá del código de descuento, la publicidad engañosa, donde no te dicen la tasa y apelan a la desesperación. Ahí lo extraño es que cuando cortamos los códigos de descuento aparecieron los verdaderos dueños, donde había algunos sindicalistas, habían financieras grandes que fondean esas mutuales, y algunos sindicatos que cobran comisionan por llevar gente desesperada a tomar esos créditos impagables, porque es gente que está en situación 3 o 4 en el banco y solamente puede acceder

0: acceder a las mutuales, pero insisto, es una trampa, o sea, es una estafa, y estaba avalada por el sistema financiero de la provincia, y creo que en la gran mayoría de las provincias todavía está vigente. Ese es un tema para ver. No digo cortarlo de cuajo, porque cuando se utiliza bien, sirve, pero sí regularlo. No te pueden debitar más del 40% de...
1: Y lo estaban haciendo, y lo estaban haciendo, gobernador.
0: Y lo estaban haciendo, y estaban cobrando tasas de más del 700%. Tasa efectiva anual de más del 700%, una locura.
2: Claro. Gobernador, buenas tardes, acá Robertino Sánchez Flecha, y quiero preguntar...
0: ¿Cómo está, Robertino?
2: Bien, todo bien. Por el Congreso, a propósito de este tema, y metiéndonos un poco más en una mirada política suya, si usted cree que la política a nivel macro tiene que hacer algo al respecto, por ejemplo, desde el Congreso, los gobernadores tienen bastante ascendencia en el Congreso, tanto en el Senado, especialmente en la Cámara Alta, pero también... En la Cámara Baja hay una sesión pedida para este miércoles, donde dentro del temario hay varios proyectos al respecto. ¿Cree que es importante que la política tome alguna medida al respecto, que desde el Congreso se legisle, por ejemplo, pensando en lo que usted decía recién, los límites o topes de las tasas, la información que el cliente o quien toma un préstamo tiene que ver y saber, por ejemplo, el tema costo financiero total, está claro, no está claro? ¿Cuál es su posición puntualmente respecto a la sesión del miércoles y en general hacia adelante sobre el tema?
0: No, yo creo que, como todo, hay que controlar, pero no sobre regular por demagogia. Ahí okay. Es importante que sí sea transparente, que haya transparencia sobre las condiciones de un crédito. En el caso del topeo, yo creo que se puede replicar lo que hicimos en Chubut en el resto del país. Y ahí sí, más que el Congreso, que puede colaborar, también tiene que haber una decisión de los distintos ejecutivos provinciales, municipales, porque también los municipales tienen el mismo sistema, muchas intendencias, y sobre todo las más importantes, y también el gobierno nacional.
1: Claro.
0: Yo creo que tiene que haber una mirada integral, si no, va a ser un cuello de botella normativo y va a terminar en amparo, se va a trabar, y lo que necesitamos es buscar una solución coherente, despojada de mezquindades políticas partidarias o electoralista, y tratar de hacerlo mejor para aliviar a la gente, ¿no? Para tener un título.
1: No sé cómo está su vínculo en este momento con Milei o con el gobierno nacional, pero teme, o no sé si la palabra, si es correcto decir, ¿le preocupa que en el gobierno se enojen porque usted ofrece una solución para un tema que los expone de alguna manera? Porque si Chubut puede, ¿por qué no puede a nivel nacional?
0: Yo no tomo decisiones de gobierno para exponer o no a otro gobierno. Yo gobierno para defender los intereses de los chubutenses, y las decisiones las tomamos incluso en el marco de una coalición donde el proyecto lo votan diputados de distintas bancadas, donde incluso hay libertarios también en nuestro frente. Así que no, nada más lejos de querer politizar un tema que más que una mirada política, te diría que es una mirada netamente social, y también hay algo que es muy importante: los gobernadores tenemos que garantizar la paz social.
1: ¿El gobierno debiera tener una mirada más social?
0: Mira, la diferencia entre los ejecutivos nacionales y las provincias es que los responsables de mantener la paz social somos los gobernadores. Y si no tomamos medidas, y si no palpamos un poco o abrimos la ventana y escuchamos un poco lo que pasa afuera, esa paz social se rompe de un día para el otro. Y tenés un saqueo en un chino en La Matanza y lo atajás en Tierra del Fuego. Pasó 25.000 veces en Argentina. Y eso no tiene que ver con exponer a alguien o con tomar una medida para aprovechar una coyuntura electoral. Eso tiene que ver con la sensibilidad de cada gobernante de ver qué pasa en su pueblo.
1: ¿Usted
0: sea
1: cree
0: Chubut,
1: que
0: sea Córdoba, sea Santa Fe?
1: ¿Se está cerca de esa chispa social que usted acaba de definir?
0: No, concretamente lo que digo es que había una necesidad en la provincia de Chubut, concreta, y que esa necesidad tomamos la decisión de buscar herramientas para poder aliviarle un poco la vida a los chubutenses, ¿no? Y puede ser muy distinta a la de otras provincias, ojo. Yo estoy hablando del caso nuestro, de Chubut. Capaz que hay otras provincias que tienen realidades distintas.
1: Está claro. Le hago la última, gobernador. Estamos hablando con Nacho Torres, gobernador de Chubut, a propósito de este proyecto de refinanciamiento hacia los deudores. Lo saco un poco ese, digamos, de este tema. Hace un tiempito tuve la chance de estar allí en Comodoro Rivadavia. Uno ve el espíritu malvinero que hay en el sur del país. Este fin de semana estuve en Río Gallegos. ¿Cómo está viviendo? ¿Cómo se vive desde allá todo lo que se discute a propósito del tema Malvinas?
0: Yo creo que todo lo que sea ratificar la soberanía argentina sobre las Malvinas y despertar el espíritu malvinense de una... A ver, yo creo que fue más que positivo. Me parece que algunos le están buscando algún ribete para criticar algo que, al contrario, deberíamos celebrar y acompañar. Después hay cuestiones que tienen que ver con la oportunidad o no, o cuál fue el impacto. Para mí fue positivo. Y de hecho, en Chubut lo celebraron también. Nosotros somos una provincia que tiene una historia que sensibiliza mucho con respecto a Malvinas. De hecho, tenemos muchísimos excombatientes, que fue unánime la celebración, si se quiere, de este anuncio, que para mí hay que sostenerlo en el tiempo y obviamente ratificarlo. Ahí hay que plantar bandera y me parece... que no tenemos que entrar en mezquindades o en bueno, pero qué implica, no tenemos, como escuchaba alguien, bueno, pero no tenemos un portaaviones para... A ver, no estamos hablando de la capacidad militar ni que se le va a declarar la guerra a la OTAN. Estamos hablando de que se ratifica concretamente una cuestión que nos sensibiliza a todos los argentinos, que las Malvinas son argentinas y que todas las herramientas que estén al alcance para sancionar a empresas que estén, sin importar quién sea, actualmente explotando recursos que deberían ser argentinos en las Islas Malvinas y están en Argentina, sean sancionadas.
1: Está claro.
0: Y eso me parece bien, me parece bárbaro.
1: Gobernador, gracias por estos minutos.
0: No, por favor, gracias a usted, gracias. Y un abrazo a todo el equipo de radio.
1: Hasta luego. El gobernador de Chubut, Ignacio Nacho Torres, en la última respuesta a propósito del tema Malvinas, sensibiliza mucho en el sur del país el tema Malvinas, ¿eh?
2: Claro,
1: es muy particular todo lo que pasa ahí, es muy diferente a cómo se vive en otros lugares del mundo, a pesar de que de la Argentina, a pesar de que todas las provincias tuvieron sus veteranos y sus héroes de Malvinas, ahí se vivió muy de cerca, muy palpable.
2: Bueno, recordemos el periodista que hablamos el viernes,
1: claro,
2: cómo presentaba
1: y cómo planteaba con mucha sensibilidad.
3: Bueno, de hecho estuviste cerca vos.
1: Estuve en Río Gallegos y se vive y se siente permanentemente.
2: Total.
1: Esto por un lado, y por otro lado lo que planteaba a propósito del tema refinanciamiento para vamos a ver, ¿no? Porque acá hay una diferencia de planteo clara con el gobierno. El gobierno sostiene que los que se endeudaron, así a grosso modo, se endeudaron para comprar televisores. Acá hay una mirada distinta. Acá hay un reconocimiento que hay un problema. Si vos tenés 47 millones de habitantes y tenés 20 y pico endeudados, que no es el problema del endeudamiento, porque ya hay un montón de gente que se endeuda pero afronta bien sus deudas. El problema es que de ese 20 y pico tenés casi un, ya por arriba del 30% sin poder afrontar las deudas. Entonces ahí tenés un problema, que no es ni el mundial, ni las tele, ni nada. Es cómo se reconfiguró esta economía muy fría, de un consumo muy caído. Entonces ahí tenés un problema. Acá tomaron el problema y lo abordaron. Veremos si es punta de lanza para que otras provincias hagan exactamente lo mismo.
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5: Muy Muy bien, Facu, querido, vamos con las cuatro de cada día. La primera tiene que ver con Boca, porque acaba de confirmar los convocados para el partido de mañana por Copa Sudamericana, que por supuesto vas a vivir en Radio La Red. El Vasco Arruebarrena todavía no confirmó el equipo, pero tenemos un tentativo, por lo menos lo que probó en el día de hoy. Montero en el arco, Lozano, Di Lolo, Jager Herrera y Lautaro Blanco, Ascacíbar, Paredes, Belmonte, Velasco, Merentiel y Villa, que le estaría ganando la pulseada nada más y nada menos que a Lionel Flores, uno de los pibes de Boca, que la rompe toda. La segunda tiene que ver con River.
1: ¿Sí?
5: Y Gonzalo Montiel. Vos sabés que ayer River...
1: ¿Cómo estás?
5: Bueno, imagino que muy contento, okay. Porque ayer River ganó. El primero lo hizo Montiel de penal.
1: ¿Sí?
5: Hay algo muy loco en River, que se van turnando para patear los penales. No hay uno solo que se hace cargo. Puede ser Almada, ya lo hizo y convirtió. Puede ser Correa, lo hizo y convirtió. Bueno, ayer le tocó al campeón del mundo, Cachete Montiel. Pero ese no es el dato, porque pasó ayer. El dato que les traigo hoy es que se convirtió en el tercer defensor más goleador de la historia de River.
1: ¡Una locura!
5: Superó a Sorín, que estaba con 16. Cachete ya tiene 17.
1: ¿Cómo está Sorín?
5: Bueno, ahora cuarto,
1: claro.
5: Y va por la hormiga.
1: Es importante. Es mi ídolo la hormiga, sí.
5: Por Hernán Díaz, que tiene 21.
1: Exactamente.
5: Daniel mirá. Alberto Pasarela está mucho más lejos, es más difícil, pero lo concreto es que si convierte 4 goles más, va a alcanzar a Hernán Díaz. Si convierte 5, por supuesto lo va a superar. La tercera está pasando ahora, en este momento. Ahora,
1: sí,
5: diría Moria.
1: Muy bien.
5: Ya que estamos con la serie.
1: ¿Qué está pasando ahora?
5: Está entrenando por primera vez en su segundo ciclo Rubén Darío Insúa como técnico de San Lorenzo Almagro. Ahora está entrenando, todavía no fue presentado de manera oficial, seguramente sea mañana, pero hoy ya se hizo cargo del equipo para dirigir a San Lorenzo Almagro el próximo fin de semana. El ciclón viene de vencer bajo la dirección interina de Walter Golperazo.
1: Mirá.
5: Y la última, Facu, querido.
1: No me mires así, Nico, le dicen Golperazo.
3: Bien, claro. Sí. Yo escucho y aprendo.
5: Exactamente.
1: Muy bien.
5: Y la última tiene que ver...
1: ¿Qué? Es Perazo.
3: Sí.
1: Es con R, ¿eh?
5: Con R.
1: Sí, Valeria.
5: Dame una goma.
1: Perazo.
5: Bueno.
1: No, justamente no.
3: En mi pueblo hay uno que le dicen Perazo.
1: Ah, me asusté, Nico. Deja ni por
5: qué. Con el Nutrio.
1: Valeria. Seguí, Chicho, que no te invadan.
5: Cumplió años el Nutrio. Muy bien.
6: Sí,
5: y la última tiene que ver con la agenda, porque hoy se termina la octava fecha. ¿Qué quiere decir eso?
1: ¿Qué?
5: Que mañana tenemos DJ Chicho.
1: Me encanta.
5: Barracas Central Argentino Juniors, 21-15, Unión de Santa Fe, Instituto.
1: Tenía un aporte para DJ Chicho. Ah, tengo uno.
5: Pase.
1: Tengo un aporte para DJ Chicho, que todo eso obviamente mañana, porque termina la fecha.
5: Claro.
1: ¿Ok?
3: Muy bien. Mañana estamos de fiesta.
1: En un ratito, fenómeno económico muy particular que se está dando en la Argentina. Los nini, pero de arriba de 50 años. Es muy particular lo que está pasando y lo queremos traer porque, por supuesto, son, si se quiere, ya experimentados para trabajar, pero muy jóvenes para jubilarse.
3: Claro.
1: Cuesta conseguir trabajo, pero están muy lejos todavía de la jubilación. Entonces se da un fenómeno con toda esa franja etaria muy particular. Lo abordamos con alguien que tiene una mirada de mucha preocupación porque empiezan a organizarse, hay mucha gente de esa franja etaria sin laburo. Y con alguien que de hace un tiempo descubrió lo que llaman la generación Silver, ¿eh? Y el potencial de la generación Silver. Así que todo eso, ¿tenés más de 50, Nico? ¿Vos no?
3: No, todavía no.
1: Yalito, ¿tenés más de 50? No. Tino, ¿vos tenés más de 50?
3: Todavía no.
1: No. Chicho, ¿vos tenés más de 50?
3: No.
6: Si tenés más de 50, 55 como tengo yo, seguime, arroba Vale Mirabella.
1: Más allá del chiste, vos tenés laburo. Pero hay mucha gente por arriba de 50 que está por ahora, dicen que está sin laburo. Entonces, los nini por arriba de los 50, todo eso en minutitos.
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0: 4 minutitos pasan de las 5 de la tarde. Abrimos la segunda hora de Pastor 910. Nadie, no murmuren, chicos.
1: Sí,
0: los que tienen que decir algo, díganlos. Bueno, suena Joaquín y cuando suena Joaquín marca la frontera.
1: Entre la primera y la segunda hora. No me interrumpas, Valeria.
0: Valeria,
1: marca,
0: Nicolás, repetilo, marca la frontera.
1: Entre la primera y la segunda hora.
0: Excelente. ¿Viste, Valeria?
2: Ay, qué bien que estuvo.
0: Ay, ¿viste? Estuvo bárbaro. Bueno, vale, actualizame datos del tiempo que abrimos la segunda hora. Atención, porque es muy interesante el tema de apertura segunda hora, ¿eh?
2: 13 grados en Buenos Aires, con el cielo algo nublado. Para mañana, 7 la mínima, la máxima va a ser de 16 con sol.
0: Bueno, a ver, ¿qué está pasando con dos o tres cosas que las queremos mezclar en la apertura de esta segunda hora? Primero, no es la primera vez que vas a escuchar ni que planteamos que la Argentina atraviesa un profundo cambio demográfico. Empiezan a haber algunas proyecciones que plantean que para el año 2050, abro paréntesis, nadie piensa en la Argentina de los próximos 20 o 30 años, eso creo que está más que claro, sea libertario, peronista, radical, nadie, nadie piensa en los próximos 20 o 30 años. Repito, hay proyecciones que indican que para 2050 habrá más personas mayores de 65 años que niños menores de 14.
1: Claro.
0: Quiere decir, hay una reconfiguración demográfica que empieza a plantear un desafío enorme para los sistemas de salud, por ejemplo.
1: Previsional.
0: Para los sistemas previsionales.
1: Claro, actividad económica.
0: Actividad económica. Y esto se vincula con otro tema que vimos, que tiene que ver con la aparición de los niní. De los niní, pero no los que veníamos hablando en las últimas horas, que son los más jóvenes, los que ni estudian ni trabajan, siendo iniciando sus primeros años de vida activa, sino que ahora se empieza a hablar de los niní, de los que nadie quiere hablar, que son los desocupados a los 50 años. Son viejos para trabajar, pero jóvenes para jubilarse. Claro. Y si vinculás un tema con el otro, todo eso te da un combo bastante particular. Por eso yo planteo y hago hincapié de que nadie está pensando el país para los próximos 20 o 30 años. Y estos niní, por ahí vos estás del otro lado escuchándonos y te sentís identificado. No sé si les pasa a ustedes que cada vez hay más gente de arriba de 50 pirulos que no tiene laburo.
2: Sí.
0: Que te dice, che, cerró el lugar donde laburaba.
2: Sí, y que también somos una generación que quedó atravesada con los cambios tecnológicos.
0: También, sumale eso. Uh-huh. ¿Y cómo te reinsertás hoy si perdés laburo y tenés 50 y pico de pirulos? ¿A dónde vas? ¿Qué haces? Echas mano que a la te terminás en una autoaplicación, que no está mal.
2: No, no, no.
0: Es un laburo en sí, pero...
1: Pero tendés al cuentapropismo,
0: bueno,
1: que es un tema, porque...
3: No, porque de repente te haces monotributista y llegas con los aportes del monotributo que
0: te lleva a la mínima, ¿eh?
1: Total, claro. Que es un problema para tu jubilación y también a nivel previsional, porque es menos gente que aporta.
2: La diferencia la última década, perdón, es la más importante para lo que vas a cobrar de jubilación.
1: Total, y la diferencia con el aporte formal y el autónomo es muy grande.
2: En este caso es que ese nini es forzado.
0: Es un niño obligado.
2: Claro,
0: a ver, sé si... no estoy de acuerdo, Chicho, con la palabra forzado.
2: Bueno, obligado.
3: No
0: desencadenado,
3: trabajo,
0: si se quiere.
3: Más difícil,
0: bueno,
2: te lo obligan, te obligan a visitarlo.
0: Claro. Ahora, estos niños desocupados a los 50, ya viejos para laburar, pero jóvenes para jubilarse, porque están lejísimos. Hay, digo, un hombre a los 50 está a 15 años de la jubilación.
2: 15 años.
0: Se están organizando para ayudarse unos a otros, pero también para empezar a plantear soluciones y a poner el tema en la agenda. Piden, por ejemplo, un nuevo decreto de jubilación anticipada, que por supuesto no va a suceder, o es muy difícil que suceda.
1: No, parece más lo contrario.
0: Ahora, si vos tenés 30 años de aporte y tenés 56 pirulos,
2: no te da la edad.
0: No te da la edad, pero hiciste 30 años de aporte,
1: sí,
0: vale.
1: Sí, pero tampoco te da el sistema previsional. La Argentina tiene un problema muy grande con ese asunto. Y no es por sacarle, digamos, el cuerpo a este tema,
0: claro,
1: pero está relacionado, digamos. Argentina está más encaminado, compañeros, al menos con este gobierno, a extender la edad jubilatoria que a pensar
0: que
3: achicarla. Pero es un problema a nivel mundial.
0: Es un problema a nivel mundial.
1: Claro.
0: Ahora, es muy injusto que vos hayas aportado 30 años
1: Y
2: que lo estiren.
0: Y que te lo estiren.
3: Cada vez hay menos gente para soportar lo que es.
0: Voy a saludar a Hugo Daives, que es trabajador desocupado. De esta agrupación, trabajadores desocupados, que empiezan a poner el tema en el centro de la escena. Hugo, ¿cómo te va? Facundo Pastor en Radio La Red, ¿cómo andás?
4: Muy bien, Facundo, ¿vos?
0: Bien, bien, gracias por atendernos, Hugo. ¿Qué edad tenés?
4: Yo tengo 74, voy a cumplir 75, y ya estoy jubilado.
0: Ya estás jubilado. Vos pudiste jubilarte, pero advierten en el grupo de trabajo que ustedes tienen... que empieza a aparecer este problema de los ni-ni de los que nadie quiere hablar, ¿no?
4: Te comento, nosotros hace 13 años que luchamos por este tema, lo sufrimos en carne propia, de una fábrica de 480 que cerró, una de las papeleras más importantes del país, Masu. Y lo vimos en el futuro.
0: ¿Y a qué edad te quedaste sin laburo, Hugo?
4: 59, con 41 años de aporte.
0: Tenías 41 años de aporte, un montón, aporte de un trabajador formal, y te encontraste a los 59 años, te digo, lo quiero graficar así porque va a haber un montón de gente que se va a sentir identificada, te encontraste a los 59 años con 41 de aporte sin laburo. ¿Y qué hiciste?
4: Busqué todo lo posible poniéndome la mejor pilcha, el mejor ánimo, pero con el horizonte, diríamos, de saber de que el edadismo laboral, lamentablemente, era vigente como lo es vigente hoy. En el caso mío, como, digamos, me pasó de ir, como te decía, a la mejor pilcha, a la mejor ilusión y todo, el último empleo formal que busqué en una importante empresa que hace, digamos, artefactos sanitarios, fui, digamos, había pasado el primer filtro y iba al psicotécnico ya como para decir, bueno, si paso al psicotécnico, tengo el empleo.
0: Claro.
4: Y en la mesa nos sentamos un muchacho de 40 y yo de 59. Ya cuando vi eso, porque ya me había pasado otras veces, dije, es la última vez que hago eso, porque, bueno, te liga mucho el tema de la depresión y yo no quería entrar en depresión. Así que justamente hacía poco que había empezado en el empleo informal vendiendo gráfica, o sea, en negocios, gráfica, publicidad, todo lo que sea. Y bueno, digamos, que eso que nunca había hecho, el dueño, por una actitud que yo tuve, que vendía algo que no vendía nada ni para comprar, digamos, o tener viático, diríamos, para viajar, me ofreció, gracias a Dios, diríamos, en eso...
0: Zafaste.
4: Me zafé, y bueno...
0: Y Hugo, en ese camino de encontrarte sin laburo, por supuesto que hoy la actividad de una persona se extiende, podemos hablar, vamos a tener otra mirada respecto a esto, pero ¿cómo te encontraste con mucha gente de repente desocupada de los 50 pirulos o 50 y pico de pirulos y sin saber qué hacer o cómo arrancar? Porque si bien uno es recontra joven para ponerse a laburar a los 50, sí. El tema es que el sistema a veces no te ofrece oportunidades.
1: Total.
4: No, y por si fuera poco, tenés también el filtro de la revisación médica. Si vos vas a competir con uno más joven, en la revisación médica, nosotros en los 50 o un poco más, tenés o presión alta o diabetes, las dos clásicas.
1: Claro.
4: Entonces, en los filtros de la revisación médica, en el caso de que pasen los filtros, bueno, que te conozcan y que te acepten, tenés lo otro. Y lo otro, por ejemplo, en países más avanzados que nosotros, se aplica solo la revisación médica para empleos que tienen algún riesgo de peligro, ya sea porque trabajes en un grupo, en un trabajo de riesgo, o por determinadas cosas relacionadas con lo mismo. Entonces, acá, diríamos, es un filtro, o sea, en la Argentina. Entonces, si tenés la suerte de pasar los filtros de reuniones, que tus antecedentes sirvan y todo lo demás, te queda el otro que es más difícil todavía.
0: Claro, claro. ¿Y el estado de ánimo? ¿Cómo cuenta, bueno, o cómo contaba lo emocional, Hugo? ¿Cómo trabajabas eso? ¿Y qué te dicen nosotros compañeros o amigos o amigas o gente que fuiste conociendo en este camino de desocupados arriba de los 50 años?
4: Los que empezamos con esto, creo que veníamos curtidos porque, como te decía antes, estuvimos en esta empresa grande que te nombré 5 meses luchando para defender la fuente de trabajo. En esos 5 meses pasamos situaciones de todo tipo a nivel de subsistencia. Entonces yo creo que eso no es que teníamos la receta, pero nos preparó, si querés, mentalmente, aunque hubo que superarla. Y bueno, el grupo que empezamos con claro. Este tema, somos hasta ahora, diríamos, los que seguimos luchando para que nuestra historia no se repita en lo posible en nuestros trabajadores, que pueden ser hasta nuestros hijos,
0: claro,
4: o nietos.
0: Claro, claro. Hugo, por último, y son muchos... ¿Cómo están agrupados? ¿Se juntan? ¿Hay muchas mujeres? ¿Hay más mujeres, más hombres? ¿Cómo se organizaron?
4: Mira, empezamos por las redes, lo más clásico para, si querés, la edad nuestra, sí, que es, bueno, hoy en día hay otra herramienta, el Facebook. Con el trabajo que hicimos, el boca a boca, hoy somos 2.600 en todo el país. Y te vuelvo a repetir, es un trabajo de 13 años. Y con lo que logramos de los dos DNU, de la anticipada, que fueron, sí, producto, sí, de nuestro trabajo, se jubilaron más de 31.000 personas. Entonces, es duro. Pensábamos que podíamos conseguir la renovación del último DNU, que vencía en septiembre del año pasado. Estuvimos ahí, pero no salió. Y bueno, no bajamos los brazos, así que seguimos, claro, luchando. Claro. Yo te comento brevemente, porque sé que el tiempo para ustedes es tirano. En el caso, diríamos, de lo que hablan, a lo mejor de que la anticipada no, porque bueno, somos jóvenes y todo lo demás, creo que se olvidan que vivimos en Argentina. Vos podés extender la edad jubilatoria en países más avanzados, en los cuales el empleo no tiene la precariedad del nuestro, claro, a nivel de edad.
0: Claro, claro, obvio.
4: Entonces, si vos subís la edad, hacés más tapón a los pibes, ¿está? Porque, digamos, vos te retirás más tarde. Entonces, yo creo que hay otras ideas que nosotros las hemos planteado, bueno, cuando quieras te la podemos comentar a nivel de anticipación.
0: Dame una, Hugo, por ejemplo, una idea para que no se te genere ese atolladero que vos planteás, que si vos estirás la edad jubilatoria, le complicás la vida a los que recién están iniciando la etapa activa, ¿no?
4: Sí. Mira, la idea, nosotros presentamos, tuvimos una reunión con la subsecretaria de Seguridad Social el 18 de agosto.
0: Sí.
4: Y elevamos dos propuestas para lo que objetan, diríamos, a nivel de presupuesto. El primero es devolver, cuando llega a la edad jubilatoria una mujer o un hombre, un cupo, como fue la moratoria, porque nosotros la diferencia es que ya el dinero lo pusimos.
0: Claro, claro.
4: O sea, no es como la moratoria. Entonces, lo que decimos es, bueno, vos me anticipaste ahora que nosotros tenemos problemas porque no conseguimos trabajo. Bueno, cuando llegamos a la jubilación, te devolvemos a la edad jubilatoria. Nosotros te jubilaste en 61, 62, 63. Entonces, no es que te están anticipando y no lo devolvés nunca más.
0: Claro.
4: Y la otra, tenemos una fórmula que en la fórmula contempla el DNU anterior, era 5 años menos de la edad jubilatoria. Que en esa fórmula, si vos te jubilaste 5 años antes, tenés una quita sobre el haber calculado mayor que el que se jubiló un año antes.
0: Claro, claro.
4: La propuesta que hicimos y la elevamos el 18 de agosto.
0: ¿Y qué recepción tuvo, Hugo, por sí o por no? Cortito, que me voy a otra nota, pero ¿tuvo buena recepción?
4: Sí, la subsecretaria, sí, nosotros en ese sentido tenemos buen diálogo. Lo Bien. Que no tenemos es respuesta del Ministerio de Seguridad Social, que hemos pedido, creo que 5 reuniones, y bueno, y no es, 0 respuestas.
0: Está así claro. Sí. Hugo, abrazo grande, gracias por esto. Hugo, ¿hincha de qué cuadro sos?
4: Yo, lamentablemente, gallina, pero bueno.
1: No, ¿cómo lamentablemente?
3: Escúchame.
1: Es por ahí.
0: Acá se...
1: Sí. Es verla.
0: Hugo, abrazo grande, gracias. Un abrazo.
4: No, gracias a vos y a disposición de lo que quieran ampliar el día que tengan tiempo.
0: Gracias, gracias. Hugo Daives, integrante de la agrupación Trabajadores Desocupados Mayores de 50. Acá vuelvo a hacer el planteo. La Argentina atraviesa un profundo cambio demográfico. Esto está claro, lo venimos viendo.
1: Sí.
0: Hay proyecciones que empiezan a hablar de que para 2050 habrá más personas mayores de 65 años que niños menores de 14.
1: Claro.
0: Y esto supone, no sé si un problema, pero sí un desafío claro. Claro, es una transformación para los sistemas de salud, para los sistemas jubilatorios. Esta Total. Es una parte del tema.
1: Es un envejecimiento.
0: Es un envejecimiento de la población,
1: como
0: clarísimo.
1: Europa, tantos años.
0: Exactamente. Pasan otras poblaciones, por ahí se prepararon sí. de otra manera. Y esto se relaciona con los nini de los que nadie habla, que es la historia de Hugo. Aquellos desocupados Total. De más de 50 que parecieran ser grandes para el sistema, o sea, viejos, por decirlo popularmente, sí, claro. para el sistema laboral, claro. pero que la jubilación le queda muy lejos. Hace tiempo que vengo viendo y escuchando cómo una persona aborda este tema con otra energía, desde otro lugar. Quizás como un lugar que incentiva mucho a la gente, a esto que se llama, entiendo, la generación Silver, que es la generación de las personas mayor, de 50 o de más, ¿sí?
1: Claro.
0: Que justamente viven una etapa vital, con sí. proyectos. Bueno, ella es Liliana Parodi. que trabaja, repito, en la llamada generación Silver, que reivindica a las personas mayores de 50 años, que siguen laburando, que siguen consumiendo, que siguen tomando decisiones, que siguen aprendiendo y que buscan nuevas oportunidades. Y aparte de todo eso, gran maestra de todos nosotros, porque la hemos tenido a Lili como gerente del canal muchos años. Liliana, ¿cómo te va? ¿Cómo andás?
5: Hola, Facundo, pero qué bien que lo explicaste.
0: Lo expliqué bien, estoy Lili, para... Estoy todavía lejos, me faltan 3 añitos para los 50, no, pero bueno, no estoy tan lejos.
5: No te preocupes, porque ya le puse categorías para que nadie se sienta que tengo 50 y no soy Silver, que tengo 60, entonces se me ocurrió. De 50 a 60 sos un Silver Junior.
0: Bien.
5: Estás como si fuera el jardín infantes y la escuela primaria cuando somos niños.
0: Sí.
5: De los 60 a los 80 sos un Silver Teen, como yo.
0: Bien.
5: Estás en la universidad y en la escuela secundaria. Y después de los 80 sos un Silver Senior. Entonces, es verdad, no podemos poner a todas las personas más 50 todas juntas, porque todos tenemos distintas historias de vida, historias laborales, etcétera. Mm. Entonces es un mundo demasiado amplio que yo empecé a entender primero cuando me tocó a mí, porque me tocó, digamos, como lo mismo que hubo recién, en un momento dejás tu vida corporativa o el trabajo que tuviste durante tantos años, y ahí te encontrás con una realidad que en algunos casos, como el mío, puede ser más blanda, más amigable, porque yo puedo seguir trabajando, porque pude hacerme de mi futuro. Yo siempre tuve obsesión, desde muy niña, era una niña muy pobre, y yo no quería ser una adulta con vulnerabilidades, pero obsesión, Facu, vos me viste trabajar toda la vida.
0: Sí, conozco tu historia, Lili, aparte. ¿Y qué,
5: esa obsesión,
0: qué te obsesionaba, Liliana? ¿A qué le tenías miedo? ¿O qué decías, esto no quiero que me pase?
5: A eso que está contando Hugo, que Hugo igualmente está en una asociación y están trabajando y todo, porque no quería tener esas vulnerabilidades económicas, ni de salud, ni de vivienda, ni de bienestar general, cuando fuese una mujer grande, decía yo. Imagínate que hoy no digo ni tercera edad, ni jubilado, ni retirado, ni clase pasiva, porque creo que los medios hicimos mucho daño estigmatizando las edades. Vos pensás que nosotros, para hacer televisión o medios, siempre buscamos la gente joven. Tan enloquecido buscando la gente joven, que aún hoy, cuando el televidente es más 50, todavía pretendemos por ahí eso. Sin embargo, vos siempre las pongo de ejemplo a Georgina y a Carmen, que yo las tuve cuando tenían 43 años haciendo Movete. Con el correr de los años, ellas se pusieron grandes, ¿viste? Pero fíjate vos, las vueltas de la vida, Carmen, Georgina, Moria, bueno, Mirta ya es un ejemplo exagerado, están conduciendo en canales de aire sin ningún problema. Pero no es que le pidieron el documento y se volvieron todos buenos y dijeron, ahora vamos a los más 50, a los más 50.
0: Y les va bien y triunfan y son productivas y las marcas las eligen. Entonces ahí hay una cosa que cada vez que yo te escucho hablar, Lili, me gusta, porque vos tenés una mirada que va en sentido de lo que hoy le pasa a mucha gente. Primero que viste el tema para mí antes que nadie, por lo menos acá en los medios, y empezaste con esto de la generación Silver. Yo al principio lo miraba de reojo, porque decía, a ver, ¿qué es esto? Y yo te escuchaba, miraba o leía cosas que salían en los portales, y ahora entiendo, claro, uno va creciendo y va empezando a entender otras cuestiones. Ahora, la Argentina va a un cambio demográfico muy particular, Liliana.
5: Sí, igual es el del mundo. Mira, la bomba de tiempo demográfica, por ejemplo, en el 2020 éramos 1.000 millones de personas más 60. En el 2050 vamos a ser 2.100 millones. Si vos pusieras todos los Silver juntos, seríamos la tercera economía del mundo. Estados Unidos, China y todos los Silver juntos. Pero vos sabés que no hay nacimientos, que el tema es también que somos personas más longevas y nacen muchísimas menos. Pero, ¿sabés tanto menos? Japón hoy tiene 128 millones de habitantes, en el 2100 va a tener 60. Baja, China tiene 1.400 y va a tener 732. Nosotros en el 2017 éramos 44 millones, en el 2100 vamos a ser 39. O sea, va a haber menos gente y más gente longeva.
0: Ahora, Lili, aquellos que nos están escuchando, que entran dentro, si se quiere, de la lista de los Silver que hoy no tienen laburo. ¿Vos crees que la política, los estados, no importa quién, no me quiero meter ahí en el chiquitaje ese, pero están pensando para adelante?
5: No. Ahí tenés el problema. Cuando yo empecé a ver todo esto, y leo los datos del doctor Kalash, el médico brasilero que leí en el 2022, y leí un título, ¿viste?, en La Nación, que decía: envejecer es la gran conquista social de los últimos 100 años. Y después nosotros, que Andrea Falcone hace los congresos anuales, lo invitamos a Kalash, y el hombre dice: esto es una realidad que es positiva, que no romanticemos la situación, porque en países como el nuestro puede haber millones de personas vulnerables, porque no hay organizaciones, ni políticas públicas, ni empresas que estén mirando esto. Pero ¿sabés qué, Facu? No lo miran no solo desde el punto de vista generar trabajo para los silver, no nos miran ni siquiera como consumidores. Estos días estuve abriendo dos congresos, uno de salud, entonces diciéndole: miren, acá tienen una cantidad de gente que somos nosotros, que además de ser talento senior o talento activo, como decía Hugo recién, también somos, o sea, es que para la IA somos los que mejor le podemos escribir a los prompts.
0: Mirá.
5: Porque distinto de los jóvenes, tenemos una experiencia que nos permite pedirle a la IA de otra manera. Y también somos esas personas que toda esa experiencia. Ahora, el doctor Kalash dijo: esto puede ser una catástrofe si no lo resolvemos. Entonces, Hugo, con su equipo, está tratando de resolver un área. Las políticas públicas, imagínate que antes se hablaba de tercera edad, de vulnerabilidad, como lo hacíamos nosotros en los canales, ¿te acordás que poníamos el jubilado en la cola, eso? No todas las personas silver están en esa condición, y lo que aspiramos todos es a que llegue la menor cantidad de gente en esa condición.
0: Claro. Yo creo que ya poner el tema en el debate es algo vanguardista y novedoso, porque tal cual, hace 10 años atrás, el tema de esta generación, hoy la llamamos silver, y está buenísimo llamarla así, cambia ya solo el hecho de ponerlo en el centro de la escena. Y hay que laburar un montón, Liliana, porque la propia gente, esto es individual, para que sea una situación colectiva, cada uno también tiene que pensarse esto que te pasaba a vos.
6: Pero, Facu, hay algo que yo pensaba también, Liliana, ¿cómo te va? Mucho gusto, Leo Zárate soy, que la expectativa de vida también va creciendo. Entonces cada vez nos morimos más de más grandes.
3: Y estamos activos
6: y claro,
3: tiempo.
6: Y estamos con esta situación que hacer, digamos, porque
0: sí,
6: si
0: pero,
6: te pasa
0: pero
6: eso,
0: culturalmente, ¿no? ¿Estamos preparados, Liliana?
5: No, ni las políticas públicas, ni nosotros, ni los medios, ni el mercado está pero sí te va llevando por delante. Lo que te acabo de contar de la tele, de las chicas de la tele, te llevó por delante al programador. Dijo: bueno, Georgina te está dando rating, Moria te mueve la aguja, la otra. Entonces te va llevando, pero igual hay que organizarlo. Nosotros en el tema de reinvención laboral, nunca dejar de aprender, por ejemplo. Vos tenés una empresa, nadie le dice a una empresa que se tiene que quedar con todos los silver adentro, porque sería ilógico. Ahora, puede ser que haya talento senior que ellos pueden recuperar y que no todos se retiren o que lleguen a la edad jubilatoria y se retiren. Pero también hay que preparar a esas personas. Vos imaginate una persona de 65, 70, 60 años que llegó a la edad jubilatoria y se quiere jubilar. Si esa persona mañana puede ser un emprendedor. En Estados Unidos los emprendedores más 50 crecieron un 10% en los últimos años. Pero ¿quién te enseña a ser emprendedor si no sabes ni hacer una factura? Entonces, ahora estamos trabajando también dando preparación a la gente silver en inteligencia artificial, en emprendedurismo, porque no siempre vas a conseguir un trabajo en relación de dependencia. Imagínate en la Argentina.
6: Liliana.
5: Entonces, yo misma me tuve que poner mi boliche, chicos.
0: Claro, sí, está muy bien.
5: Hora de medios, pero además hago un montón de cosas. Y aparecieron inclusive cosas que yo ni me imaginaba, donde mi propia experiencia anterior, que la tenía guardada en la cajita y era para la tele, hoy atiendo empresas, personas, medios.
1: Ayuda a la organización del Martín Fierro de Moda, por ejemplo, que te lo soy Nico Peralta, Lili, un placer escucharte. Y tantas cosas que haces.
5: Martín Fierro, sí, afuera de la caja.
6: Liliana.
5: Entonces, bueno. Sí,
6: Mariana Ayaló. Y pensando en esto de políticas públicas, porque, por ejemplo, la agrupación que dirige Hugo Daives, que son estos integrantes de Agrupación de Trabajadores Desocupados, tiene algunas propuestas. Por ejemplo, dicen: hay cupo para mujeres, pero no hay cupo hoy en las empresas de mayores de 50 años, como en otros lugares del mundo hay. No hay capacitaciones también que podría llevar adelante capital humano, más allá de todo esto que vos contás que se está haciendo desde el lugar privado. ¿Qué se puede hacer también? Porque más allá de lo que pasa en la Argentina, esto es un fenómeno mundial. mundial y que, bueno, en la Argentina deja muchos afuera también y que no todos están, como vos decís, capacitados para emprender después de estar, no sé, 20 años en una empresa y les cuesta.
5: No, vos pensás que aunque estés a veces en la empresa, uno mismo no toma la decisión de reinventarse internamente. Entonces termina siendo, mirá que yo he sido discriminadora y he sido una persona que, uy, esta persona está grande, ¿qué hago con él? No es que a mí me lo contaron, ¿eh? Yo lo viví y lo viví también de la parte negativa, porque uno no puede decir, ay, yo nunca vi eso. No, eso lo viví. Y
0: eso te pasaba, Lili, eso que estás diciendo que es valiosísimo. Vos tenías esa mirada, una mirada, hasta que de repente te pasó a vos también. O sea, vos tenés una mirada y decís, che, no, pongamos a alguien joven, qué sé yo. O sea, eso pasa en las empresas.
5: Sí, pasa, porque además tenés toda una presión y lo que fuera. Pero imagínate que eso nos pasó en el año, no sé, 89, cuando un grupo de gente que trabajaba en una de las empresas que se sumó a la nuestra, tenían, yo creo que tenían más 50, y como no sabían todavía, no se entendían con la computadora, esa la gordita, viste, de la pantalla en blanco y negro, los mirábamos así como diciendo, ay, estos están grandes. Sí, chicos, lo hicimos todos, o sea, y capaz que hoy lo hace alguien conmigo, no sé. El tema es que, por ejemplo, el gobierno de la ciudad hace bastante trabajo con la economía plateada, talento silver, le llaman talento más 50. Las empresas, he ido a presentar a empresas proyectos internos donde preparan a la generación silver para el día después, con cursos, con horas libres para que estudien. Bueno, cada uno va acomodando, porque, chicos, si los 50 es la mitad de la vida y vamos a llegar a los 100, no hay economía pública que pueda soportar eso.
0: Clarísimo, clarísimo. Lili, un gusto escucharte, una alegría. Me parece un tema trascendental. Lo viste, seguí adelante con eso y aquí estamos, por supuesto, para seguir profundizando. Creo que va pasando el tiempo, uno se va poniendo más grande y va empezando a poner la lupa y la mirada en este tipo de cosas. Y en un país como Argentina es tremendamente desafiante ver qué puede contar uno, qué puede revelar. Y bueno, y uno también le reclama a la política que también empiecen a pensar con el mismo, con las mismas ganas y con esa mirada desafiante que están pensando, por ejemplo, ustedes, ¿no?
5: Una cortita antes de irme, lo dijiste, es individual la decisión. Y también lo importante que dijo Hugo, y lo dije en una de las charlas que di estos días, la docencia que tenemos que hacer con los más jóvenes. Sí. Chicos, lo de ustedes va a durar 80 años más si tenés 20. Si empezás ahora un cafecito por día, viste que ahora se ahorra el cafecito,
0: sí.
5: Por mes vos vas a ser una persona de 70 años con una inversión de estas que se usan ahora y bla, con un dinero ahí que ni te podés imaginar. Entonces, no es solamente hablarle a los más 50. Hablémosle al chico, a la chica, al joven, que mañana va a tener 80, y le decimos, che, lo podés empezar a cuidar a ese que vas a hacer a los 80 desde
0: está claro,
5: ahora.
0: Está claro. Lili, beso grande, gracias por estos minutos. Siempre un placer cruzarte.
5: Besos para todos. Gracias.
0: Gracias. Liliana Parodi, durante miles de años, fue la gerenta de programación del canal América. Una gran productora. Y hoy le toca trabajar en esto. En la llamada generación Silver, le toca reivindicar a las personas de mayores de 50. Me gustó mucho lo que dijo, sin romantizar, sabiendo que es un país que tiene un montón de postergaciones el nuestro. Entonces no es que si mañana te quedas sin laburo y bueno, ponete un emprendimiento. Pero me parece que poner el tema en el centro de la escena, con una mirada como la de Liliana y la de Hugo Daives, que es integrante de la agrupación de trabajadores desocupados de mayores de 50 años, sirve para poner el tema. Lamentablemente, lo que nos encantaría sería el día de mañana entrevistar a un diputado, un ministro, alguien que plantee el tema desde el Estado para, por supuesto, acercar soluciones. Por ahora eso, cri cri. 17:32.
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2: 33 minutos pasaron de las 5 de la tarde en Buenos Aires, con el cielo algo nublado, la temperatura 12 grados 5 décimas, la humedad 45%.
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0: Ah, esta de cancha ahora, ¿eh?
1: Sí, claro,
0: por supuesto. Bueno, vale.
1: ¿Cuándo vamos a un recital todos juntos?
0: No.
2: Yo pensé que era la comida, vamos a ir al recital.
0: No, Nico, no está para la cancha.
3: ¿Por qué no?
1: Te dejan
0: de charlarlo, Nico, no sé. Porque aparte no tenés la remera de la camiseta River.
2: Me la compro.
0: Valeria.
4: Silver Junior,
0: vamos.
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0: Chicho.
1: Muy bien. ¿Qué día es hoy?
0: Hoy es
2: lunes.
0: No, 7 perfecto. De septiembre del año 2026.
1: No me baño. Bueno, ¿saben qué pasaba un día como hoy? Volvieron las efemérides, pero no son antes, ¿eh? Hace 8 años debutaba como técnico de la selección mayor Lionel Scaloni. Un día como hoy, hace 8 años nacía lo que iba a ser después la escaloneta.
0: Dios
1: y mirá
0: mío.
1: Que pasaron cosas. Sí, sí. Campeón del mundo, subcampeón del mundo, dos Copas tremendo. América. La finalísima y una generación que va a quedar siempre grabada en la piel de todos los argentinos. Y traje algunos audios para compartir con ustedes, para revivir parte de lo que han sido estos 8 años de Scaloni, que sigue siendo el técnico de la selección argentina. Abro paréntesis, la lista no va a salir hoy, los convocados va a salir el miércoles.
0: Un Scaloni
1: cierro.
0: Que apareció en la Fórmula 1, que se lo vio ahí con un gorrito, con
1: sí.
0: el hijo, el Fabra Franco Colapinto a Monza.
1: Porque
0: sí.
1: el hijo es muy fanático
0: muy
1: de la Fórmula 1.
0: Fierrero,
1: y por
0: sí.
1: eso fue allí. Bueno, primero quiero que escuchen... ¿cómo cuenta Scaloni del ofrecimiento y de la charla que tuvo con Aymar para contarle justamente lo que iba a suceder? Esto decía Scaloni.
5: A ver, yo tomo la decisión sola, sin habérsela consultado a Pablo. Me mira y dice, ¿sabés que está loco, no? Y bueno, Pablo, digo, nos necesita y creo que nosotros podemos aportar lo nuestro. Él me dice, yo te acompaño, vamos, te banco donde sea.
6: Y ahí viene la legendaria caminata por las playas de Valencia.
5: Sí, caminamos, íbamos, aparte Pablo conocía las playas porque él vivió ahí.
6: Claro.
5: Íbamos caminando de una playa a otra y íbamos haciendo la lista. Aún sabiendo de que Leo no iba a venir, porque lo primero que hicimos en esa convocatoria fue llamarlo a él. Con Pablo hicimos una videollamada y...
6: ¿Con Leo?
5: Sí, le contamos la situación y bueno, él se puso contento. Bueno, se empezó a reír porque lógicamente era llamativo, era un momento que sinceramente él no se esperaba que nosotros nos hagamos cargo, pero se lo dijimos con naturalidad, le dijimos, mira, vamos a dirigir estos partidos, pues se verá.
0: Se les mató de la risa.
1: Aymar le dijo, estás loco. Scaloni le dijo, bueno, pero nos necesitan. Lo llamaron a Leo Messi, que no estaba, y se les rió. Raro, sí.

0: sorprendido, ¿no? Porque claro, no creyera en ese proyecto. ¿Saben cómo fue el primer 11 de Scaloni como técnico de la selección argentina? Hay apellidos que no lo van a poder creer, con ya el diario del lunes. El arquero fue Rulli, bueno, uno que se mantuvo en el ciclo de Scaloni. Los cuatro del fondo, Renzo Sarabia, hoy fuera de la órbita de la selección. Pesela, Funes Mori y Tagliafico. Ya. De
1: bueno,
0: esos,
1: Pesela y Taglia fueron al Mundial.
0: Pesela campeón del mundo, sí, Tagliafico campeón y subcampeón, aparte de las Copa América. En la mitad de la cancha, Leandro Paredes, Lo Celso y Ezequiel Palacios.
1: Mirá, el Tucu.
0: Sí, señor. Y arriba, el Piti Martínez, qué loco que está. Giovanni Simeone, el hermano del otro Simeone que obviamente estuvo en el último Mundial. Y Cristian Pavón, el ex delantero de Boca. Wow. Bueno, después de ese partido que fue triunfo de la selección argentina frente a Guatemala, habló Scaloni. Y esto decía:
2: lo menos importante era el debut mío. Lo más importante era el debut de muchos de los chicos. Y el objetivo creo que lo cumplimos, sobre todo el primer tiempo. El equipo tuvo infinidad de situaciones de gol, fue bastante más vertical que en el segundo. Y contento porque al final pudimos hacer jugar su primer partido a varios de los jugadores y esperemos que lo que dijimos, que estos chicos a lo mejor sean el futuro de la selección.
0: Y vaya que fueron el futuro de la selección. Hoy, 8 años del debut de Scaloni en la selección mayor.
1: Muy bien, me separa Vale, lo busco a Nico.
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1: Muy bien, Nico.
4: Un verdadero escándalo entre la Joaqui y Lucra. Recordemos que ellos se separaron, venía todo muy bien. Ella lloró públicamente, dio entrevistas, contó que la decisión había sido unilateral, que él había decidido Lucra dejarla. Ella estaba enamorada, lloró, hizo el duelo y demás. En las últimas horas / días empezaron a circular rumores de un romance entre la Joaqui y Tiago PZK, que es otro músico, rapero, compositor muy conocido de esta nueva generación. Y no solamente aparecieron los rumores, sino que apareció la foto. Epa. Apareció la Joaqui caminando con Tiago PZK y con las hijas de ella por Ecoparque. Luego salió la noticia de que habían estado juntos encerrados en una casona de Cañuelas, pasando el fin de semana, de primerísima mano, juntos, prodigándose amor y bla, bla, bla. Y eso fue el puntapié que le dio a Lucra para hacer un comunicado cortito pero contundente.
1: ¿Qué quieres decir? Bueno, a ver.
4: Porque desde que surgió el tema de la separación...
1: Qué raro que vos veas a tu ex con otro y hagas un comunicado por eso.
4: Claro, porque a él desde que le hizo pública la separación lo están matando y cancelando y diciendo que la engañó, que la dejó, que le hizo sufrir y que bla.
1: ¿Qué dice el comunicado?
4: Entonces Lucra pone: mi amor y respeto por Joaqui siempre fue verdadero y grande. Yo jamás la engañé, lo resalta. Fue la mujer más importante que tuve en mi vida y acá viene lo polémico. Yo respeto su presente y me duele mucho que me sigan vinculando con esta historia, ya que está saliendo con un ex gran amigo mío hace un tiempo. Toca digerirlo y seguir, todo pasa.
1: Ex gran amigo mío.
4: Esa frase...
1: Fuerte, ¿eh?
4: No solo fuertes, es tremenda. Hizo que tuviera la respuesta inmediata de la Joaqui, que no lo voy a leer completo porque el texto es casi un libro donde ella le manda con todo para que tenga y guarde Lucra, pero entre otras partes le pone, por ejemplo: vos, chicos, sabés que existe entre nosotros una historia propia, anterior, profunda y completamente independiente de vos. Le marca la cancha a la Joaqui diciéndole: yo a Tiago PZK lo conozco de antes. Reducir toda esta historia a mi ex gran amigo, que es lo que le duele a ella.
1: Tremendo.
4: No es contar la verdad, es elegir cuidadosamente qué parte de la verdad contar para sugerir una traición. Le pone la Joaqui a Lucra. Después sigue: hay algo que me resulta profundamente contradictorio. Decir que respetás mi presente mientras exponés públicamente una parte de mi intimidad que yo elegí no hacer pública. Y acá está ella dando por sentado que está en un vínculo con Tiago PZK. Porque hasta ahora podría haber sido un rumor, una foto, un comentario que se dijo en un programa de Chimento. Ella acá está confirmando su romance con Tiago PZK. Porque incluso después de separarnos, dice la Joaqui, preservé cosas que podrían haberte dejado muy mal parado. En un tono, para mí,
1: se pudrió todo,
4: bastante extorsivo, amenazante. Y cierro, no por miedo ni porque te debiera silencio, sino por cariño, por códigos y por respeto a la que alguna vez fuimos.
1: Me mata el comunicado en YouTube, para los que nos están viendo, que es larguísimo.
4: Por eso te dije, no es un comunicado, es un libro.
1: Fondo negro, es un libro.
4: Es un libro, bueno, y que ella lo pone en una sola historia, lo cual te obliga a hacer una captura, porque se claro, te pasa que no llegas a leerlo.
1: Nicolás, continuará esto.
4: Continuarás en las cantidades de capítulos que falta, porque la Joaquí, si algo va a hacer, es no quedarse callada.
1: Me separa, vale, vamos.
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1: Yalito, depende de tu respuesta si seguís adelante o no. ¿Es buena o es una mala noticia?
5: Es buena, pero hay que evaluar las condiciones.

0: Entonces, claramente, digo, mucha gente se mete en el ruido ese de armar una bola gigante con las tarjetas de crédito. Así que...
1: Exactamente, es una buena noticia. Y ahí lo que vemos también es que, por ejemplo, la cuota inicial ya te bajaría. Por ejemplo, si tomás un refinanciamiento de 10 millones de pesos a 60 meses, tenés una cuota que va a pasar de casi 355 mil pesos a 317 mil pesos la cuota inicial, bueno, baja el nivel. Y por otro lado, otro de lo que se lanza a partir de hoy, créditos para comprar autos, tanto nuevos como usados hasta 10 años, con una tasa que es UVA más 19% en el caso de los que cobran los haberes y 25% en el caso de los que no cobran los haberes en el Banco Nación. Hay que recordar que el Banco Nación ya tiene un plan que es con tasa fija y con una tasa que es del 36% de tasa nominal anual. Hay que evaluar bien ahí qué es lo que conviene. Y por otro lado, ya la semana pasada muy activo el Banco Nación, viene siendo la punta de lanza del gobierno, bajó la tasa también de los préstamos personales.
0: Bien, bueno, era una buena noticia. Titulito de la tarde y ya cumplo con la tanda. Le acaban de entregar en la UBA el título de doctor honoris causa al querido negro Molina.
2: Dolina.
0: Alejandro Dolina, en un reconocimiento a su trayectoria intelectual y artística y su aporte fundamental a nuestra cultura. Así que bueno, bien merecido el reconocimiento. Grande. Voy para allá y venimos, dale.
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10: 5 minutos para las 5 de la tarde. Se sorprende Robertino. Se sorprende, sí, un Nico, sí, sí. Que se sorprende. ¿Estamos sí. todos para, claro. para ir a los títulos?
11: Vamos,
10: Nico,
11: vamos.
10: Nico,
12: supuesto,
10: Peralta,
12: estamos.
10: Mariana Yalo, Robertino Sánchez Flecha.
12: Sí, señor.
10: Sí, sí.
11: Ana
10: Zárate.
11: Vamos.
10: Sí. Vamos. Títulos.
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13: 4 minutos nos separan de la hora 18 en todo el país. En Buenos Aires, la temperatura 12 grados, 5 décimas.
10: Reiteramos, baja de imputabilidad. La justicia suspendió por 60 días el nuevo régimen penal juvenil en la provincia de Buenos Aires.
14: Efectivamente, Facu, fue a través de un habeas corpus colectivo al que hizo lugar la magistrada de Lomas de Zamora, Marta Pascual. Hay polémica y les adelanto que el gobierno nacional está estudiando el tema en este momento para intentar revertir la situación. Recordemos que se trata de una medida que suspende por 60 días la aplicación de esta ley que baja la edad de imputabilidad a 14 años, pero esta suspensión es solo en provincia de Buenos Aires.
10: Marian, las ventas pymes cayeron en agosto.
11: Así es, tuvieron una caída en agosto leve de 0,2%, pero acumulan en el año una baja de 2,4%. En la entidad, en CAME, dijeron que obedece al deterioro del poder adquisitivo de los salarios.
10: Chicho, mañana juega Boca y @Rena define el equipo para enfrentar a Sao Paulo.
15: Ya confirmó la lista de convocados para el partido de ida por Copa Sudamericana. Esto es mañana en la cancha de Boca, lo vas a vivir por Radio La Red. El equipo no está confirmado, pero empezó a dar pistas el Vasco, Montero en el arco, Lozano, Di Lolo, Herrera, Blanco, Ascacíbar, Paredes, Belmonte, Velasco, Merentiel y Sebastián Villa.
10: Nico, Mirta Legrand permanece y permanecerá por unos días más internada en el sanatorio Mater Dei.
12: Sí, el motivo es que está cursando un cuadro respiratorio bronquial. La buena noticia es que está en una habitación común, acompañada por su familia. El último fin de semana no pudo conducir su programa y esta mañana quedó internada en el sanatorio de Palermo.
10: Más títulos, una segunda vuelta. Tino Milei se reunió con el gabinete y pidió apurar la reforma política para eliminar las primarias abiertas, simultáneas y obligatorias.
14: Efectivamente, Facu, fue este mediodía en Casa Rosado. Milei, que se está mostrando políticamente muy activo en las últimas horas. Y atención, porque además de este tema, anunció que va a enviar al Congreso la nueva ley de defensa que anunció en la cadena nacional de la semana pasada, vinculada al tema de las Islas Malvinas. Y además también se habló con el gabinete de el proyecto de ley de presupuesto para el 2020. 17 que enviará en octubre también el Congreso.
10: Mariana, el dólar mayorista subió, el Banco Central no pudo comprar dólares por tercera vez en el año. ¿Qué pasó?
11: Bueno, hoy es feriado en Estados Unidos y es por eso que no hubo mucha liquidez en el mercado. El dólar mayorista también subió 3 pesos con 50, cerró en 1.511, mientras que por tercera vez en el año el Banco Central no pudo adquirir dólares.
10: Chicho, el gallego Insúa dirigió su primera práctica en San Lorenzo.
15: Todavía no fue presentado de manera oficial, pero hoy comenzó su tercer ciclo como técnico de San Lorenzo Almagro después de la salida de Gorosito.
10: Nico Carmen Barbieri volverá al teatro en la piel de Doña Petrona.
12: Exacto, es una buena noticia para Carmen, que se va a poner en la piel de una de las grandes referentes de la cocina argentina, y la obra teatral podría estrenarse en abril del año que viene.
10: Cristian Baglietto, la Red de Tránsito, la vuelta a casa, a ver cómo está la tarde.
16: General Paz presenta carriles reducidos a la altura de acceso oeste, mano hacia el Riachuelo, por un incidente vial que está generando demoras hasta Parque Sarmiento. En el barrio de Caballito, a Conte y Felipe Vallés, hay corte total por el incendio de un vehículo. Además, en autopista La Plata-Buenos Aires, a la altura de Dock Sud, hubo un siniestro vial en el kilómetro 6.5 de la autopista La Plata-Buenos Aires, mano hacia Capital Federal, obstruyendo un carril que está generando inconvenientes. Mano hacia provincia, hay demoras entre la subida a Huergo hasta Huilde. También continúan las restricciones en Barracas y Mataderos por evento deportivo en el estadio de Barracas y Nueva Chicago. Subtes, trenes y premetro operan a horario.
10: Gracias, Cris. Unos títulos más. La oposición intentará, Robertino, avanzar esta semana con la ascensión por morosidad y...
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0: suficiente frente a un retraso salarial que estiman en 32% solo en 2026.
1: Congreso.
0: La oposición se acerca al quórum para la sesión del miércoles en diputados para tratar endeudamiento y discapacidad. Muchos de los legisladores que estaban en duda para el inicio del tratamiento confirmaron que estarán. Buscarán emplazar a las comisiones que deberán darse plazo determinado para dictaminar los proyectos de combate a la morosidad familiar y la prórroga de la emergencia en discapacidad.
1: Internacionales.
0: Otro ataque masivo de abejas en un partido de fútbol ocurrió en las inmediaciones de un polideportivo del estado venezolano de Táchira, fronterizo con Colombia, y dejó 30 personas lesionadas, 16 de ellas trasladadas de urgencia al hospital debido a reacciones alérgicas severas. Hace un mes sucedió algo similar en Brasil y lo atribuyen al cambio climático.
1: Fórmula 1.
0: España recibe a la máxima categoría del automovilismo. La información con Walter Zafarian.
2: Semana de carrera para la Fórmula 1, la fecha 14 en lo que va del año. Debut absoluto para el circuito de Madrid con el Gran Premio de España. Todo comenzará el próximo viernes 8:30, hora de la Argentina, con la FP1. Y a las 12 tendremos el segundo entrenamiento libre. El sábado 7:30 de la mañana, la tercera práctica libre. A las 11, la clasificación para la carrera del domingo, que se larga a las 10 de la mañana a 57 vueltas en un trazado de 5.416 metros con 22 curvas y dos zonas de modo recta. Walter Zafarian para la red informativa.
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1: Pronóstico del tiempo.
0: Para esta noche, leve descenso de temperatura con cielo ligeramente nublado. Para mañana martes, mínima 7, máxima 16. Despejado todo el día. Hora 25 minutos, ahora en Capital Federal, temperatura 12 grados, humedad 51%, cielo ligeramente nublado.
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0: 36 minutos en la República Argentina. Temperatura, Alejandra.
1: 12 grados, Marce.
0: Bueno, yo contaba antes a las noticias que el viernes, cuando le entregamos la tira a Hugo Barazzone, Hugo me consulta, me dice, escúchame, redes sociales, los partidarios de Vélez están hablando. Digo, bueno, no, la verdad que no tuve la posibilidad de chequear, pero durante el fin de semana Vélez le ha presentado una nota a la Asociación del Fútbol Argentino. Y bueno, hasta ahora hemos visto un comunicado de la gente de Vélez Sarsfield, pero yo la verdad creo que el caso amerita de hablar con el presidente de Vélez, Fabián Berlanga, que gentilmente va a charlar con nosotros. Fabián, ¿cómo estás? Buenas noches.
2: ¿Qué tal, Marcelo? ¿Cómo estás? Buenas noches.
0: Bien, ¿vos?
2: Bien, bien.
0: Bueno, ¿me contás cómo arranca esto? ¿Están convencidos de que ha sido apartado el reglamento? Hay muchas conjeturas, y a mí me gusta hablar con las fuentes y hablar con los que indudablemente, me imagino, te habrás juntado, habrás hablado con los asesores también que tiene la comisión directiva de Vélez. ¿Y por qué llegan a esta conclusión? Digo, da la sensación que si se pueden 5, es porque no se pueden 6. Pero ahora se habla de una multa, hoy estuve leyendo el reglamento, en ningún momento se habla de multa, se habla que está permitido o no está permitido. ¿Me contás el arranque de esto?
2: No, bueno, el arranque comienza el día jueves, cuando, viendo, ordenando los papeles del partido, como hacemos siempre, ante la, cuando tenemos la foto de la planilla del Comet, nos damos cuenta que tienen 6 jugadores extranjeros en la planilla, lo cual no está permitido, y bueno, ahí empezamos a analizar, a ver, a hacer averiguaciones, porque por ahí podía ser un error de que alguno de los jugadores, alguno de estos 6 jugadores extranjeros, tuviese la doble ciudadanía, y bueno, averiguando, haciendo investigación, nos dimos cuenta que no. Le transferimos todo desde la dirección deportiva, le transferimos todo al departamento de legales, y ellos nos aconsejaron hacer una presentación. Después, bueno, tomó estado público antes de que nosotros quisiéramos, pero bueno, ahí estaba donde se inició.
0: Bueno, ¿y qué dice el reglamento? Que me imagino que la asesoría legal del club, ¿qué dice el reglamento cuando un equipo, en vez de poner 5, pone 6 en planilla?
2: No, el reglamento prohíbe que haya 6 jugadores en planilla. Siempre hablando de extranjeros, ¿no?
0: Sí, sí.
2: En este caso, por ejemplo, de tanto Merentiel, que tiene la doble ciudadanía, como Larcón, que podría haber estado y todo, tienen doble ciudadanía, no cuentan como cupo de extranjero. Sí. Acá claramente están los 6 jugadores en planilla que no tienen doble ciudadanía, y también escuché que se hablaba de la residencia no tiene absolutamente nada que ver. Vos podés estar 10 años viviendo en el país y no pedir nunca la doble ciudadanía. Eso es un derecho que tiene cada uno. Así que, como vimos que estaban los 6 jugadores, y decidimos hacer la presentación, y la regla no autoriza incluir 6 extranjeros en planilla, autoriza contratar hasta 6 y obliga a seleccionar un máximo de 5 para cada partido oficial. Confundir ambos límites suprime una distinción que el texto formula de manera expresa. Esta es la presentación que hace Vélez, y bueno, está clarito el reglamento, no se pueden incorporar 6 jugadores en la planilla.
0: Está bien. ¿Y la consecuencia que es pérdida de partido cuando lo haces?
2: Y la consecuencia sí es una pérdida de partido, o se da por perdido el partido 3-0. Eso, bueno, ya es un formulismo que no nos incluye a nosotros, pero es así.
0: ¿Y por qué se está hablando que agremiados tiene también, que hay una modificación y que agremiados puede habilitar esta posibilidad, que se cambió algo del reglamento? Yo te pregunto todo lo que se está comentando, por eso quería hablarlo y preguntarte todo esto.
2: No, nosotros de agremiados no tenemos ninguna notificación y tampoco tiene intervención. Acá es claro el reglamento de AFA. No, agremiado no puede reglamentar. Lo que puede dar es un presunto autorización de trabajo o algo, pero no está aclarado, ni está incorporado, ni nada.
0: ¿Hiciste la consulta con la Asociación del Fútbol Argentino o representaste los de el derecho que tiene Vélez como institución sin consultar con nadie?
2: No hicimos ninguna consulta a la asociación. Nosotros decidimos presentarlo por nuestra cuenta. No es sí se avisó en el momento de que se hacía la presentación, tanto al Tribunal de Disciplina como a la Asociación del Fútbol Argentino. Se avisa de que se ha enviado un escrito donde se hace un reclamo por una mala incorporación.
1: El aviso, Fabián, un abrazo. ¿El aviso se le hace en este caso a Chiqui Tapia? O sea, ¿llamaste a Chiqui Tapia para decirle, mira, hicimos esta presentación, y si es así, qué te dijo el presidente de la AFA?
2: No, sí, claro, yo le avisé a Chiqui Tapia, el secretario le avisó al presidente del Tribunal de Disciplina. No, me dijo que estaba dentro de lo correcto, que podía hacer la presentación, que el Tribunal de Disciplina es un ente autártico y que se tenía que desenvolver como tal.
3: Fabián, te hago dos consultas. La primera es, ¿qué día debería expedirse el Tribunal de Disciplina? ¿Tienen esa información ustedes?
2: Mirá, no la tengo, sí tengo el rumor, o no me acuerdo si alguien me lo comentó, como que Boca iba a tener la posibilidad de hacer un descargo, si no me equivoco, vence el jueves, y el tribunal creería, no te lo puedo afirmar, que el día 17 tiene que expedirse sobre esta cuestión.
3: Bien, y ante la respuesta que da Boca, que dice no haber sacado ventaja deportiva porque el sexto futbolista no ingresó, ¿qué respuesta tenés vos del lado de Vélez a eso?
2: No, eso es una falacia, porque la ventaja deportiva la tenés desde el punto de vista que vos podés elegir sobre 6 jugadores extranjeros que tenés en el campo, lo tenés en el campo de juego, podés elegir quiénes ingresan o no. Si vos en la planilla tenés 5, ya hay uno que lo tenés que descartar de antemano. Y así tenés hasta el último minuto o hasta el último momento para poder incorporar o elegir. Y por ahí también escuché que no formaron parte del partido. No, sí, forman parte del partido porque ponele la circunstancia que se hubiese dado, que a veces pasa, que desde el banco ejercen una propuesta, una protesta o lanzan un insulto y el árbitro va, lo amonesta o lo expulsa de acuerdo a la gravedad. Está formando parte de un partido porque después está sancionado, puede ser sancionado con fecha y todo.
0: Ayer Boca sacó,
2: formando parte de un partido.
0: Fabián, ayer Boca sacó a Lozano y dejó 5 en planilla.
2: Eso está reafirmando lo que nosotros estamos diciendo.
4: ¿Qué expectativa tienen? Porque hay como una, yo no sé si decir una sensación, o uno se deja llevar por la opinión mayoritaria que hay en los medios. Hay como una sensación de que no la AFA no le quitaría la victoria a Boca, sino que sería una cuestión de alguna multa, argumentando esto de que el jugador finalmente no ingresó, que fue un error más administrativo que deportivo, por lo tanto no debiera afectar lo deportivo. ¿Ustedes qué sensación tienen?
2: Mira, con respecto a eso, nosotros, el jugador Matías Pellegrini el otro día llegó a la quinta amarilla. No podría jugar contra Newell, pero nosotros podemos poner y aceptar el pago de una multa.
4: Lo contrario. No, o sea, claro. Lo que dicen es, como no jugó el sexto extranjero...
2: No, sí jugó. Es que jugó porque estaba en el banco.
4: No entró. La pregunta es, ¿qué sensación tenés vos? Porque digo, la sensación que hay acá es que a lo mejor no. Te lo confirmo. A Vélez le asiste el derecho. O sea, Boca incumplió una normativa que también me llama la atención, ¿no? Porque es un suicidio de Boca lo que ha hecho. Es un suicidio. O sea, ha dejado en manos del Tribunal de Disciplina una clasificación o una eliminación. O sea, un error garrafal que me llama la atención en una institución tan importante. Pero ¿qué sensación tienen ustedes de lo que puede llegar a pasar?
2: Y la sensación de la mayoría, de la opinión pública... Obviamente que no nos van a dar, porque la mayoría, y hasta hay una operación de medios, no de medios, sino de periodistas que cubren Boca, que han incurrido en un montón de falacias a la hora de hablar. Y siempre dicen que hay un antecedente FIFA. Acá FIFA no tiene ninguna intervención. Esto es pura y exclusivamente, como dijo el presidente, el Tribunal de Disciplina es un ente antártico y tiene que resolver como tal, sin esperar lo que piense o opine la opinión pública. Si hacemos una encuesta, seguramente no nos darán la razón, porque la mayoría que van a opinar son los de Boca y no van a ganar.
0: A mí lo que me dio la sensación es una defensa de Boca un poco débil.
4: Sí,
0: porque si la defensa es los partidos se ganan en la cancha, sí, se ganan en la cancha con un reglamento. Porque los partidos se ganan en la cancha. Claro que se ganan en la... eso sería lo ideal. Ahora, bajo esa tesitura, como decía Berlanga recién, también con esa tesitura, pues, si los partidos se ganan en la cancha y vos ponés un juego que está suspendido. Bueno, sí.
5: Sí, pero es tan feo como ganarlo en el escritorio.
0: ¿Qué cosa?
5: Que siempre está arraigado eso también, ganar en el escritorio. Que va en contra del espíritu también del deporte. Sí,
0: pero una institución no puede analizar eso. Porque si no, el socio... Él está convencido, porque me imagino que primero te convenciste, te muniste de toda la documentación, y después vos no lo presentás, el socio de Vélez te dice... Pero ¿cómo no vas a presentar? ¿Qué querés? O sea, si teníamos la chance de ganar los puntos. Por más que sepamos, como es la historia, que por ahí no solo hay que luchar contra el reglamento, sino por ahí... con ciertas cosas, decir, no, che, pero bueno, esto, lo otro. A mí me parece...
5: ¿Vos sabés que yo estuve buscando un poco la reglamentación respecto de un extranjero que firma planilla? Y me parece que el problema, el gris ese, es que no hay una consecuencia clara de pérdida de punto si uno pone un extranjero. No es lo mismo que pone un futbolista que está suspendido. Eso pasó mucho en el fútbol, de alguna... Mirá, debía dos fechas de suspensión con otro equipo en tal competencia y vos lo pusiste y bueno, no te diste cuenta que el tipo no podía jugar porque debía dos fechas de suspensión. Esta figura de firmar planilla es la que no está clara, me parece, que es pérdida de punto. Yo no la encontré.
2: En particular, el artículo 18 regula la alineación indebida. Su apartado 2 dispone que cuando un jugador que participa en un partido es declarado inelegible tras una propuesta, su equipo debe ser sancionado con la derrota por retirada o renuncia y con una multa de 50 valores de entrada. El artículo 26.1 determina esa derrota se registra en fútbol 11 con un resultado de 3-0 a favor del adversario. Entonces, esto como cuando se empezó a viralizar de que había una mala inclusión y empezaron a hablar de la residencia que Villa tenía de Villa, más de 4 años. Nosotros tomamos el trabajo de antes hacer una presentación, hacer el estudio y nutrirnos de información. Ninguno de los 6 jugadores tiene doble ciudadanía. Si a vos agarrás la planilla del Gómez, vas a ver que cada uno de esos jugadores tiene una banderita de extranjero.
5: Acá hay un punto, Fabián, que estoy leyendo. Acá hay un punto que estoy leyendo que es de donde Boca se aferra, en este artículo 18.
2: Cada uno se puede aferrar de lo que quiera.
0: Claro, tiene que hacer la defensa.
5: Claro, claro. Por eso, no, pero yo estoy diciendo de lo que se aferra Boca para la...
2: No, vos dijiste que no lo encontrabas.
5: No, yo no tengo el dato de que sea derrota 3-0, como dijiste.
2: Acá está, el artículo 18 dice.
5: Bueno, yo acá... El artículo 18 tengo hasta alineación indebida, ese artículo.
2: Es exactamente.
5: Bueno, ese artículo...
2: Alineación indebida. ¿Está bien alineado?
5: ¿Cómo está?
2: La planilla de Boca. ¿La planilla de Boca está legal?
4: No, claramente no.
5: No. Hay un futbolista de extranjero que no tendría que haber estado dentro
2: suficiente,
5: de la...
2: Listo, es indebida. La alineación de Boca es indebida. Y esto no es contra Boca, no es contra nadie. Esto es de la defensa de que vos tenés un reglamento que tenés que cumplir.
5: El punto 2 es el que dice que un jugador que participe de un partido sea declarado inelegible tras una protesta.
2: Y el jugador
5: Guido,
2: esto está claro. El sexto jugador participó.
5: Claro, ahí está el punto.
2: Forma parte del partido. A tal punto de que el árbitro lo puede expulsar sin haber ingresado al campo de juego.
3: Fabián, en la investigación que realizaron... En la investigación que realizaron ustedes antes de presentar el reclamo formalmente ante la AFA, ¿encontraron jurisprudencia? ¿Hay antecedentes de esto?
2: No, la verdad es que en eso no te sabría contestarlo. Si hay jurisprudencia o no, no me acuerdo de haber escuchado un caso similar.
5: Uh-huh. Hay un viejo, ya hay un antecedente de Boca y Vélez cuando Boca ganó una participación de Copa Libertadores de América en Mar del Plata con un gol de Nicolás Colazo, que también estuvo medio con forceps el partido aquel.
4: No, eso fue una vergüenza.
2: No, con forceps no.
4: Eso fue una vergüenza.
2: Una locura.
5: Por eso, fue
2: una
5: vergüenza. Por eso fue... Yo no me acuerdo bien cómo fue la figura, pero un partido que Vélez estaba clasificado.
2: No, es más, el diario Le, en su tapa dice que Vélez clasificó a la Copa Libertadores y la Conmebol le dio la bienvenida. En la semana se sentaron en el escritorio los dirigentes de Boca en AFA de aquel momento y nos torcieron la mano y tuvimos que jugar un partido desempate de no sé qué, porque en la tabla de posiciones estábamos primero nosotros que ellos.
0: Fabián.
2: Nos obligaron a jugarlo mediante amenazas. Se pidió en aquel momento al Tribunal de Disciplina que sea endeble con jugadores suspendidos que por ahí no podían jugar contra Vélez. Y le dieron por cumplir alguna fecha por amistoso, decían, no sé si se acuerdan, un audio que circuló. Y el dirigente que fue a hacer la presentación en AFA dijo, el fútbol es para los vivos.
4: Uh-huh. Perdón, ¿el Tribunal de Disciplina falla en esto también?
2: Claro, es el, no, esto
0: ¿el
2: todo,
0: de Michans? Todo se rige por AFA.
4: ¿El de Michans?
2: Exacto.
4: Buenas tardes.
0: Se retira Farinelli
5: acá. Se retiró acá, estábamos en plena deliberación.
0: Se retira como diciendo, Fabián, entonces, concretamente, ¿estás convencido por toda la información munida antes de presentar esta protesta que se le tiene que otorgar el pase a Vélez y no hay lugar, digo, a ninguna doble interpretación? Porque viste que todo lo que... por eso yo quería hablar con vos o con la gente de Boca, que ahora tendrá su derecho a defenderse y dar una explicación. Lo que pasa es que como yo vi que se defendió diciendo que los partidos se ganan la cancha, eso lo dice... Por ahí, no un dirigente tiene que esgrimir alguna defensa en torno a la falta que cometió Boca.
6: Sí, perdón, Fabián,
2: el cuerpo... Y hubo muchos periodistas que siguen a Boca que decían, hablaban de la residencia de un jugador. Y
0: supongo
2: no
0: que esa información no se la debe haber pasado a algún dirigente.
2: Bueno, no, nosotros debemos ir a lo concreto. Nosotros, antes de hacer esta presentación, lo analizamos bajo todo punto de vista y casi... Te diría dos días estudiándolo, porque lo presentamos recién el día sábado, hay que presentarlo por mail, y previo pago de la protesta, y lo estuvimos estudiando durante casi todo el jueves y todo el viernes, hasta altas horas de la noche, hasta que al final decidimos presentarlo, porque estamos convencidos, si no, no lo haríamos.
6: Uh-huh. Fabián,
2: lo que decida la justicia o el tribunal es otro tema.
6: ¿El cuerpo técnico estuvo al tanto, estuvo de acuerdo, totalmente al margen de esta situación?
2: Sí, fue conversado con ellos, sí, por
6: ¿qué
2: supuesto,
6: opinaron?
2: Al contrario. Nosotros, mirá, el viernes a la noche estábamos cenando en la villa en la concentración, y ellos estábamos todos leyendo el reglamento impreso, varios ejemplares para leerlo, y todos daban su opinión, y todos llegamos a la conclusión de que tanto la dirección deportiva como el cuerpo técnico, como todos los que estamos en el tema o en el fútbol profesional de Vélez, estábamos diciendo todo y estábamos de acuerdo que estaba faltando al reglamento.
0: Uh-huh. Fabián, te mando un abrazo y veremos cuándo se tiene que pedir, cuándo tiene que haber decisión.
2: En teoría el 17, la fecha lo de menos, inclusive en el escrito se pide que no haya reprogramación de partido, o sea, hasta que no se resuelva esta cuestión. Y bueno, nada, nosotros jugamos en septiembre esta fase de Copa cuando la teníamos que haber jugado en agosto, porque era todo lo que se había anunciado, que se iba a jugar en septiembre, en agosto, septiembre, octubre y noviembre era la final. Ya nos pasó otra vez, que también jugamos un mes y medio después, por problemas que tenía Boca en ese momento, pero te repito, no es nada contra la institución ni contra nada, es simplemente hacer valer el reglamento. Si así lo interpreta el tribunal, y bueno, veremos cuál es la decisión final.
0: Un abrazo, Fabián, hasta luego.
2: Gracias, hasta luego,
0: Marco. El presidente de Boca, Fabián de Vélez, Fabián Berlanga, que hasta ahora había habido comunicado, no había habido una palabra así que la pudiéramos escuchar, y él ha dicho, obviamente, la gente de Boca tendrá su defensa para esgrimir, que no tiene que exceder a eso de que los partidos se ganan en la cancha. Porque acá lo que está planteado, se gana en la cancha con un reglamento, es lo que plantea la gente de Vélez. 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
0: ¿Quién? No. Ahora, señores, presentamos la noticia del día. Hablamos de Boca, de lo futbolístico.
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0: 27 minutos, mi querido Arévalo.
1: Bueno, Marcelo, arrancamos hablando de lo que viene más que de lo que pasó, que Boca termina empatando un partido, se le escapan dos puntos, terminó tanto el cuerpo técnico como los futbolistas con mucha bronca, con calentura, porque en definitiva Boca está ahí peleando en los tres frentes, es uno de los pocos equipos que está en los tres frentes, está tratando de descontar en la tabla anual y esto le impidió acercarse un poquito más a la zona de los punteros. Yo te contaba en los títulos que había un futbolista titular que hace dos días no se entrena con normalidad. Ese futbolista no tiene una molestia muscular, ese futbolista no tiene un cuadro de gastroenteritis,
0: no tiene nada,
1: sino que ese futbolista tiene un estado gripal hace dos días.
0: Y hay una gripe fuerte.
5: Goleador.
0: Hay una gripe fuerte. Bueno, Leo dice, pero... No, pero...
4: No, lo único que me falta a mí...
1: Le dice, nada, gripe. Yo les quiero decir que cuando los futbolistas tienen un estado gripal, tienen más debilidad.
0: Nunca entendí por qué.
4: ¿No juega?
0: Se engripan los jugadores. ¿Estamos en condiciones de afirmar que no juega ese jugador?
1: Yo creo que el jugador juega. Va a estar, no hizo el táctico de hoy, no estuvo ayer, pero no llega en las mejores condiciones.
0: ¿Quién es?
1: Ese futbolista es Santiago Ascacíbar.
4: Bueno, juego mi casa. ¿Contra una aceituna?
7: ¿Cuántas casas?
4: No,
7: habla de esto.
5: Y la verdad que siempre está... está
4: que va a jugar a Ascacíbar, el titular.
5: Nada menos la aceituna.
1: No, no, que no va a jugar a
5: Ascacíbar.
4: Un aceite de oliva.
0: Una caja de fósforo ranchera. De fósforo.
1: Yo dije que no juega a Ascacíbar.
0: No, vos dijiste que va a jugar.
5: Disminuye.
0: La no noticia es que está gripado, entonces.
4: Cuando vos das una información, que para mí, cuando vos hablás, es muy importante... Decís que hay un jugador de Boca que está... Yo pienso una lesión, que no puede jugar.
0: ¿Sabés que
4: es leve una...?
0: Escuchame, que no estornude al lado de un rival, del árbitro...
5: Como en el COVID, ¿te acordás que no se podía acercar ni tirarte
4: nada?
0: No, la mucosidad.
5: El